0: ante esta situación, es importante salir con tiempo de casa. 29 grados centígrados en el área metropolitana. Les saludo a su amigo Brandon Pereira. Que tenga una excelente tarde.
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0: aquí suena La Qué Buena. Amigos de Monterrey, yo sé que este tema nos va a caer como anillo al dedo. ¿Y por qué como anillo al dedo? Porque sí. Les voy a contar, amigos regios, y aunque no sean regios, pero anden aquí rodando en Monterrey. Bloquear a familiares por salud mental. Me estaba escribiendo un muchachito conocido y me dice que por salud mental quisiera bloquear porque, oye, lo saturan, Iván, no me cuelgues, ya vamos al aire. Lo saturan de cosas. Son las 6:02. Si tú quieres marcar y dices, Diva, me pregunta dónde vivo, con quién vivo, por qué esto, con quién salgo, con quién me acuesto. Por Dios. Me estaba preguntando un chamaquito de 20 y tantos años. No más. Diva, ¿usted cree que por salud mental debería de bloquear familiares de las redes sociales? Y yo le dije, ¿qué te dicen? Y se me preguntan esto, que si me voy a casar, que por qué no traigo novia, que cuánto gano en mi trabajo, que por qué hago o deshago esto con mi abuela, que por qué mi abuela vive conmigo, que por qué mi mamá no me procura y es más mi abuela. Total, que traen un rollo familiar. Y el muchachito, yo creo que lo saturan con preguntas en inbox. Y yo le dije, si te preguntan todo eso, déjalos en visto y bloquéalos. Eso le dije yo, porque es por su salud mental, Iván.
1: Sí, total.
0: A lo mejor muchos dicen, no, yo no los bloqueo, que vean. Sí, pero si es que parece que estás en un juicio, en un interrogatorio, porque quieres resolverle la vida a un chamaco de 20 y tantos cuando tú tienes a lo mejor 50 o 60 y no pudiste resolver la tuya nunca. ¡Sas culebra!
1: La verdad.
0: Es la verdad. ¿Tú bloquearías familiares, no amigos, por salud mental?
1: Mira, mi diva, si es por salud mental,
0: sí.
1: Sí, está bien. Pero con simplemente ignorar a ciertas personas, con eso está bien, mi diva. Como por ejemplo, usted sabe lo que pasó con los familiares de mi expareja y con el muchacho que trabajaba conmigo.
0: Sí, sí.
1: Y yo no los bloqueé, simplemente los ignoro, mi diva. O sea, sí los bloqueé de que estén mirando cosas personales que yo subo, porque siento que no les incumbe en lo mínimo. Y pero o sea, si me hablan o me mandan algún mensaje o algo así, simplemente lo ignoro. O sea, no tengo nada que ver con ellos, así es que si no puedes simplemente ignorar, por mí está bien bloquear.
0: ¿Escucharon? Y ese muchachito nos está escuchando, porque le dije, mira, hoy en la tarde de eso vamos a hablar. ¿Qué te parece si escuchas lo que dice el público? Yo te sugiero bloquear. Y a ti que me vas escuchando, que estás viviendo lo mismo, tenga la edad que tengas, si te están friegue y friegue la familia, que esto, que aquello, que por qué, oye, ¿cómo le vas a preguntar cuánto dinero ganas y por qué tu abuelita te cuida y no tu mamá y por qué no sé qué? Oye, espérate, ¿ellos sabrán?
1: Sí.
0: ¿Por qué no le preguntan a la mamá o a la abuelita? ¿Por qué a chamaquito? Porque saben que la abuelita y la mamá les van a dar una mentada de mamá. ¡Sas culebra!
1: Sí. Dime cuando le pregunten que...

0: ¿Cuánto ganas que le diga, no gano lo suficiente, ¿por qué? ¿Me vas a dar o qué?
1: ¡Sas, culebra al piso!
0: Y tras, tras,
1: tras. ¡Tras, tras,
0: por andar de metiche!
1: Muy buena respuesta. Me encantó. Y no me cuelgue. Son las 6:06, amigos. Ay, otra vez doy esa hora. Siento que esa hora es como que debería de comprar el número de la lotería, nietecito, con el 66. En una de esas me gano algo, aunque sea el camino para la casa, pero algo. Usted, familia, aunque sea familia política, también esos aplican. Los vamos a sacar a la fregada. Vámonos, que ahí anda nomás de fisgones. Ay, te conectaste hasta las 3 de la mañana. Y que no sé qué. ¿Y ya viste que se compró carro, Ludivina? ¿Con qué te compraste el carro, Ludi, si no trabajas? ¿Ya te fijaste que pintaron la casa de Orfelinda? Orfelinda, ¿quién eran esos muchachos que andaban en tu casa pintando? ¿Los invitaste a comer o qué? Porque ahí anduvieron hasta la noche. Oye, ¿quién llegó a tu casa anoche como eso de las 11:30? ¿Están bien? ¿Les pasó algo? Así están esas familias que dicen que nos quieren, que oran por nosotros, que oran mangos y no oran ni por ellos, van a andar orando por nosotros, hombre. Márquenme, amigos de Monterrey, de Apodaca, de Santa Catarina, esa gente que te dice, estoy orando por ti. Ay, tú, por favor, ridículo, si no oras ni por ti, ni por tus hijos, vas a andar orando y pidiéndole a Dios nuestro Señor por mí. Hipócritas, desgraciados embusteros. 818. Son gente embustera. 818-881-9937. Chécame la línea. Porque no es lo mismo estar en línea y que te revise el familiar que estuviste conectada hasta las 11:30 de la noche. Aquí andes en línea. Como Javier Ríos Jr. que ya se puso a hacer ejercicio. Ahí me salió en las historias. 818-881-9937. Aquí suena la que buena. ¿A qué familiar bloqueaste? Una vez, una señora me dijo, Diva de México, ¿cómo le hiciste para ser tan bella? Y le contesté, es que me tocó la parte que te correspondía a ti. ¡Sas, culebra! Pobrecilla.
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0: No te sientas mal si ciertas personas te rechazan. 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
0: Aquí suena. Aquí suena.
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0: ¡La Qué Buena! Guapísimos y de mucho dinero. Hoy sí van a saltar chispas de este Diva Show. ¿Por qué? Porque vamos a bloquear gente, joven. Ya estuvo bueno que estén metiéndose en nuestra vida y en nuestros estados. Y luego los hipócritas le pongan me gusta o me importa o te dejan en visto. Miran la historia y ni siquiera reaccionan. ¿Cómo se llama usted?
2: Me llamo Martín, Diva.
0: De aquí no sale usted, Martín. ¿A quién? ¿A quién? Familia, familia. A tu tía la cristiana. A tu tío, el que dice que es muy santo. ¿A quién bloquearías de tu vida? Porque ya te tienen harto.
2: De hecho, Diva, te soy honesto. Yo tengo unos primos que, o sea, nacieron allá en Estados Unidos, ¿verdad?
0: Sí.
2: Pero son de sangre mexicana, ¿verdad? O sea, son mexicanos, hechos 100% ¿sí? mexicanos. Y se creen gringos, ¿verdad?
0: Ridículos.
2: Entonces, de repente me hablan y de repente no. Y cuando están aquí a veces me hablan, ¿verdad? Pero cuando se van para Estados Unidos no me hablan y de repente le dan like a mis publicaciones y cuando están allá no me hablan ni nada. Ya están aquí y empieza la hipocresía de cómo estás y según ellos se creen gringos, pero se les ve el nopal en la frente, Diva, ¿cómo ves?
0: Mira, es triste que a veces la gente nada más te busque por conveniencia. Por eso... A esa gente, joven, usted debe de bloquearla. Y que se enoje quien se enoje, ¿eh? Y que fíjate, te voy a decir algo. Si te preguntan, primo, ¿por qué me bloqueaste? Pues porque nada más me buscas como Google cuando me necesitas.
2: Sí, así es.
0: Así, dile, yo no soy Google, para que me andes buscando. Ay, ¿y dónde queda esto? Y me das un ride. Oye, y como llegan del norte, llegan de Estados Unidos, llegan aflojando dólares o son tacaños.
2: Sí, así son. Y de repente se van para allá, más para el centro de Estados Unidos. No sé, yo no he ido para allá, nomás he estado en las orillas. Y se toman fotos ahí en el cerro donde dice Hollywood.
0: Ay, oh, tú, ridículos.
2: Sí, y no... Sí, ándale. Y acá llegan muertos de hambre, que no están muy a huevo, alcanzan a pagar la mensualidad de la casa y gastos ahí de los muebles que tienen en pagos y allá tomándose fotos cierto. En Las Vegas.
0: Es cierto, andan en Las Vegas todos asoleados, camine y camine, veces, andan en Hollywood ahí, rodeado de indigentes, porque está rodeado de indigentes, la verdad. Pero aparentan que andan en millonarios, por favor, hombre, esos que más presumen.
2: Un saludo ahí para mi primo el Michael, que anda allá en los United y no me habla, y su hermana, la prima Mayra, que está aquí en Monterrey, pero según ellos son gringos. Saludos para ellos dos, va.
0: Saludos de parte del primo querido que se llama...
2: Martín. Gracias, Diva, por el espacio.
0: Gracias a usted. Gracias. Así que ya lo sabe. Así como Martín, usted también. Dígame a qué familiar bloquearía. ¿Estás escuchando, Pola? Aprender inglés para que les presumas a tus primas ahí en Veracruz. Si tienes un cacahuate, es one peanut. A ver, di one peanut.
3: One peanut.
0: Dos cacahuates, two peanut.
3: Two trino.
0: Ay, Pola. Me dejó ser un ridículo. Estamos en vivo, son las 6:17. Amigos de Monterrey, del mundo, estamos en el mundo. En el mundo, bastante. ¿A qué familiar? Familiar, no amigo, de eso hablamos la semana antepasada o quien se quería. Hoy puro familiar. De esos cizañosos, de los que se creen así muy... Te barren de arriba abajo así, mira. Y aquella con catarata y bien barrida, ¿qué? ¿Dónde compraste la camioneta? ¿Tienes de esos tú, Joselito? ¿Los bloqueaste o no? ¿Por salud mental lo bloqueas o no? ¿Qué harías en este caso, Joselito Leal?
4: Pues sabe que los tengo eliminados, Diva, y aún así no tengo ni salud mental.
0: A ver. Eso me encanta. Guapísimos y de mucho dinero. A ver, ¿no tienes salud mental? ¿No tiene a los familiares agregados? ¿Qué te pasa, Joselito? ¿Qué te pasa?
4: Ya no sé cuál es el remedio. Yo creo una limpia con huevo. Iré con abuelita para que me la haga.
0: Sí, te va a decir que el huevo nada más te llegó hasta aquí, a medio ombligo, y te fuiste al otro mundo. Como el del chiste. ¿Qué dijo? Agárralo con un huevo. Y se
4: agárralo
0: lo
4: con un huevo.
0: Y se encuentra, le dice la comadre a la mujer: comadre, usted barra a mi compadre con un huevo y va a ver que se le va a quitar todos los males. Y luego pasan 2 semanas, se encuentran en el mercado y aquella mujer en un mar de lágrimas, Joselito, en un mar de lágrimas. Comadre, ¿cómo siguió el compadre? Ay, comadre, se murió. ¿Pero cómo que se murió? Pues le hice lo que usted me dijo y se murió. ¿Pero cómo? Le dije que lo barriera con un huevo. Dijo, eso hice. Pues se lo agarré, dijo, y nomás le llegó hasta aquí. Dijo, arriba el ombligo y se murió.
4: Lo asfixió, yo creo.
0: Culebra al piso.
3: Ay, pobrecito.
0: ¿Quieres que te barra con un huevo?
4: Pues... sí, no, diva.
0: Dime, me voy a un corte. Y si es de carne, si es de carne. Amigos de Monterrey, aquí suena La Que Buena. ¿A qué familiar bloqueas o bloqueaste o bloquearías porque ya te tienen hasta la coronilla? Ya te tienen harta. Y ni me digan que no, en Agua Fría, en Salinas Victoria, en Juárez, Nuevo León, amigos que andan en el taller mecánico, los que están llegando a su trabajo, o tal vez tú te dedicas a ser químico y a sacar sangre y andas ahí estresadísimo por todo lo que viviste hoy, relájate y cuéntame el chisme. ¿Qué familiar te tiene harta? ¿O tú eres una ama de casa desesperada y te tienen harta porque no encuentras trabajo? ¿Y tu hijo? ¿Por qué lo metieron a la cárcel? ¿Por qué salió de la cárcel? ¿Quién es la muchachita que llega ahí? ¿Se quedó a dormir? ¿Es la novia del muchacho? ¿Es la novia del Javi que se queda a dormir ahí? Hoy en todo están las desgraciadas. 818-881-9937. Línea directa aquí en el estudio de Rica. De aquí suena La Que Buena. Yo no quiero a un hombre para que esté a mis pies. 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
3: 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Y le contesté: nada más contigo. 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

0: cabrón, maestro.
1: Las hormonas cualquiera te las alborota. 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
1: 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Aquí suena La Qué Buena. ¿Cómo te llamas?
3: Quiero que sea anónimo, diva.
1: Bueno, me encanta cuando es anónimo, el anonimato da rating. Vamos a poner la música de suspenso para que dé más miedo. ¿Qué pasó? ¿A qué familiar bloqueaste? Porque ya te tiene hasta la fregada.
3: Oye, bloqueé a mi cuñada.
1: Desgraciada, ¿qué decía? ¿Qué decía? ¿Qué chismes llevaba y traía la lángara?
3: La desgraciada inventó un chisme con otra chica. Que yo le era infiel a mi marido.
1: ¿Qué?
3: Que me vio con otra persona en un mercado. ¿Cómo crees?
1: A ver. La enfrentas a la viborona, sí. Porque esas son víboras, anónima. Esas son víboras. A esa gente hay que como a la víbora, enfrentarla. No, porque si no va a seguir haciéndole daño a más gente. ¿Qué pasó? Sí,
3: claro. Pues haz de cuenta que le dijo a...
1: embusteras.
3: A mi esposo le dijo que... me había visto en un mercado con otra persona y que esa otra persona me había abrazado, ¿tú crees?
1: Embustera.
3: Yo le dije a mi esposo, le dije, ¿sabes qué? Tráela para acá, para la casa, y voy a hablar con él.
1: No. A nosotras nos van a decir las cosas como son. Luego por eso nos llaman problemáticas. Porque cuando decimos, cuando no nos dejamos pisotear por ningún Vivales, ni por nadie, nos llaman problemáticas. Ah, pero si estuviéramos de gachonas y de calladitas, ¡ay, qué linda gente la diva! ¡Qué linda! Pero que no le alce la voz o que no le conteste porque soy la peor. Soy problemática. Pues yo prefiero ser problemática a ser una tonteja.
3: Así es, fíjate que así de este título no me lo quitas, que soy una problemática.
1: Pues es mejor que te digan problemática que te digan tonta.
3: No me dejo pisotear por ellas, ¿verdad? Que son unas víboras, como dices tú.
1: Es la verdad. Pues, sí, cuando llegó la lángara a la casa, ¿qué hizo cuando la enfrentaste? ¿Qué hizo la botijona?
3: Se puso de un color verde, azul y morado. Y le dije, ¿qué pasó? ¿Sabes qué? Le dije, no tienes por qué andar hablando a mis espaldas. Lo que quieras decírmelo, dímelo de frente. No tienes los ovarios suficientes. Yo sí, por eso te cité aquí en mi casa. Y si te veo en la calle ni te conozco, y por favor, no te quiero ver en mi casa. No eres bienvenida en mi casa.
1: Bien dicho. ¿Y qué hizo Anónimo cuando tú no tuviste miedo de enfrentarla delante de tu marido, que era el que, oye, te está embarrando y los que van llegando? Imagínate que le digan a tu marido que tú andas abrazando a un viejo en el Mercado Juárez, allá por donde tiene el pipiripao, el negocio ahí con los chivos colgando y todo.
3: Si yo lo hubiera haciendo eso, no soy tan tonta para andarlo haciendo ahí, que todo el mundo me vea seguramente. O sea, claro que
1: por
3: no.
1: Por favor, mira, si lo vamos a hacer, mira, si lo vamos a hacer, lo vamos a hacer bien hecho. ¿Y qué hizo la fulana? Te juro que se le cayeron los flameados.
3: Sí, no, es que yo no dije, es que tú te confundiste, es que yo no, ¿cuál te confundiste? ¿Para qué andas abriendo los chicos? Ay, perdón, ¿para qué andas abriendo los
1: chicos? Dale.
3: Si no vas a obtener lo que estás diciendo y no tienes pruebas, a ver, dame las pruebas. ¿Por qué no me enseñas las pruebas? Dije, para empezar, ese día estaba con tu hermano en la casa, para empezar. Y tenía visita en mi casa, estaba mi papá, mi hermano y mi esposo y mis hijos. Así.
1: Imagínate la embarrada. ¿Qué harían ustedes, amigos? Si van llegando, la pregunta es, ¿bloquearías a familiares que ya te tienen harto? La señorita dice, diva de México, yo sí la bloqueé a una cuñada porque anduvo de lengua suelta diciendo que yo andaba abrazada con un viejo allá en el mercado. Así que, qué bueno. ¿Cómo dices que se llama?
3: No. Mejor así, diva, en honor, no.
1: Pero tú dile como dicen los memes. Pero tú sabes quién eres.
3: Tú sabes quién eres, Víbora arrastrada.
1: ¡Sas, culebra! ¿Al piso y tras, tras?
3: Tras, tras, diva. Sí,
1: tras. Gracias. Gracias. ¡Uy, qué fuerte! Esto se está descontrolando en el Diva Show. Paula, voy a contestar los teléfonos. ¿Qué estás haciendo?
0: Pues aquí, terminando de coser una blusa.
1: Mira, mira. Ser una blusa. Ándale, que estamos en vivo. En Aquí Suena. En Aquí Suena, la que buena.
0: Diva.
1: ¿Qué?
0: Acomódese la peluca.
1: ¿Eh?
0: Porque la tiene usted bien torcida.
1: La torcida vas a quedar tú si me dejas en ridículo delante del público de Monterrey. Ya faltan 25 a las 7. Soy la Diva de México y estás en el Diva Show. ¿De qué va el tema? Bloquear a familiares que te preguntan todo. ¿Cuánto dinero ganas? ¿Compraste casa o rentas? ¿El carro que traes? ¿Cuánto das de mensualidad? ¿Y tu marido por qué está en la casa? ¿Lo corrieron del trabajo o qué? ¿Lo corrieron o qué? Porque hasta se les hace la boca de bagre, así grandota. Ah, pero que no les pregunte uno a ellos, querido público, porque ahí, mira, se mete la lengua, sabrá Dios dónde. Aquí suena la que buena. Una vez, una señora me dijo, Diva de México, a mí hasta miedo me da hablarle. Y le contesté, señora, a usted lo que le debería de dar miedo es ir al salón de belleza que le pongan ese tinte. Pobrecilla, ¿cuál es, culebra?
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23: Las opiniones negativas en mi contra las deposito en una cuenta bancaria para ver si algún día me dan un tipo de interés. ¿Sas? Culebra.
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24: Pues aquí, tristeando.
23: Hola, ¿con quién hablas? Hola.
24: Buenas tardes.
23: Buenas tardes. ¿Quiere que la llamada sea anónima o quiere darme su nombre de pila?
24: Vamos a dejarlo en anónimo.
23: Señorita anónima, usted se motivó a hablar esta tarde al Diva Show porque hay familiares que nos tienen hartos, que nos fastidian la vida y por salud mental es mejor bloquearlos. ¿Quién es?
24: Te vas a sorprender, Diva.
23: Dime.
24: A mi marido.
23: ¿Qué te hace ¿Qué te quiere controlar? ¿A qué horas te conectas en el WhatsApp? ¿Quién te da like? ¿Quién te da un corazoncito? ¿Qué pasó?
24: No. Lo que pasa es de que ahí anduvo con ciertas mentiritas. Anduvo queriendo picar aquí, queriendo picar allá. Y pues yo lo encontré. Hubo problemitas. Hace después él sus problemas. Se hace el que uno es la culpable. Y pues mejor así. Adiós, bye. Sin teléfono y bloqueado.
23: Pero tú descubriste fotografías. ¿O qué?
24: No, lo descubrí con la otra.
23: ¡Qué fuerte!
24: ¿A dónde? Estaba hablando por teléfono. Me habló por teléfono y me dice... Le digo, oye, te marqué. Me dijo, es que estaba dormido. Estaba acostado. Le digo, ah, sí, está bien. Le dije, voltea porque te estoy viendo.
23: Y ¡sas! Culebra. O sea, voltea porque te estoy viendo y tú ya estabas afuera de su casa.
24: Sí, no, en la calle, lo vi en la calle.
23: Ah, y según estaba dormido. Uh-huh. Y estaba en la calle con la otra, con la güila.
24: Ándale.
23: Y luego, cuando te va viendo, ¿qué dijo?
24: Ay, una tarántula.
23: Hola, que te calles. ¿Qué dijo?
24: Pues no tuvo palabras más que hacerse el ofendido. Hacerse el ofendido y pues qué, lo que todo hombre reacciona, él no fue, él no es, él nada, él se te importa y se hace el enojado y se acabó.
23: ¿Y la fulana? Cuando te vio llegar la fulana, ¿qué hizo
24: no,
23: Lala?
24: No tienen, ese estilo de gente no tienen palabras, Diva. No tienen palabras, ellas son incrédulas en la manera de que el hombre les lavea bien el cerebro y de hecho quería él también a mí. Porque quería tener a las dos bien como
23: mira, tú qué fresco, bien, pelado.
24: Pero así de cuenta se hizo el ofendido. Se hizo la que yo soy la culpable, la tóxica. La que no le da su espacio, que le ocupa privacidad. ¿Y ya? ¿Qué tal?
23: A ver. Y la señora o la dama con la que estaba, para no ser tan fuerte la palabra. Sí. La dama con la que estaba... ¿Tú la conocías?
24: Sí.
23: ¿Quién era?
24: Era una exnovia de él.
23: Ándale, recalentadito y no era Navidad.
24: Claro, aquí ya no estoy a gusto en casa, déjame busco algo y luego la dejo y ya tengo algo seguro. El hombre que te va a dejar, Diva, digo sí. Yo, no sé tú qué opines, el hombre que te va a dejar no te va a dejar porque ya está harto. Te va a dejar porque ya tiene algo en reemplazo.
23: Sí, totalmente. Totalmente, o sea, es como la ley del changuito.
24: El que te venga a decir es que porque ya se acabó el amor, no es cierto. Es porque ya te aburriste del solo amor.
23: Ya tiene otra, es como la ley del changuito. No sueltan una rama sin que no tenga la otra bien pescada.
24: Así es.
23: Y ni me digan que no, muchachos. Ni me digan que no. Eso de que... Dame tiempo. ¿Cómo se llama tu tiempo? ¿Te gustó? ¿Te gustó tu tiempo? ¿Que por eso me quieres agarrar de tonta? Pues no, fíjate. Ahí está la puerta, bien ancha. Y si no, por la ventana. ¿Y qué hizo el ángaro?
24: Lo primero que dice es que no estamos bien. Tú y yo ya no estamos bien. Vamos a darnos un tiempo, vamos a separarnos. Pero es porque ocupa tiempo para ir a conquistar y si le sale bien, pues se deja y si no, pues ahí se queda.
23: ¡Claro! Y sas culebra al piso y tras, tras, tras. ¿Y qué pasó con el fulano? ¿Dónde está ahorita?
24: Pues está... Pues la verdad ahorita no sé, no me interesa.
23: Uy.
24: Y sé por dónde anda, pero la verdad no, ni para qué, así dejar
23: pero
24: las
23: no,
24: cosas.
23: Pero no regresaste con él.
24: No.
23: Bueno, más no. Te vale, porque... mira, no. El fulano, el que te va a engañar, te engaña una vez, dos y tres y cuatro y no sabemos cuántas.
24: Muchas. No es gripa.
23: No es gripa, y si perdonas una, perdonas todas.
24: No, y las mentiras son las que no van. Y por mi santa paz, pues es mejor totalmente ese contacto cero.
23: Bloquearlo.
24: aunque uno esté con el vil coraje de todo el mundo, pero eso pasa. Tarde o temprano tiene que pasar a dar cuenta lo que perdió y prácticamente pues va a seguir. La verdad, se buscó algo fácil y pues no me puedo echar para atrás y mejor así, bloqueado. No,
23: déjalo, que se revuelque en el lodo, eso le encanta, que se revuelque en el lodo. Pero
24: haz de cuenta que los hombres hasta saben que anda soltera, porque ahí traigo el enjambre.
23: ¡Ay, qué bonita! Ay, esas son mujeres y no pedazos. Y muchas gracias por contarlo aquí en el Diva Show. Gracias por hablar y recomiéndame con tus amistades.
24: Me encanta. Gracias. Sas culebra.
23: Gracias, guapísima. Tú también, bendiciones. ¡Uy, qué fuerte llamada! Es que luego te dicen, algo pasa en la relación y tú eres la culpable. Ah, ¿me quieres voltear la tortilla? Si ya te andas volteando en otra cama. ¡Sas culebra al piso, tras, tras, tras!
0: Para bailar la bamba, para la bailar la bamba, se necesita una poca de gracia.
23: Regreso con otra llamada anónima. Está un chico ahí al teléfono también en anónimo. Hay más llamadas. Porque hoy estamos bloqueando familia, gente, que por salud mental es mejor tenerlos muy lejos y mandarlos muy lejos también. Aquí suena la que buena. A una pareja se le debe de dar amor, no pretextos. ¡Sas, culebra!
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23: ¡Sas, culebra!

0: se le debe de dar amor. No pretextos. ¡Sas, culebra!
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0: ¡Sas, culebra! Aquí suena La Qué Buena. Es un chico anónimo. Buenas tardes. Habla la Diva de México.
2: Buenas tardes, Diva.
0: Joven, usted fue motivado hoy para marcar porque, por salud mental, ¿a quién bloquea de su familia? ¿Qué te hicieron? Que
2: no soy yo, es mi esposa y la entiendo muy bien.
0: ¿Qué pasó?
2: Desde mi cuñado falleció hace 3 años, en paz descanse.
0: Oh.
2: Pero él estuvo mucho tiempo, pues estuvimos en el hospital. Y familia de mi esposa la dejó literalmente sola. Y ya cuando fallece, todos van al funeral y así. Mi esposa dijo, no hagan nada, déjalos.
0: Hipócritas.
2: Pero cuando ocupamos ayuda, pues nadie nos ayudó. Entonces le digo, déjalos en tu conciencia. Están aquí por conciencia, no porque quieren, por otra cosa.
0: ¿Pero sabes? No, pero tú sabes, yo lo puse el otro día en un meme en Instagram. La gente esa que dice, es que no sabía lo que hacía. No, a esta edad ya sabemos lo que hacemos. No nos hagamos tontejos. A esta edad ya sabemos cuando hacemos males. A esta edad ya sabemos. No se acercaron porque sabían que se ocupaba dinero, joven anónimo. Se ocupaban medicamentos, se ocupaban gasas, esto, aquello. Se ocupaban. Tiempo.
2: ¿Quién nos ayudara a cuidarlo? ¿Quién nos donara sangre? Muchas cosas.
0: Claro. Gente. Entonces, por eso no se acercaron. Bueno, pero en el velorio, llore y llore todos los ridículos, hipócritas.
2: Entonces, pues mi esposa decidió bloquear a toda su familia, pues a toda su familia, ¿verdad?
0: Bien hecho.
2: Porque dijo, no los necesito, porque cuando los necesité, pues no pudieron.
0: Qué fuerte lo que acabas de decir. Cuando llegan al funeral, ¿ella tuvo ganas de correrlos?
2: Dieron ganas de correrlos porque pues ya cuando íbamos a salir a la, pues sí, ahí a enterrarlo.
0: Sí, sí, al panteón.
2: Estaban todos juntos, digo, si cantó el uno yo hubiera ido a donar sangre, pues otra cosa hubiera sido.
0: Es cierto, si cada uno de estos que vienen aquí lloriqueando, con el moco colgando, hubiera ido a donar sangre, a lo mejor no estuviéramos aquí todos en el velorio, ¿eh? Ah, pero como se necesitaba la donación y tiempo y dinero y aquí y allá, no hay gente. Qué bueno que los bloquea tu esposa, la verdad. Y que se aleje de esa gente. No lo necesita, como bien lo dice ella. Y gracias por contarlo, porque hay mucha gente allá afuera que en este momento está pidiendo sangre, donación y todo, y no hay nadie. Joven.
2: Cuando ocupas algo, no existe familia, no existe nadie, nadie tiene
0: tiempo. No, nadie tiene tiempo y todos están ocupados. Ah, pero no fueran ellos porque andan de llorones y echándonos en cara. No fueran ellos.
2: Cuando el banco de sangre lo abren de 7 a 7.
0: Es verdad. Qué ironía. Y te agradezco mucho que me hayas llamado esta tarde para contarlo. Gracias, joven. Qué historia tan triste. Saludos a tu mujer. Gracias. Es el Diva Show. Y son temas que duelen mucho, amigos de Monterrey, amigos de Nuevo León. Y yo sé que tú en este momento te sientes identificado con esta historia de este muchacho. Porque a lo mejor también tienes un familiar pidiendo sangre. Oye, pone uno en el Facebook, necesito donación, donadores de sangre, ¿no? Una triste compartida. Ah, pero no pongas un meme, no pongas un esto y aquello, porque jajajajijiji, más de 100 reacciones. Pero cuando es de, oye, ocupo donadores, nada más le ponen 3, 4 lagrimitas, porque eso sí, para poner lagrimita de la lágrima en el Facebook y en el, es así, el emoji de la lágrima. Pero la vida real, ¿por qué no? Nos hemos hecho tan fríos. Hay que, es la familia, no estoy hablando de amigos, de familia. La propia familia dejó morir al muchacho, al hermano de la bebé, al cuñado de este chico que acaba de hablar. Ah, pero en el velorio, primo, mi primo, hasta se les hace la boca así de bagre, grandota. Ya me voy, ya son las 7. Ay, apenas estaba agarrando vuelo. Ricardo Leos Puente, el niño.

0: siempre hay alguien en casa esperando para darte un abrazo o para hacer el amor.
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0: ¿Culebra al piso?
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4: Amigos automovilistas, nuevamente qué placer saludarlos en este martes 16 de junio del 2026. Manejen con cuidado porque en el cruce de las calles Melchor Ocampo y Río Nazas, en la colonia Jardines del Canadá, municipio de Escobedo, nos están reportando un choque en este sector del área metropolitana, por lo cual es importante transitar con muchísima precaución. También en el cruce de las calles Pedernal y Grafito, en el municipio de San Nicolás de los Garza, esto en la colonia Antiguo Corral de Piedra, primer sector. Otro percance vial ya es atendido por elementos de tránsito municipal para deslindar responsabilidades. Y también nos informan sobre la presencia de carga vehicular intensa en el municipio de Escobedo, sobre la avenida Sendero Divisorio, en el sentido de oriente a poniente, porque a la altura de la avenida Raúl Salinas se registra otro accidente vial, mismo que afortunadamente no dejó personas lesionadas. El tráfico inicia desde la avenida Manuel L. Barragán. 29 grados centígrados en el área metropolitana. Les saludo Brandon Pereira, que tenga una estupenda tarde.
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5: Esta noche tendremos una temperatura de 25 grados. Para mañana miércoles espera una mínima de 24 y una máxima de 36.
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6: Vámonos con la información deportiva. Francia arrancó con el pie derecho su participación en el Mundial 2026 al derrotar 3-1 a Senegal en el grupo I. Después de una primera mitad complicada, Kylian Mbappé abrió el marcador al minuto 66 tras asistencia de Michael Ollis. Bradley Barcoa aumentó la ventaja al 82. Ibrahim Maillé descontó para Senegal en tiempo agregado y Mbappé sentenció con un golazo desde fuera del área para firmar su doblete. Con las anotaciones de hoy, empató a Gerard Müller como el tercer jugador con más goles, 14, en Copas del Mundo. Con los 14 goles en 13 ediciones mundialistas, la Tortuga está a 2 tantos de igualar a Miroslav Klose como el máximo anotador en la historia del Mundial. Erling Haaland, por su parte, tuvo un debut soñado en la Copa del Mundo y logró 2 goles en el primer tiempo para ayudar a que Noruega venciera 4-1 a Irak en su debut, en su primer partido de esta Copa del Mundo 2026. Y por último, México ya tuvo su último entrenamiento en la Ciudad de México antes de viajar a Guadalajara y prepararse para el compromiso contra Corea del Sur de este jueves. Reportando para Telediario Radio, Pepe Villalba.
3: Local.
7: La audiencia inicial contra José N., acusado de fraude por presuntas irregularidades financieras e inmobiliarias en Nuevo León, fue reprogramada para el 29 de junio de 2026 tras el cambio de sus abogados defensores. Las indagatorias se centran en el fideicomiso y la construcción de la Torre Lalo de la firma Proyectos 9.
5: La dirigencia estatal de Morena informó que la Comisión Nacional de Honestidad y Justicia analizará el caso del diputado Mario Soto tras su renuncia a la coordinación legislativa. En medio del reacomodo político, Movimiento Ciudadano manifestó disposición para sumarlo a sus filas si deja Morena.
7: Las recientes lluvias provocaron severos daños en un tramo de la avenida Verona en García. Entre Jardines de las Lomas y Bosques de las Lomas, el pavimento se desprendió y dejó al descubierto el deterioro de la carpeta asfáltica, afectando la circulación vehicular.
3: Nacional.
5: El gobierno de México implementará medidas extraordinarias de movilidad y laborales con motivo de la Copa del Mundo. A través de un decreto publicado en el Diario Oficial de la Federación, firmado por la presidenta Claudia Sheinbaum, se establecen esquemas de home office y suspensión de actividades escolares en la Ciudad de México y la zona metropolitana de Guadalajara durante fechas clave del torneo.
7: La presidenta nacional de Morena, Ariadna Montiel, aseguró que mañana presentará junto al Partido del Trabajo y Verde Ecologista el plan, la ruta y convocatoria de cara al inicio de su proceso interno rumbo al 2027, mientras que el 22 de junio serán los registros de las y los aspirantes a 17 coordinaciones estatales.
3: Editorial.

0: Editorial.
1: El regreso de Trump, así titula el periodista Carlos Puch su columna Duda Razonable, publicada en nuestro periódico Milenio Nacional en la página 2. Señala que el acuerdo entre Estados Unidos e Irán reduce las tensiones internacionales y fortalece la imagen política del presidente Donald Trump en un momento clave. Léala hoy en su versión impreso digital en milenio.com.
0: Internacional.
2: Joaquín El Chapo Guzmán envió 2 nuevas cartas a una corte de Nueva York para pedir su liberación, deportación a México o una reducción de condena. Por otra parte, el gobierno de Estados Unidos busca que el juicio contra Rafael Caro Quintero, quien enfrenta cargos relacionados con narcotráfico, se realice con jurado anónimo por posibles riesgos de intimidación.
0: Salud.
1: Ante las altas temperaturas en diversas regiones del país, la Secretaría de Salud emitió recomendaciones para protegerse del calor, como mantenerse hidratado, usar ropa ligera y de colores claros, así como evitar la exposición prolongada al sol para prevenir riesgos.
0: Tras los famosos.
3: DreamWorks publicó el primer tráiler oficial de la quinta entrega de Shrek 5, quien ahora regresa con hijos adolescentes y, por supuesto, su gran amor Fiona y su inseparable amigo Burro. La cinta llegará en junio del próximo año y en el teaser se escucha una voz muy similar a la de Alfonso Obregón, quien habría sido la voz oficial del ogro hasta una serie de asuntos legales que lo alejaron de la franquicia. Quienes evidentemente sí están de regreso en la historia son Eugenio Derbez como Burro y Dulce Guerrero como la princesa Fiona. Para Telediario Radio, Uriel Reina.
1: Le informó
2: Lisbeth Sánchez Medina
1: y Brandon Morales.
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1: Nuevamente su amigo Brandon Pereira le saluda con mucho gusto para informarle qué es lo que está pasando en nuestra ciudad para quienes sintonizan los diferentes espacios de Multimedios Radio. Sobre la avenida Abraham Lincoln en el sentido de Poniente a Oriente en el municipio de Monterrey a la altura de la avenida Aztlán, un choque está obstaculizando un carril de la circulación. Para que lo tenga a cuenta, ya los agentes de tránsito se están encargando de levantar el parte de este siniestro. También nos están reportando otro choque entre dos automóviles compactos en avenida Paseo de los Leones y Puerta de Hierro en el sentido hacia el Poniente, el municipio de Monterrey. Esto está generando largas filas de vehículos que avancen de una manera muy lenta desde la avenida Gonzalitos. Tenga muchísima paciencia. Y para finalizar, en el municipio de San Pedro Garza García, en el callejón de Los Ayala y avenida Santa Bárbara, muy cerca del casco urbano, un choque de crucero también ya es atendido por las autoridades, quienes ya están deslindando la responsabilidad. 28 grados centígrados en el área metropolitana. Conduzca con cuidado, que tenga una estupenda noche.
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0: Señoras y señores, Monterrey, Nuevo León, ¿cómo están? Ya estamos al aire, ya presentes, martes 16 de junio 2026. Bienvenidos, bienvenidas a toda la raza que me está escuchando en este momento, a toda el área metropolitana de Monterrey, Nuevo León. Hasta allá también al bellísimo Linares 104.9. Toda la raza que nos escucha a las afueras del estado y por supuesto también a las afueras de la República. República Mexicana, hoy nomás.
1: Ya se hacía del rogar. 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
0: Ay, mendiga María, oigan. Pues se veía bien cargado el chipichipi, se veía como que sí, que se quería soltar. Ayer yo les dije, como por ahí de las 4 o 5 se van a caer algunos chubascos, va a haber chubascos presentes en la ciudad, área metropolitana, pero como que nada más, se agüitó, algo le espantó. Dijeran en mi pueblo, echaron cohetes y se espantó. Y muy de pueblo, ¿verdad? De que no, es que para que no llueva, vamos a echar cohetes para que se abra el cielo. Así dicen, neta, se los juro. O luego también, de que no, hombre, cuando un negocio no vende... Cuando un negocio no está vendiendo de plano nada que no tiene, se ponen a aventar hielos al suelo. O sea, no sé, neta, hielo, ¿no? ¿Para qué? O luego también cuando ya se va a caer tremendo aguacerón, avientan un machete o un cuchillo al piso, así, pulo. Neta. Comienzan a hacer su ritual. No, saludos. Saludos a bellísimo Cuernavaca, hombre, los quiero, pero es que, ¿qué onda? Eso solamente allá. Es algo que sí jala, pero solamente allá, ¿verdad? Bienvenido, raza. Hoy tenemos pregunta coqueta. Ahorita les he hecho, ¿Qué dice la bandera?
2: El semillaré.
0: ¡Qué rollito primavera! ¿Cómo estás, papá?
2: Aquí andamos escuchándote desde Carmen City. Aquí tenemos aplicaciones, como siempre. Saluditos, hermano. Un abrazo.
0: Salud, carnal. Hasta ya está. Bellísimo el Carmen, carnal. ¡Saludos, carnal! Oye, ayer ya me confesó que sí, que siempre anda bien acá, bien volado el carnal. ¡Ahí les va! Hoy te vas a reportar conmigo, el 81-2010-1037. Y quiero que me digas, que te confieses conmigo y le eches. ¿Qué son esas cosas que te hacen daño? Pero aún así, sigues haciendo. Todos tenemos malos hábitos que decimos, oye, la neta es que esto me está dañando. Me está dañando la mente, me está dañando mi cuerpo, me está dañando con mi familia, con mis amigos, me los está alejando. Y aún así lo sigo haciendo. Habrá quienes me digan, Jared, ¿sabes qué? La neta, mi mal hábito y lo que sigo haciendo que sé que me hace daño es echarme unas buenas guamas, la neta. Echarme una buena, que te encanta el alcohol, Jared. Y la neta es que con mi familia ya no. No le doy gasto a mi señora, me está alejando de todo. Llego bien crudote al trabajo, a veces me regresan porque hay antialcohólica en el mismo trabajo. Y no, nada más la ando cajeteando, Jared. Y eso está bien canijo. ¿Sabes qué, Jared? Fíjate que algo que también que pues me hace daño y aún así sigo haciendo, ¿verdad? Dormirme bien tarde, estarle ahí scrolleando el TikTok. Eso, la neta, yo siento que es uno de los hábitos que más vamos a tener todos. Tú, Ricky, ¿qué es lo que sigues haciendo?
3: Chaquetón.
0: No. Ey, no, hombre. Eso sí hace daño, Estaba viendo un TikTok que dice, no, hombre, que sí. Que sí está fatal eso, a veces. Pero bueno, échale. Neta, dicen por ahí. Pero quién sabe, es que hay muchas creencias de que sí te hace daño, pero hay unos que no, dicen, no, mi compa. Hay un pelón que dice, no, mi compa. ¿Dónde van, mi compa? Qué chulada. Pero bueno, te vas a reportar al 81-20-10-1037. Voy a escuchar tus audios al regresar. Hoy, con cosas que nos hacen daño, pero aún así seguimos haciendo. Sal y vale, te voy a dejar con buena música. 8 de la noche con 21 minutos. 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

0: Muy buenas noches. Muchísimas gracias por estar aquí. Gracias por hacer para nosotros esta noche una noche muy especial. Ojalá también lo sea para ustedes. En esta noche todas las canciones de la firma con una dedicatoria muy especial, como esta que viene seguida para todas las mujeres, para que luego no se quejen de lo que hacemos nosotros los hombres. Esto se llama Lo Aprendí.
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nadie de la parca se puede escapar, ¿verdad? Échale, repórtate conmigo al 81-2010-1037. Hoy en la pregunta coqueta. Cosas que te hacen daño y aún así sigues haciendo. ¿Cuáles son esas? Platícame. Buena música. 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
3: Señoras y señores, ya de regreso a 8 de la noche con 34 minutos. Temperatura tenemos 28 grados centígrados. Pensé que teníamos menos, pero sí. Como que sí andamos sudadillos. Ahí les va, si es que vas llegando, bienvenido, bienvenida. ¿Qué estamos hablando el día de hoy? Estamos preguntando esas cosas que sabes bien. A ver, ya, a ver, vamos a hablar en serio. Esto es tema en serio, ¿eh? No hay problema, no te vamos a juzgar, es más. Ahorita voy a ver cuál es el mal hábito que más se repite. Y voy a intentar sacar las 5 del día, pues para ayudarte, para que ya no vuelvas a caer como topo en ese mismo hoyo todos los días. ¿Sale, vale? ¿Qué es esa cosa que sabes que te hace daño? Ese hábito que haces, que sabes que la neta te está dañando completamente. Y aún así lo sigues haciendo. ¡Auch! Es que hay muchos. 81-2010-1037, 81-2010-1037. Échale, repórtate conmigo. ¿Qué dice la bandera?
4: Oye, Jared, buenas
3: dígame.
4: Noches.
3: Buenas noches, carnal.
4: Todo libre por Gonzalitos.
3: Gracias,
4: carnal. Oye, dígame. Cuenta también el. Estoy separado hace 6 años y como quiera, güey, me echo la tóxica.
3: Ah, caray.
4: Aunque sé que me haga daño, pero no entiendo.
3: Es que no entiendes, papá.
4: Buenas noches.
3: Es que mira. Ahí se abre un debate, ¿verdad? Habrá quienes te digan, no, ya, suéltala, ya, de plano no. Pero si sí sientes que te está afectando, carnal. Si la neta la vuelves a ver y te vienen recuerdos de Vietnam, sigues sintiendo como que ese es el hito. Sigues sintiendo como que esa emoción, ese palpitar. Y sabes que ahí no es, pues la neta sí te estás afectando, papá. ¿Verdad? Entonces ahí. Pero si sientes que ya no. Si hay un común acuerdo entre los dos de que, ¿sabes qué, mija? Nada más nos vamos a ver para acá, ¿verdad? Pues, dele, o sea, si ya no sienten nada y están los dos de acuerdo, ¿verdad? Si no les está afectando a ella ni tampoco a ti, adelante, destrócense, hagan todo, úntense lo que quieran, dice el productor. Saludos, carnal, 81-2010-1037. Cosas que sabes que te hacen daño y aún así las sigues haciendo.
5: Buenas noches, Jared.
3: Buenas, carnal, ¿cómo estás?
5: Así como dices tú. Me hace mal echarme unas caguamas todos los días y ir al cale bien crudo al día siguiente. Se me hace que ya lo va a parar. Pero al trabajo, para no ir crudo, mejor.
3: Es que les digo, yo siempre, mira, yo digo que si no te afecta, pues es que también, carnal, ya con lo que me dijiste, se me hace que eres de los que se les calienta la boca con uno, que se les prende el hocico, ¿verdad? Entonces hay que tantearle. Hay unos que dicen, he escuchado por ahí, ¿verdad? De que, oye, la neta, Jared, yo me echo del diario una para dormir a gusto. O sea, una cerveza, ¿no? También para dormir a gusto, ¿verdad? No, y hay raza que así le aplica. Entonces, oye, pues está bien, pero ya cuando de plano sientes que te está afectando, que dices, oye, la neta, no. Pues ahí está el asunto.
6: ¿Qué tal, mi estimado Popeye de la Qué Buena?
3: ¿Qué
6: estimado
3: dice?
6: Jared García.
3: ¿Qué dice el hombre?
6: Compadre, pues cosas que hago y luego después me arrepiento.
3: Ajá.
6: Es echarlos donde debo, compadre.
3: ¡Ay, no!
6: ¡Ay,
3: guasave!
6: ¡Ay, mero, compadre!
3: Pero
6: me arrepiento, compadre.
3: Oye, ¿pero qué cosa? Es que no entendiste. No es de las cosas que haces y luego te arrepientes. Cosas que sabes que te hacen daño y aún así las haces, papá. Pero ya nos diste información de más. Ya ves todo por no entender. Ya nos enteramos de tus barbaridades. Ya todo Monterrey sabe que. Sabe las cosas que haces, hombre. Saludos, carnal. Ay, por eso les digo, pónganse bien trucha. 81-2010-1037, ahí te reportas conmigo. Échale, dime, acá escuchamos, pero no juzgamos.
7: Buenas noches, Jared.
3: Buenas noches.
7: De El Salvador.
3: Saludos, carnal.
7: Sintonía, Qué Buena.
3: Saludos, carnal. El buen William Rano, hasta El Salvador. Toda la raza que nos escucha a las afueras de la República. Dice, algo que hago y me hace mucho daño es pagar los impuestos y aún así los sigo pagando. Y otra cosa es comer $2 de pan francés y pan dulce. Pues mira, $2, ¿como cuánto es, carnal? como unos 40 varos. Y si te los comes al día, oye, no, pues está canijo, vale, jale, bájale tantito. Lo de los impuestos nadie se salva. Nadie nos salvamos, hombre. Desde la secundaria creo me querían cobrar a mí. Neta, se pone canijo el asunto, ¿verdad? Pero bueno, regreso con más familia. Voy rapidísimo a un corte. No le cambies. 8:39 p.m. ¿Qué es eso que te hace daño y aún así sigues haciendo?
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Ya a las 8 de la noche con 46 minutos, hoy en la pregunta coqueta. Cosas que te hacen daño y aún así sigues haciendo. Platícame. 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
2: Señoras y señores, familia, estamos de regreso, 8:52 p.m. Precaución, precaución al volante. Donde quiera que se encuentren, échenme el reporte vial, ¿cómo andan? 81-2010-1037. Ahí les va. Oigan, esto ya es en serio. Entonces, la pregunta se repite, ¿qué rollo? ¿Qué es esa cosa que a pesar de que te hace daño, tú sigues haciendo? Sigues de terco cayendo y cayendo y cayendo. ¿Verdad? Y es que no solamente son vicios, como el alcohol, el humo, quizá. Hay muchas cosas más. Dice Jared, yo sigo revisando fotos y mensajes de aquellota. ¡Auch! Ey, sí me puso, ¿no? Es que es alguien que conocen ustedes, que su voz es conocida. Y creo que ya tiene un guisito nuevo. Entonces, oigan, no, está peor eso, la neta. Tener un guisito nuevo y aún así revisar, seguir revisando los mensajes y las fotografías. Sabrá Dios de cuáles fotografías, ¿verdad? Supongo que las fotografías donde se ven juntitos los dos. ¿Ustedes han hecho eso? O toda la raza que anda dolorida, que ahorita la anda pasando mal por aquellos dolores de amor, dolores del corazón, ¿siguen revisando las conversaciones? ¿Siguen revisando los mensajes, las fotografías? ¿Siguen yendo a los lugares donde ibas con esa persona? Y es que, la neta, yo creo que sí entra en el top 5 de las cosas que algunas personas hacen a pesar de que les hace daño. Ah, no, es que ya es que no puedo. Es que todo me recuerda a ella. Es que tomo un vaso de agua y ¿qué crees? Ella tomaba agua. Es que ella pasaba por acá, por mi casa todos los días. Ay, qué canijos, ¿eh? Ahorita vamos a sacar el top 5 de cosas que tienes que hacer para olvidarte de aquel viejo amor. Según la buenísima. ¿Qué dice la bandera? 81-2010-1037. Cosas que te hacen daño y aún así sigues haciendo.
3: Buenas noches, mi Jared precioso.
2: Buenas, carnal.
3: No, algo que me hace daño.
2: ¿Qué dice el Chucho? Vieja, ¿por qué?
3: Que no, tengo ansiedad, estrés.
2: Oye.
3: Y nunca traigo dinero, disculpa.
2: Chihuahuas.
3: Saludos.
2: Ahorita también. Ya te las voy a aventar en privado. Cosas que tienes que hacer para que ya. Para desprenderte de ahí. No, no es cierto. Oye, pero tú también le has de causar un malecito por ahí, ¿no? ¿A poco sí viene Angelito, papá? ¿A poco sí viene acá? ¿A poco no peleas? Saludos, mi Chucho. El buen Jesús. ¿Quién dice la bandera?
4: ¿Qué onda, mi Jared?
2: Buenas, oye, carnal.
4: El mal hábito que tengo yo todavía no me lo puedo quitar. Ajá. El maldito, desgraciado, infernal, asqueroso hábito que tengo es el cigarro.
2: Ay.
4: No me lo he podido quitar, por más que he querido.
2: No, sí está bien canijo. Y es que, o sea, deja tú. Te afecta a ti. Le afecta a los que te rodean, papá. Y luego haz la cuenta. Hace como como cuánto tiempo. Unos 8 meses más o menos. Estábamos hablando algo similar que me dijeron. De que, oye, Jared, no me puedo quitar para nada. Para nada ese vicio. Oye, está bien carísimo. Como 100, 110 pesos sale una cajetilla. Y luego imagínate, al mes hay raza que se echa una al día. Imagínate por mes. Vamos a sacar rápidamente la matemática, productor. ¿Cuánto es así? La raza, nada más imaginando que nada más te vas a echar una, ¿verdad? Una al día, que es un montonal. Es un equivalente a 3,100 pesos. Imagínate. 3,100 pesos. No, cállate. Imaginando nada más, ¿eh? Porque hay raza que se pone a echar cheve y está como chacuaco, dicen allá en el pueblo. Está fumi, fumi, fumi. Entonces no lo hagan. Háganlo por la economía. Piensen en qué se pueden comprar con todo ese varo. Pero también lo entiendo, ¿eh? Entiendo que es muy difícil dejar algunos vicios y es poco a poquito. Eso sí pueden buscar. De hecho, ahí en las mismas cajetillas luego traen el número de que no, llámanos, si no pueden. Inténtenlo, si nunca lo han hecho, inténtenlo. No pierden nada con llamar y decir, oye, ¿qué onda? La neta es que quiero dejar de fumar, ¿verdad? Pero bueno, regreso con más. Te voy a dejar con buena música. 8:56 minutos. 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
1: Señoras y señores, ya a las 9:13 p.m, esto es el minuto a minuto de este superevento mundialista, ¿verdad? Ahí les va, acaba de concluir el partido entre Argelia y Argentina, papá. Nada más para que se queden con el ojo cuadrado, ¿eh? 3-0. Y adivinen quién se echó los tres, papá. Y uno lo anularon, ¿eh? Iban a ser 4. El buen Messi anotó los 3 goles, los golazos. Y pues nada, fue su partido debut en este evento mundialista 2026. Y pues yo creo que van con todo. Lo que sea que cada quien, pues van con todo, ¿verdad? ¿En qué minuto anotaron? Fue en el 17, en el 60 y en el 76, papá. Ahí nomás para que le calen. ¡Sale, vale! Ya tienen información importante, esto es el minuto a minuto y recuerda que mientras México juega, aquí suena
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1: Ya las 2:24 p.m. Esto se llama tatuado hasta los huesos. Hasta los que no, es no. No. Es el lunes, la Tracalosa de Monterrey sonando aquí en La Qué Buena.

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3: Ya estamos de regreso, 9:28. ¿Qué tal? El minuto a minuto, ¿eh? Les vamos a estar dando información despuesito de los partidos para, pues, para que anden enterados. Habrá quienes de plano digan, oye, la neta, ya no, no me importa, mejor deja una canción, carnal. Pues, ni modo, a mí también me lo ponen a hacer. Entonces, pero habrá otros que ya no, la neta sí me interesa. Porque, pues, necesito saber, metí un parleycito por ahí, toda la cosa. Oigan, vi por ahí, digo, no se lo estoy recomendando, ¿verdad? Ni mucho menos, acá no se recomienda eso. Para nada del mundo. Pero mucha gente dice, no, la neta es que está bien aburrido y lo que hacen es meterle billete. Así, 50 por 50 ya están bien entretenidos, pero no, ustedes no lo hagan, no está recomendado. No estoy diciendo que lo hagan. De hecho, esto entraría en las cosas que hacen daño y aún así, ¿verdad? Aún así la siguen haciendo. Hay mucha gente, neta. Cada historia que se escucha de que no, Jared, yo la neta es que perdí la casa, perdí mi carro. Hay una canción por ahí que apostaron la, creo que de los Tigres del Norte, ¿no? Que apostó a su señorona y dices, no, no, imagínate qué tan mal tienes que estar para que apuestes a la mujer. No, está bien, carijo. Entonces, échale, ya para concluir el tema.
4: Burgetti.
3: ¿Qué onda, carnal?
4: ¿Qué onda, mi Jared Burgetti? ¿Cómo andas, compadre? Buenas noches. Oye, algo que me hace daño y lo sigo haciendo es ver todos los días a Ludivinita Lugo. Hombre, cuánto daño esa mujer.
3: Es que también.
4: Saludos, compadre. Excelente noche.
3: Sí te perturba bien gacho, ¿verdad?
5: ¿Qué onda, mi Jared?
3: ¿Qué onda, mi hermano?
5: Buenas noches, pa. Ahora llegué tarde. Sí. Ahora yo fui el que llegué tarde.
3: Llegaste tarde, papá. ¿Qué pasó ahí? Y luego. Se me cerró esto, producción. Aguanten. Es que llegó tarde. Ahí está, mira. Vámonos de regreso.
5: ¿Qué onda, mi Jared? Muy buenas noches, pa. Ahora llegué tarde. Ahora yo fui el que llegué tarde, pa.
3: Ajá, mira. Sí, no, caray, tú llegas tarde.
5: Una hora. Hora y media casi, pa. Pero bueno, aquí vamos a andar, mi Jared. Aquí vamos a andar. ¿Y cuál es el tema de hoy, mi Jared? ¿Cuál es el tema de hoy?
3: Ya estábamos a terminar. Pues estamos platicando de esas cosas que te hacen daño y aún así sigues haciendo, papá. ¿Cuáles son esas cosas que la neta dice, oye, la neta me lastima?
6: ¿Qué onda, Jared? ¿Qué onda? No, es una chulada, pelado yo. Se sacó la lotería mi vieja.
3: Sí.
6: La neta.
3: La neta. Oye, a ver, estoy viendo tu foto, carnal, para confirmar. ¡Ay, no! ¡Quítenme eso! ¡Quítenme eso! Oye, dame el secreto, carnal, para andar bien así, egocéntrico.
7: Mi Jared, buenas noches.
3: Buenas, carnal.
7: Me he dado cuenta, carnal, que a mí algo que me hace daño y lo sigo haciendo es el trabajo, carnal. Pero las tripas no me dejan de reunir.
3: Oye, pues sí, papá. Es que hay de trabajo. No, ya en buena onda. Hay veces que. Y sí, entra, ¿eh? Yo creo que entra en el top. Hay veces que nada más nos quedamos porque tenemos la responsabilidad de la familia y nos da miedo soltar y agarrar algo nuevo. Hablo para todo, para muchas cosas, ¿eh? No solamente para el cale. Para las personas también.
8: Compadre, pues yo también te podría decir, o te puedo decir, mejor dicho, que veo todavía las fotos en las redes de mi ex con su nuevo novio, compadre.
3: ¡Sas!
8: Todavía las veo, mi estimado. No me regañes, compadre, pero así lo hago todavía.
3: Miren, yo creo que no sé si ustedes estén pasando por esta situación, ¿verdad? De que aún siguen extrañando, que no pueden soltar. A pesar de que ya no están con esa persona, pues siguen como que extrañando, sin poder soltar. Siguen revisando, pues, las conversaciones, siguen revisando las fotos. Y más aún, ¿eh? Porque sabes que te hacen daño. Y más si ya está con un pelado, si está con una pelada. Ahí te va. Ahí te va. Yo creo que es el de los consejos que más les pueden servir. Entonces, te voy a echar las 5 del día según la buenísima. ¡Échale, Rudy! ¡Rudy, Rudy! ¡Número 1! Oye, sí se sintieron las vibras de otro rollo, ¿verdad? ¡Ahí les va! ¡Número 1! Acepta que buscar no te dará la respuesta que necesitas. Y es que, muchas veces revisamos y esperamos sentirnos mejor, pero casi siempre terminamos encontrando algo que nos duele. En este caso, pues carnal, pues las fotos ahí con su nueva pareja, ¿verdad? ¡Número 2! ¡Échale! ¡Número 2! Elimina elimina los accesos fáciles, es decir, borra conversaciones archivadas, fotos guardadas, accesos directos o deja de seguir sus perfiles. Entre menos fácil sea llegar a ellos, menos veces caerás en esa tentación. Número 3. Dice, cuando te den ganas de revisar, haz otra cosa durante 10 minutos.
2: Ando, chaquetón.
3: Si te sirve, sirve. O sea, si sientes que eso te hace escaparte, pues vas, date como magnate, ¿verdad? Dice, sal a caminar, escucha música, habla con alguien o ponte a hacer una actividad. Número 4. Pregúntate qué estás buscando realmente. ¿Extrañas a la persona o extrañas la sensación de compañía? ¿La rutina o los buenos momentos? Porque pues son cosas muy diferentes, ¿eh? ¡Ahí te va! Ahora sí, la última, pero no menos importante. La número 5. La número 5. Rudy. Es que nos sobró dinero. Aquí al equipo de producción no sabemos qué hacer. Contratamos un baterista. Aquí está, mira. Ven a saludar a toda la raza. Aquí está el baterista. Carnal, ¿cuánto nos cobraste por hacerle así con los tambores, papá?
9: Unos 20 pesos.
3: No, hombre, te pagamos bien, papá. Nos facturaste caro.
9: La neta sí.
3: Es medio tímido, pero neta, nos sobraba billete. Y dije, no, pues un baterista acá para que nos ayude a las 5 del día, ¿verdad? Ahora sí, las 5. Echa de nuevo, papá. Desquita el billete. Trajo a su familia, pásenle muchachos. Qué barbaridad, aquí andan formaditos, uniformaditos. Número 5. Para ya no extrañar a Keyota, concéntrate en tu presente, no en su presente de ella o de él. Cada minuto que inviertes investigando qué hace tu ex es un minuto que no inviertes en mejorar tu propia vida. Tu historia sigue avanzando, aunque la relación haya terminado. Entonces, pues ya lo sabes, papá. Ya sabes qué hacer. Si es que tienes ese mal hábito que te hace daño, suelta, papá. Hay más y más personas y mejores, ¿ok? Voy rapidísimo, un corte, familia. No le cambies. No, así que desquite un minuto. En vez de un minuto de aplausos, de silencio, un minuto de baterista. Desquítalo, papá. Que se te canse el brazo. Ah, ya está el jingle. Ya está el jingle. Lo practicó, lo ensayó, ¿verdad?
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2: Señoras y señores, ya a las 9:50 p.m. estamos de regreso. Ya en un ratito arrancamos con el miércoles de Pídeme la Como. ¿Sale y vale? ¿Qué dice la bandera?
3: Últimos amores. Pues a mí algo que me hace daño y lo sigo haciendo.
2: Ajá.
3: Es estar con mi esposa, Yare.
2: Ya me dijeron.
3: Porque me pega.
2: Oye,
3: me maltrata. Ah, no te creas, Yare. La amo mucho, Yare, la amo mucho. Ey. Una pequeña broma.
4: Sí. Mentiras son todas mentiras.
2: No estés haciendo ese tipo de bromas, carnal. Yo sé que desde el fondo de tu corazón, como dices, oye, la neta, ¿cómo me tiene harto esta? Seguramente te pellizcó a la mitad de tu audio para que dijera la verdad, canijo.
5: ¿Qué tal, amigo Jared? Buenas noches.
2: ¿Qué dice el Juanca?
5: Algo que me sigue, me está haciendo daño y lo sigo haciendo.
2: Ajá.
5: Es ser migajero. Pero no migajero con el amor, migajero con la vida, migajero con la gente.
2: A ver, ¿por qué?
5: Que de cierta forma me ha hecho daño. Y sigo insistiéndoles, mandándoles mensajes, saludándoles, dándoles los buenos días. Y solo te contestan muy a huevo, como que...
2: Sí, igual. Wow.
5: Nada más cuando yo mando el mensaje es cuando contestan. Me voy a quitar esa maña.
2: Sí, ya. A ver, estoy revisando y mandaste audio en el morning. No te contestaron, carnal. Ay... Hay 13 audios que son en la mañana y que no te contestaron. Supongo que le tiraste la pedradona a aquellos, ¿no? Al Jorge y a la Gaby. No, no es cierto, no. Ey, carnal, pues es que ya, si de plano no. ¿Qué más señales quieres, carnal? Cuando no es ahí, no es ahí, no la forces. Y se están perdiendo de una gran y excelente persona que está al pendiente de ellos.
6: Es lo que yo digo.
2: Es lo que decimos nosotros.
7: Compare, compare, saludos, aquí andamos.
2: ¿Qué dice?
7: Oye, excelente ese tema que traes de las 5.
2: Sí, ya nos vamos. Y ya nos vamos.
7: Consejos, compadre. Aquí andamos, compadre. Aquí andamos al millón. Eso me lo hubieran dicho antes, compadre, antes de ir a rogarle a mi ex. Aquí andamos, compadre, para echarle ganas.
2: Saludos, carnal. Toda la raza que anda manejando, por favor, extremen precaución. Si hay tráfico, échenme el reporte. Sale, vale. Te voy a dejar con buena música. 9:53. En un ratito arrancamos con el miércoles de Pídemela Como. De la Qué Buena. 100.

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2: 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Señoras y señores, ya de regreso. Gracias por continuar conmigo. 10:18 p.m. Estás escuchando la que buena 103.7. Digan, yo pony y gorro, ¿verdad? Diciendo que es miércoles de no. Ya me sapió acá producción. También ellos, 19 personas, y no se habían dado cuenta que dije miércoles. Ni ustedes tampoco. ¿Y qué? Estamos recalcando los errores para que ya no nos vuelva a pasar. Ahí les va, oigan. El tema del fútbol está chido. ¿Se dieron cuenta? Pues debutaron algunas selecciones, ¿verdad? Que con nombres de que dices, oye, este país, la neta, ni por acá me pasaba. Geografía, quinto grado de la primaria, no me lo enseñaron. ¿Qué pasó ahí? ¿Qué pasó ahí? ¿Qué sucedió? Pero bueno, debutaron selecciones y la neta es que están dando resultados que no se esperaba nadie. El claro ejemplo, ayer, ¿verdad? España contra Cabo Verde, que dices, oye, Cabo Verde, ¿qué rollo? ¿De dónde se sacaron a Cabo Verde y todo eso? Mira, ahí nomás, para que se den una idea. Cabo Verde es como una isla. Es que son varias islas. Pero bueno, es como una isla, ¿verdad? Que tiene aproximadamente 520 mil habitantes. Para que se den la idea, ¿sí? Pues Monterrey tiene como 10 millones. Entonces, es como si fuera, vamos, un Guadalupe. No, y hasta eso, Guadalupe debe tener un chorro, ¿verdad? Den la idea, ¿sí? Pues Monterrey tiene como 10 millones, entonces es como si fuera, vamos, un Guadalupe. No, y hasta eso, Guadalupe debe tener un chorro, ¿verdad? Un chorro de habitantes. Pero bueno, más o menos para que se den una idea. Estos carnales que se enfrentaron contra España, que son uno de los favoritos a ganar el Mundial. Oye, vieron cómo lo hicieron, pero reclutaron jugadores hasta en las estas aplicaciones para pedir jale, donde tú echas tu currículum. La neta ahí de que, oye, necesitamos jugador y cómo la hacemos. Imagínate, para que haya quedado en eso. Y aquí se abren otras dos notitas, ¿verdad? Ahí les va. Uno de los jugadores de España que estaba de titular, que juega con la Real Sociedad. Oye, dije, no te pases de lanza. Neta, no te pases mucho de lanza. Se llama Mike Oyarzabal. Así, el carnal. Y tiene el récord, ¿eh? Desde 1966 no había pasado y sucedido esto. Duró 30 minutos sin tocar el balón. Es delantero central. ¿Cómo no tocas el balón? Te apuesto que tú que me estás escuchando, que probablemente no seas jugador, pero el Guiñaki escuchándome, ¿no? Imagínate una de esas. No, ¿yo qué es? ¿Qué dice? Oye, una persona como neta, si se mete, por lo menos como que la picotea, ahí como que le mete el puyazo al balón, pero cómo no pudo. Y luego, ahí te va, el portero de Cabo Verde debutó con apenas 40 añitos, neta, pero qué chido. La neta es que dio mucho de qué hablar esta selección, que por cierto, su portero empezó el partido como con 50 mil seguidores y al terminarlo tenía como 2 millones y algo. Ahorita ya tiene un chorro porque medio mundo, medio TikTok está hablando de él, pero oye, qué ganijos, pues yo les digo, bien trucha ahí. Si van a apostar la cabellera con el compadre de que un partido que lo sientas bien pero bien seguro, aguas, porque están trayendo. Sí, traen. Están haciendo la suya las nuevas selecciones. Y es que está bien, imagínate. Tienen que darlo todo. Traen el hambre. Dicen, ¿sabes qué? Nos dieron chance. Pero bueno, ahí nomás para que se pongan al tiro, ¿verdad? Esto es lo que sucede en el fútbol mundialista. Te voy a dejar con buena música. Es algo de Grupo Preciso. Se llama Eres Todo. Pero todo, todo. No nada más poquito, todo. Completito, papá. 10:22, aquí suena.
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2: Oye, pues es la canción menos futbolera, ¿verdad? La nieta, lo que sea, Jaime. Ya a las 10 de la noche con 35 minutos. Esto es el minuto a minuto futbolero. Ahí te va. En este momento se encuentra jugando Austria contra Jordania. Así, Jordania. A la caray. Van 1-0. Va, ahí está el informe, el reporte. ¿Quién lo metió al gol? El equipo de Austria. Se llama Romano Schmidt. Así, si mañana llegan al jale, oye, ¿sí viste que les pregunten? ¿Sí viste quién anotó el gol? Sí, sí vi, lo anotó Romano Schmidt. Aunque no sepan quién sea. Aunque no sepan quién sea. Oigan, pues ya tienen el minuto a minuto. Mañana, ¿qué onda? Partidos. Ahí nomás para que estés enterado, por si metiste parecito o algo así. Portugal contra República del Congo en punto de las 11 de la mañana. Inglaterra contra Croacia en punto de las 2 de la tarde. Ghana contra Panamá en punto de las 5 de la tarde. Uzbekistán contra Colombia en punto de las 8 de la noche. Son los partidos programados para el día de mañana, para que no te pierdas ninguno y estés al tanto. Sale, vale. También nosotros acá te vamos a estar teniendo con el minuto a minuto. ¿Tienes información? Importante. Sí. Tenemos llamada. Bueno, bueno.
3: Buenas noches.
2: Hola, buenas noches. ¿Cómo está, doña Cristi?
3: Bien, ¿y usted?
2: Todo bien, gracias a Dios. ¿Qué anda haciendo hoy?
3: Pues no, aquí estoy sentada escuchándolo.
2: Está sentadita. Oiga, ¿qué nuevo nos trae el día de hoy? ¿Trae chismecillo o algo? ¿Qué le ha pasado?
3: No, yo también me quedé pensando porque dijo que era miércoles y es martes.
2: ¿Verdad que sí?
3: Sí, pero como ya no le hablé porque ya después puse la canción y ya dije no, pues no.
2: Hombre, es que...
3: Pero yo también me quedé pensando, pues que si es martes.
2: Es que usted no sabe, pero hay una güerilla por ahí, una güerilla de carrito blanco que no sé cómo me trae en las nubes o algo así. No, no sé qué pase, doña Cristi.
3: Se le nota porque ya hasta se le olvida que es martes.
2: ¿Verdad que sí?
3: Sí.
2: ¿Verdad? ¿Qué hizo? No sé qué pasa. Y luego, yo siempre le doy consejos a usted, pero ahí yo creo que luego le voy a andar pidiendo consejos. Ahora.
3: Sí, estaría bien.
2: Ya está, doña Cristi. Oye, ¿qué onda?
3: Pues ahí nomás cuídese mucho y sí, yo también me quedo pensando también en las selecciones de fútbol. Oiga, ¿no? El domingo jugó que el Túnez.
2: Ajá.
3: En la selección de Túnez. Sí. Jugaron aquí en Monterrey.
2: Ah, claro, contra los coreanos.
3: Y
2: eso
3: yo nunca los había oído, en el otro mundial no los escuché.
2: Pa que vea, es que le digo que incorporaron nuevas secciones. Oiga, siento como que usted es bien mi amiga, porque sí somos amigos. Como que si nos estuviéramos echando una cheve y estuviéramos platicando de fútbol.
3: Ya sé.
2: Ahí luego le invito. Si no, toma ahí unas salitas o algo.
3: Sí, pero lo que no toma son cheves.
2: No, yo no tomo, oiga. Ya sí, doña Cristi.
3: Sí.
2: A ver,
3: no, todavía no sé, apenas voy a ver qué ceno.
2: A ver, antoje a la raza diciéndonos así, ¿qué va a cenar?
3: Pues me quería hacer unas miguitas así ricas con un...
2: ¡Qué rico!
3: Sí.
2: Oiga,
3: sí,
2: pica bien la tortillita y después la pone a dorar.
3: Sí.
2: ¡Ah, qué chulada! ¿Y la sazona con algo, le echa ajito o algo, pura sal?
3: No, pues nada más le pongo así la salsita y con queso y así rico.
2: Ahora sí que dicen por ahí, ¿con cuántos huevos llena usted, oiga?
3: Yo me como dos, a lo mucho tres.
2: Dos, pero ya con la tortillita se hace más, ¿no?
3: Con la tortilla nomás le pongo dos.
2: Uy, qué chulada. No, pues está bien, ya nos antojó acá el equipo de producción.
3: Ya sé.
2: Ahí luego nos invita, ahí.
3: Sí, estaría bien, no sería malo.
2: Nosotros le llevamos los ingredientes.
3: ¿Verdad? Sí, claro. Bien.
2: Ya está, doña Cristi.
3: Cuídese mucho.
2: Que esté muy bien, la quiero mucho, un fuerte abrazo.
3: Igualmente, cuídese.
2: Pásenlo increíble. Esa doña Cristi está bien comprometida con nosotros. Desde la vez que le dije, por favor, márqueme todos los días, me ha marcado. Ha de estar toda estresada pensando en mí todo el día de que, checando su reloj, ¿a qué hora le voy a marcar a este pelado? Y luego que me dice, oye, es que no me contestabas, es que luego se pone en silencio el teléfono. Hasta se ha de estresar, yo creo, como a decir, ya me quiero ir a dormir y este no me contesta. Se va a enojar conmigo. Ay, pero bueno, voy rapidísimo un corte, familia. No le cambien. 10 de la noche con 39 minutos. Te acompaña hasta las 11. Suben aquí, suena.
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0: Familia, familia, familia, ya a las 10 de la noche con 54 minutos. ¿Qué creen? Ya llegó el momento de casi despedirnos. Por favor, manejen con mucha precaución. Hay trafical en la ciudad. ¿Qué? Oye, no sé qué pasó, como que estábamos todos bien espantados. Bien, pero bien espantadotes de que no, es que el mundial se va a congestionar la ciudad y vamos a avanzar a vuelta de rueda y se va a poner todo bien lento y mucha gente lo siente igual. O sea, mucha gente lo siente igual a hace unos 20 días, hace un mes. Como que ya estábamos tan acostumbrados a lo congestionado que lo vimos como que muy normal, ¿verdad? Uno de esos días normales. Entonces, pues quién sabe cómo lo hayan sentido ustedes. Pero bueno, aún así, manejen con precaución. Más en la noche, cuando está despejado todo, que le quieran pisar pata. Más cuando está lloviendo. ¿Vale? Y aún más, porque luego salen borrachitos ahí del fundidor. Entonces, pues si ellos no se cuidan, mínimo hay que hacer el intento nosotros de cuidarlos a ellos, ¿verdad? Por favor, manejen con mucha, pero mucha precaución. Dice, oye, sí, Jared, porque acuérdate que se le descompuso su radio a la señora y como quiera te marcaba, aunque no estuviera escuchando. Ah, sí, claro. Oye, la señora Cristi bien comprometida, Lo que sea de cada quien. Aunque no servía su estéreo, aunque no servía su radio, me marcaba. Así, al ahí se va. De Tin Marido Pingüe, a ver si me contesta, a ver de qué está hablando este güey, ¿verdad? Pero bueno, así pasa, por favor, manejen con precaución, los quiero mucho, familia. 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
5: Hola, hola, soy Claudia Mejía. Estamos en un nuevo episodio de Ya Oíste. Hoy vamos a hablar sobre alimentación. Ya sé, a veces es como de la rutina, el trabajo, no podemos alimentarnos bien y que llega el fin de semana y nada más queremos estar en casa, no hacer nada, pero creo que es muy importante. Hoy está conmigo un nutriólogo, es Cristian Gómez Montoya. ¿Cómo estás?
6: ¿Qué tal? Mucho gusto. Pues estoy encantado de estar aquí acompañándolos.
5: La alimentación, cuando nos queremos enfocar justo en nuestra alimentación, es que quiero bajar de peso. Uh-huh. Creo que es más como esa parte. Quiero bajar de peso, no tanto por quiero estar saludable. Uh-huh. Entonces, ahí también hay un entorno de mitos muy grandísimos.
6: Claro, hay que empezar nuevamente con esta idea de disfrutar estos alimentos, de incluir pues una gran variedad, de empezar otra vez a disfrutar estos alimentos, de ya empezar a entender lo más valioso que es justo esta experiencia. ¿En dónde podemos encontrar nutrición? Pues realmente en todos lados, en lo que, por ejemplo, Navidad, Año Nuevo, que el Día de la Candelaria, realmente muchas veces nos juntamos para comer, para consumir alimentos. Que si quiero regalar un detalle, doy chocolates, también aquí podemos encontrar nutrición justamente porque entra esta ingesta de alimento y ahí también, esto también es dieta, no nada más es, ay, la dieta milagro, ay, esta dieta que me va a ayudar a bajar de peso, porque como tú bien lo dijiste, muchas veces nos enfocamos en el peso solamente sin enfocarnos en lo que realmente vale la pena, que es la composición corporal, nuestra salud y el porqué de ese alimento que estamos consumiendo.
5: Dijiste dieta, dieta es comerte un chocolate. Dieta, o sea, abarca toda tu alimentación.
6: Sí, sí, dieta va muchísimo más allá. Es lo que consumes, sea lo que sea, que consumas día con día, eso es dieta. Okay. Así sea, comas nada más una manzana, eso ya entraría dentro de una dieta diaria.
5: Ok, y entonces, ¿cuál es la diferencia en llevar justo un plan alimenticio acorde a tus necesidades?
6: Ok, pues mira, llevar un plan alimenticio acorde a tus necesidades es justo eso, ir controlado, dependiendo si tienes alguna patología, dependiendo si tienes alguna necesidad, algún objetivo, si quieres también dirigirlo hacia algo más sencillo, hacia algo más, no sé, no a todos nos gusta lo mismo. Entonces aquí también entra esta parte de nosotros como profesionales de salud, irnos dirigiendo y acomodando, adecuando estos planes de alimentación organizados a cada persona. No tanto que las personas hagan lo que yo digo, si no les gusta, porque realmente no lo van a seguir. Van a decir, ah, pues si este producto milagro o así, por más que funcione, no lo voy a consumir. Pero creo que aquí es importante esta parte de aterrizar hacia dónde quieres ir y qué necesitas con tu alimentación.
5: O sea, sí o sí, todos, todas, debemos de acudir con un nutriólogo, con un profesional, para saber qué comer y saber qué comer bien, si se puede.
6: Claro, y se puede comer rico, se puede comer saludable, se puede comer bastante variado dentro de lo que tú necesitas en tu ingesta diaria recomendada, porque muchas veces pensamos que no, que debemos de comer pura lechuga, que debemos de comer puros licuados, puros jugos inclusive, ¿no? Que se tiene esta creencia, pero la realidad es que no va por ahí. Debe de ser como las características de la dieta correcta, debe ser variado, debe ser suficiente, debe ser adecuado para cada persona, inocuo, que esto quiere decir que sea saludable, limpio para las personas, que no nos haga daño, que cumpla con las características de higiene adecuadas también en el manejo de alimentos, y creo que esto también es muy importante de revisar.
5: Y si una persona que es vegana o vegetariana, vegetariana es diferente, ¿no?
6: Ahorita sí, vamos a hablar sobre eso.
5: Pero una persona que es vegana y no tiene un seguimiento constante o adecuado de un profesional como lo es un nutriólogo, ¿qué impacto tiene en su salud?
6: Bueno, es importante mencionar aquí ya un poquito más específico, por ejemplo, nutrimentos. como la vitamina B12, la vitamina D, el omega 3. Y estos muchas veces no se pueden cubrir con una dieta 100% vegana, debido a que estos se encuentran mayormente en alimentos de origen animal. Sí se puede ya incluirlo en suplementación, pero hay veces que los mismos veganos dicen, no, yo de plano ni suplementación. Ahí hay que encontrar la manera, es todo un reto, la verdad, también encontrar como la manera de decir, a ver, estos alimentos pueden cumplir un poquito más con lo que necesitas. Se puede tener también un tipo de vida saludable diaria siendo vegano, pero sí tomando en cuenta que es importante cuidar esta parte de la vitamina B12, el calcio, el hierro, la vitamina D, como te decía, el omega 3, porque es esta parte donde ya entran como estos mitos de que no, si haces veganismo, ya vas a bajar de peso, vas a verte bien, o vas a ser débil, siempre te van a contar puntos buenos o puntos malos, ¿no? Por eso es importante siempre acercarte con un profesional, porque en redes vas a encontrar opiniones a favor o en contra. En las noticias, de qué tendencias, en todos lados siempre te van a decir mucha información. Y como me decías, hasta una amiga puede llegar y, oye, no, es que mira, fíjate que bajé 10, 15, 20, 30 kilos, pero no es tanto enfocarnos en el peso, sino enfocarnos en nuestra composición corporal.
5: Pues sí, porque puedes pesar 90 kilos, pero tu masa corporal es menor que el músculo. Uh-huh. Entonces no es lo mismo.
6: Sí, un ejemplo que me gusta mucho darle a mis pacientes es esta idea de pesas, por decir también otro número, 70 kilogramos, pero bajas un kilogramo de grasa y luego subes un kilogramo de músculo, vas a seguir pesando los mismos 70 kilos, pero tu composición corporal va a ser muy diferente y tu salud también pues puede tener también cierto reflejo, ¿no? Y pues esa parte del veganismo muchas veces se cree erróneamente que es un tipo de dieta, pero no, como te decía, es un estilo de vida que justamente se deben de seguir. Las personas, cada persona sigue una idea diferente acorde a su contexto.
5: ¿Y qué pasa con el vegetariano?
6: Ok, bueno, la diferencia entre el vegano y el vegetariano es que el vegetariano a veces sí puede incluir alimentos de origen animal como el huevo o la leche, ya sean ovo-lacto-vegetarianos. Ovo-lacto-vegetarianos incluyen ambos. Lacto-vegetarianos incluyen solamente productos de leche o lácteos. Y los ovo-vegetarianos solamente huevo. Pero el vegano sí es un poquito más cerrado a querer consumir. Pero pues hay varios tipos de veganos realmente. Hay inclusive un tipo de vegano que solamente consume frutas, semillas que han caído, ni siquiera dañan la naturaleza. O sea, también entra esta parte del medio ambiente y la parte ecológica, por lo que te decía también de no dañar la naturaleza, de la huella ambiental.
5: Yo creo que este episodio se tiene que llamar ¿por qué ir con tu nutriólogo? Un nutriólogo. Porque sí, o sea, todo el mundo tenemos esta idea de que ir al nutriólogo es como de, va a tardar un buen en que yo llegue a mi meta, o ya que me dé lo que me tenga que dar. En realidad no es así. Uh-huh. Y ahorita tú no lo estás diciendo. Entonces, cambiar ese chip no es tan fácil. Pero como tú decías, empezar por algo ya es una ganancia, ¿no?
6: Sí, y es importante para nosotros nutriólogos empezar a ver esta cuestión de si mi paciente tiene tal característica, se le complica tal cosa, esto no le gusta, por ejemplo el aguacate, ¿no? Que claro que es un alimento con gran cantidad de nutrimentos, si no le gusta no es como que ya te lo tienes que comer, porque va, sí, al contrario, nunca va a volver a regresar a la consulta. Y también entra esta parte, ¿no? De respetarlo, de decir, bueno, si no le gusta el aguacate, ¿qué otro alimento le puedo ofrecer a mi paciente para que él diga, me gusta y estoy cumpliendo, ¿no? Siempre es dar estas opciones, porque realmente opciones hay muchas.
5: Cristian, muchísimas gracias por acompañarme aquí a este episodio.
6: No, muchísimas gracias a ti por invitarme, por también escucharme, por a apoyar también a las personas en esta cuestión de la información, que empiecen a escuchar también todos estos temas que son bastante importantes.
5: Él fue Cristian Gómez Montoya. Yo soy Claudia Mejía. Nos vemos en un próximo episodio. Adiós.

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0: las 6:14 de la mañana, iniciando este lindo y hermoso programa cómico, mágico, musical, llamado para arriba. Jorge, préndele. Amaya, Gaby, Ulloa, préndele. Y Kevin.
1: Prende la consola.
0: ¿Y qué? Espérate, te escuchaste.
1: Pues que la prenda, ¿no? La verdad.
0: ¡Buenos días! Son las 6:14 de la mañana. Iniciando un programa más, un programa menos, una edición más, una edición menos. Con toda la actitud. Hoy, miércoles, mitad de semana. ¿Sí? Miércoles. Iniciando sí o sí, porque hoy, en este día, yo vengo loca, fragmentada, con ganas de decir muchas cosas, porque más adelante van a saber por qué. Pero me presento, yo soy Gaby Ulloa y saludo a toda la República Mexicana, a toda la zona metropolitana de Monterrey, también a nuestros amigos de Estados Unidos y ahora sí a los que se van sumando.

0: Querétaro, Tlaxcala, Chihuahua, Coahuila, o sea, Saltillo, obviamente la zona de Torreón, Gómez Palacio y todos ellos que ya nos están escuchando, también en Linares. Pero de los lugares donde no llegamos en esta linda hermosa señal, pero sí llega la señal de internet, que son estos 5 estados que acabo de mencionar.
1: Sí.
0: Y si nos escucha de otro lado, pues díganos también, hombre.
1: Claro que sí.
0: Queremos andar soberbios.
1: Hay que saber, hay que saber, ¿no? También para saber a quién hablarle. Para saber si hablamos así o si hablamos norteños.
0: Para ver cómo lo vamos a referir usted. Pero Kevin se encuentra en los controles como todas las mañanas. En Torreón está nada más y nada menos que Josué.
1: Ah, oh.
0: Josué, grita Josué.
1: Josué, Josué, balbuceando.
0: En Linares está Luis. ¿Qué Luis? Hace Luis?
1: Ese te pone unas cosas en la nariz que no te dice decir ahorita.
0: Ok, ok, ok. Y ya nos escuchó, Jorgito Maya. ¿Cómo estás, compañero?
1: Buenos días. Muy bien, mi querida Gabriela. Estrenando programa. Hoy estrenó el programa de miércoles, 17 de junio. De 2026. Wow. Es un estreno de programa hoy. Mi querida Gabriela, mucho fútbol, hay sí. mucho mundial, hay mucho de qué hablar. Me encuentro contento, mucha. Bueno, no hubo tanta lluvia, pensé que iba a haber más lluvia ayer. Ya ves que lo estábamos anunciando,
0: sí.
1: que iba a haber más lluvia. Pues no hubo tanta lluvia, al menos así nos tocó en los lugares en donde vivimos y en donde estuvimos ayer. Pero espero que a usted tampoco le haya tocado lluvia. Hoy se tranquiliza el panorama para todas las ciudades. Ya sabes que Torreón ni se entera, a Torreón le vale queso lo que esté pasando en Monterrey. Hoy tenemos 36 grados como máxima. Sube la temperatura, sube la temperatura. El bochorno se siente bien gacho cuando llueve un día antes al otro día y empiezan estas temperaturas pero poderosas. Y en este momento estamos en 24 grados centígrados en Monterrey, 21 grados en Torreón y también allá. Ahora sí, le ganamos en calor a Torreón por un grado. 35 grados la máxima en Torreón y aquí pues nos quedamos en 21 la mínima. Torreón, un abrazote a todos ustedes, pero les tengo noticias, les va a llover el fin de semana. Así que no se emocionen mucho, no se emocionen, y a nosotros también. Pero eso lo hablaremos el día de mañana. Hoy está perfecto.
0: Afirmativo.
1: ¿Eh?
0: Así es.
1: ¿Cómo amaneciste tú?
0: Ay, gracias por preguntarme. Pensé que ya se les había olvidado. Pues amanecí muy bonita.
1: Qué bueno. Amena, vamos con lo que sigue. Ay,
0: ¿es en serio?
1: Ay, ¿cómo amaneciste, hombre?
0: Amanecí muy cansada, oigan.
1: Y llorona también.
0: Y llorona. Es que hay esos días que eres más mujer que otras mujeres.
1: Ah, ok. Perfecto, entiendo.
0: No, mi Kevin.
1: No, ya se cerró.
0: Pero mejor vámonos con los Gavidatos. Ya,
1: apretado,
0: mira.
1: Ya. Lo que sigue.
0: A lo que nos truje Chencha. Fíjate que hoy es el Día Internacional y Día Mundial de la Lucha contra la Desertificación y la Sequía. Que te fue establecido por la ONU para crear conciencia sobre la importancia de cuidar los suelos, el agua y combatir la degradación de la tierra. Yo me pregunto, ¿a la gente realmente que escribe estos días le importará?
1: Yo creo que no más a ellos, honestamente. O sea, la verdad es que sí. Debe haber algunos organismos que se dedican a eso y por eso que lo recuerdan día con día, pero pues lo importante es hacerlo a diario, ¿no?
0: Claro. Mira, también en el Día Nacional es el Día de la Libertad de Expresión.
1: Oh,
0: se conmemora en México desde 1951 para descartar la importancia de la libre manifestación de ideas y opiniones. Uno ya puede decir lo que quiera por la libre expresión. Uno ya puede insultar y decir, ¿qué? ¿Es libre expresión o qué?
1: También, es que, no, pero qué bonito es la libertad de expresión. No que algunas personas andan diciendo que no vean ciertos canales o que no escuchen ciertas estaciones, ¿verdad?
0: ¿En dónde?
1: Pues por ahí yo me enteré, por ahí alguna noticia de que dice que no vean esto, no vean aquello. ¡Achis! Y si yo quiero que, pues si yo
0: fíjate, yo en la mañana, bueno, yo en la tarde en el programa de los PICS.
1: ¿Sí?
0: No puedo decir la marca, los PICS.
1: Ajá.
0: Siempre digo que me escuchen.
1: ¿Pues sí?
0: Y a nivel nacional siempre digo que me escuchen de, ah, oigan, me está viendo ahí en casita, ahí en Chihuahua. Escúcheme, hombre.
1: ¿En la qué buena?
0: No pasa nada, sí, escúcheme la qué buena. ¿En qué número?
1: Claro.
0: En tal.
1: Y
0: ¿en dónde? Porque es libertad de expresión, bebé.
1: Y aparte tenemos derecho también a opinar, porque si no opináramos a la gente le valiera que eso. Sobre todo los de arriba que andan diciendo cosas de repente que no son. Y hasta que los medios.
0: Yo quiero saber ese chisme.
1: Hasta que los medios exponen su opinión, es cuando ellos dicen, bueno, discúlpame, no es que lo haya querido decir así, es que yo quise decir esta otra cosa.
0: Wow.
1: Pero pues tenemos que opinar, Gabriela,
0: claro.
1: Si no, este mundo se va al
0: carajo.
1: Y hoy va a decir maldiciones,
0: no,
1: porque hoy
0: no,
1: libertad de expresión.
0: Tampoco.
1: Oh, sí,
0: hoy también es el día de comer verduras. Oh. Es una fecha creada para promover hábitos saludables y recordar la importancia de incluir vegetales en la alimentación día con día.
1: ¿Tú eras esa persona que de chiquita decía, no me gustan los vegetales?
0: Sí y no. Lo único que no me gusta y hasta la fecha no como es la calabaza en caldo.
1: ¿Solo en caldo?
0: En caldo. O sea, me gusta picadita con tomatito, cebolla, carnita y las cosas así.
2: ¡Épale!
0: Así, o relleno, o lo que sea.
1: Chulito toreado.
2: ¡Épale!
0: De la que hace mamá.
1: Arrocito.
0: Sí, exactamente, la que hace mamá. Pero cuando es en caldo y la calabaza está toda aguada, ahí no me gustan las verduras aguadas.
1: Bueno, ¿a ti te gusta el pepino? Digo, ¿el pepino, la calabaza? ¿Te gusta la calabaza? ¿Qué no te gustan las verduras? Aquí tienes cara de que no le gusta. Es un niñote este hombre. No le gustan las verduras. Está ahí con sus estampitas del álbum de acá. Y no tiene nada de malo, ¿verdad? Bueno, a mí sí me gustan las verduras, pero sí fui el niño que las rechazaba. Ahora me encantan, las amo.
0: A mí siempre me gustó. Y fíjate, agradezco mucho que mi criatura le guste y sea una niña muy saludable. Cuando en su platillo no tiene verduras, me dice, mamá, no es saludable. Le tengo que poner algo verde, ya sea brócoli.
3: No, becha, por
1: calabaza. ¿Y por qué quisiera saludar al caldo tu niña?
0: ¿Qué te puedo decir?
1: ¿Qué te puedo decir? Oigan, vamos a más.
0: Hablando de, también es el día, fíjate que un día como hoy, pero de 1885 llegó desarmada a Nueva York la estatua de la libertad. Estatua. De la estatua de la libertad. Es libertad de expresión, hombre.
1: Una cosa es libertad de expresión y otra es estar burra.
0: ¿Sabes de dónde fue enviada la estatua de la libertad?
1: ¿De dónde?
0: De Francia.
1: Allá la hicieron.
0: Mandaron a Estados Unidos.
1: Como esas marcas o esas playeras que utilizamos de la selección, pensando que orgullosamente las portamos y al final tienen la etiqueta de Made in Malasia.
0: Ajá.
1: Made in India.
0: Sí. Así tiene la etiqueta. Así tal cual.
1: Made in
0: Llegó
1: Francia.
0: La morra de la libertad. En 300 piezas en cajitas.
1: Sí.
0: Aquí la cara, aquí la corona y no sé qué así. Desde Francia.
1: Es edición limitada.
0: Porque Francia ya había iniciado su Torre Eiffel y dijo a Estados Unidos, yo quiero tener uno de esos.
1: Mi carrer.
0: Y ya se lo mandaron.
1: Órale.
0: Fíjate, así que la estatua de la libertad es nacionalizada en Estados Unidos, pero nació en Francia.
1: Exacto.
0: Wow. Fíjate, dato que nadie sabía y muy innecesario.
1: Se dice estatua.
0: Estatua.
4: Claro.
0: Estatua y estatua.
4: Ya sabes.
1: Vámonos con el cumpleañero que cumple años.
0: Hoy es su cumpleaños. ¡Felicidades! A todos los que están cumpliendo años hoy en su cumpleaños, en especial a Manuel, todos que llaman Manuel.
1: Uh-huh.
0: Manuel o Manuela, dependiendo.
1: Manuel, agárrame porque me caigo.
0: Ajá.
1: Agárrame.
0: También a Humildad. Qué bonito, ¿no? Imagínate que te llames Humildad y que no tengas nada de humilde.
1: Que seas bien déspota, gacho, impotente. También impotente, pues que sí.
0: También a Gregorio, felicidades a todos los Gregorios.
1: Goyos.
0: Todos los goyos. También a Isaura, al dinosaurio que está en el Museo del Desierto, que es un pico de pato llamado Isaura, así se llama, y así se le clasificó como uno de los primeros dinosaurios encontrados en la zona.
1: ¡Wow! Qué bonito ser.
0: Dato.
1: Un dinosaurio llamarte Isaura. Dino Isaura. ¡Qué bonito!
0: Dinosaura. No, es Isaura.
1: Isaura.
0: Y fue encontrada, si no me equivoco. Sí. Uh-huh. Creo que fue en Sabinas.
1: ¿En Sabinas Hidalgo?
0: Sí. Coahuila.
1: Coahuila.
0: Lo voy a buscar, no me acuerdo bien el dato, pero sí fue encontrado en el estado de Coahuila.
1: Wow, pues
0: y hasta
1: ahí
0: los cumpleañeros que cumplen años hoy en su cumpleaños.
1: Hoy es miércoles, Gaby, mitad de semana, y así comenzamos este programa llamado Pa' Arriba, el Morning Show de La Que Buena. ¿Algo más que agregar?
0: Nada que
1: agregar. ¿Desea agregar algo a su orden?
0: No, claro. Todo bien.
1: ¿Hacemos grandes las palomitas?
0: No, muchas gracias.
1: ¿Desea agregar un refresco grande?
0: No, gracias.
1: Bueno, entonces vámonos a un corte comercial y ahorita regresamos, ¿sale?
0: Vale.
1: 6:24, ya viene el Joticiero con la Georgia Mayas y Gabriela Ulloa de la Fuente.
0: Yes.
1: Volvemos.
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1: Ya estamos de regreso, son las 6:36 de la mañana. Bienvenidos al Joticiero. Hoy no va a haber titulares, mi Kevin.
2: ¿Cómo?
1: Hoy no hay tanta información, mi Georgia Mayas.
2: No?
1: Porque me voy a teletransportar.
2: ¿A dónde?
1: A Estados Unidos. Y es que vamos a estar hablando del partido de ayer. Sí, claro, yo soy hija de Goku y de Vegeta.
2: No manches.
1: O sea, soy hija de Goku y mi tío es Vegeta.
2: Me lo enseñas. Digo, o sea, me enseñas la técnica, me lo enseñas.
1: No.
2: Ándale, please, ándale.
1: O sea, solamente es de gente de sangre azul. Porque Goku era de sangre azul.
2: De perdido deportes o algo, grita deportes.
1: Ok. Y en los deportes.
3: ¡Cállate, hombre!
2: ¡Ya!
1: ¡Ya, güey!
2: ¡Ya!
4: ¡Ya cállese, señora!
2: Ay, ni el perro Bermúdez ni el Andrés Vargas.
4: Duerme todo rato, güey.
2: Ni el Martino le andan cantando esas cosas.
1: ¡Y en los deportes! Te tenemos el resumen de los juegos de ayer. ¡Ay! ¿Fue legal o no fue legal lo que pasó con Argentina?
2: Ay, eso hay que hablarlo.
1: Claro. Chisme, chisme, cuenta, cuenta. Y la jornada de los partidos de hoy. Porque hoy hacemos todos. ¡Sí!
2: ¡Claro! Es correcto. Hoy hay partido, eso lo diremos más adelante, pero por lo pronto, mi querido Radio Escucha, ya se puede comunicar al 81-2010-1037, líneas de comunicación abierta. Hoy me gustaría platicar con alguna ahí despeinada. Ajá. Con alguna chica que nos llame en el Joticiero en el 81-88-81-9937 para que nos cuente qué novedades. A ver si ya fue al Fan Fest, preciosa.
1: Ay,
2: tenemos
1: no.
2: mucho artista por venir. Ya vimos a Chayanne, el Fan Fest de repente abre, de repente cierra por estas lluvias tan tremendas. Ayer, según esto, ay, iba a estar cerrado hasta el día jueves y pues resulta que sí abrieron. Un amigo también me mandó,
1: ¿claro?,
2: aparte de sus nudes,
1: oye,
2: me mandó que estaba ahí en el Fan Fest disfrutando del partido de la América, de la Argentina.
1: Pues es que la América y la Argentina es la misma cosa.
2: Ajá.
1: Oiga, vámonos a entrar en polémica y me voy hasta Houston. Ahorita vengo, espérame.
2: Sí, adelante. Ahí estamos viendo cómo Gabriela está sobrevolando la ciudad de Houston. Ahí está en todo Estados Unidos, territorio estadounidense. Ay, hay otro helicóptero detrás de ella porque no le enseñó la visa a la aduana. Vamos a ver qué es lo que nos tiene que decir y todos los detalles desde las alturas. Gabriela huyó de la fuente. Se te ven los calzones desde acá, mamacita. Por favor, vete metiendo. Adelante.
5: Soy Brindy Jones. Ajá.
2: En español, por favor, porque estamos para Latinoamérica. Ajá. Por favor, en español.
5: Sí, efectivamente, mi Georgia, estamos sobrevolando las calles de Estados Unidos, donde vemos todavía mucha fiesta, mucho despapalle de la gente de Argentina que se hizo presente ayer en este gran partido, que hubo de muchas cosas, ¿eh? Porque la única mancha de la noche perfecta de Lionel Messi fue una acción sobre Mandy que encendió el debate arbitral. Y era solamente una falta, o el capitán argentino debió ver alguna tarjeta, especialmente tarjeta roja, ya que las redes sociales siguen divididas. Y sí, efectivamente, el minuto 30 aproximadamente, una jugada.
2: Gabriela.
5: Una jugada. Sí.
2: Gabriela.
5: Sí. Dime.
2: Cuéntame cómo están las calles de la ciudad de Houston. Cuéntame. Ay, ¿puedo ir al arroz? Necesito que me traigas unas cosas, unos termos, por favor, originales. ¿Podrías? Chécame las calles.
5: Sí, claro que sí. Es el delay. Sí, mi Georgia, nada más que necesitas visa. Creo que tú no tienes, no puedes andar de mojada.
2: Uh-huh.
5: Sí, está lloviendo, probablemente te puedas mojar. Está una excelente condición de clima, pero va a estar lloviendo en la zona metropolitana de Monterrey, según Emily Quiñones. Así que te puedes mojar y no puedes cruzar al otro lado del charco.
2: Muy bien, mi querido. Ok. Gracias, mi querida Gabriela, por favor, te traes hamburguesas de la W, esas que están bien ricas, que no venden aquí en la ciudad, por favor.
5: Ajá.
2: Sin pepinillos.
5: Ajá. Sí, efectivamente, mi Georgia, sí, efectivamente, ahorita te llevo dos, bueno, tres porque estás bien marrana, y como es la libertad de expresión, hoy no vamos a juzgar. Voy de regreso al estudio, regreso con ustedes.
2: Muchísimas gracias, mi querida Gabriela, enviada especial y corresponsal allá en las tierras en donde se está viviendo el mundial. Pronto la mandaremos a Canadá para que nos traiga un café original del team, o sea, del Timoteo, ese café que se hace allá. Pero bueno, vamos a regresar acá al estudio. Mi querido Kevin, nos tienes todos los detalles de este FanFest, porque andas de gato ahí, digo, de voluntario staff, ahí en el FanFest. ¿Qué es lo que nos tienes que decir, mi querido? Pues es que la verdad, ahí anda trabajando, nos trae todos los detalles. Él fue el que nos dijo el dato, enviado especial y corresponsal, de cuándo se está abriendo y cerrando.
0: ¡Cállate los cinco!
2: Todos somos gatos, Gabriela.
5: Todos somos gatos.
2: Tú eres una gata.
1: Miau.
2: Yo soy una gata.
1: Yo soy Kitty.
2: ¿Tú eres Kitty?
1: Yo soy Kitty.
2: Ay, yo soy la gata con botas. Ay, sí, la gata con botas.
1: Ay, esa no.
2: Sí. Oye, mi querida Gabriela.
1: ¿Qué
2: pues
1: pasó?
2: hay mucho que decir, pero lo vamos a platicar en la siguiente intervención.
1: Así es.
2: ¿Ok? Entonces
1: sí,
2: usted,
1: claro que sí.
2: Público, ¿hay público que se comunicó en este momento?
1: No, en este momento nadie se ha despertado.
2: Nadie nos escucha. Nadie nos escucha.
1: No, sí hay música triste.
2: Este show no está funcionando.
1: Si alguien me quiere mandar mensaje en este momento, ¿por qué? Ando muy triste, me han roto el corazón y otras cosas. Raza, traigo tanga rosada, me anda rosada.
2: Señora, usted usa tanga, acuérdese que está grande ya, ¿eh?
1: Sí, claro.
2: Usted se la nota.
1: Pañal de veces, a veces. Viene, de hecho, son pañales tanga.
2: ¿Pañal tanga?
1: Nueva modalidad. Nueva modalidad, porque nunca hay que perder la sensualidad. Nunca debes de perder la sensualidad a pesar de tus problemas.
2: Desechable así de plástico.
1: Claro. Ahora regresamos, son las 6:42 de la mañana. Comuníquese 8120-1037. Regresamos.
2: Sí. O sabe que ya no se comunique, ya. Si no nos quiere escuchar, no nos oiga. Cámbiale. 6:42.
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0: 6:54 de la mañana. Seguimos con más detalles de esos partidos que se llevaron ayer y los próximos partidos que se van a estar presentando hoy.
1: Correcto, mi estimada Gabriela. En este momento vamos a leer primero los mensajes para ver qué es lo que dice la gente. Buenos días, Gaby, Jorge.
0: Hola.
1: Saludos desde Boston.
0: ¡Guau! Nos escuchan en Boston.
1: Boston, qué ricas pizzas hacen ahí. Y la lasaña. Ay, no, ese es un restaurante, perdón.
2: No, hombre, chapol.
1: Allá la tierra de los Red Sox, la tierra del béisbol.
0: Oye,
1: también.
0: Que los Red Sox se van a ayer jugaron.
1: ¿A poco ayer jugaron?
0: Claro, está todo lo que da. Yo aposté por los Red Sox.
1: ¿Y ganaste o perdiste?
0: No sé, todavía no he checado las apuestas.
1: Págate algo, preciosa, qué sé yo. Vamos a escuchar a la gente, saludos hasta Boston.
0: A ver, saludos.
1: Hello, hello, bueno.
3: Mike. Digo, sobre la cultura vial, porque ver el ámbar, haz de cuenta que aquí les dijeron, cuando veas el ámbar, písale, písale. No es preventivo, bajar la velocidad para frenar total, para hacer un alto total.
0: ¿De qué estás hablando?
1: Nos está dando clases de tránsito. De
0: yo creo que me equivoco de estación.
1: Si no, a lo mejor puede ser eso. ¿Quién sabe, muchacho? Aquí no es, güey. Aquí no es, güey. Pero bueno, si usted tiene la oportunidad de pasarse un rojo, páseselo. No, no es cierto, no es cierto. Tenga precaución y maneje con... Pero bueno, vámonos con los resultados. Muy bien.
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1: Es correcto, y el día de ayer, mi querida Gabriela, como bien lo platicamos, música de mundial, mi querido Caps, adelante con eso. Pues ayer hubo varios partidos, se hicieron presentes las estrellas de los equipos. El día de ayer, mi querida Gabriela, los resultados, ya se lo dijimos, prepárelas, que vamos, porque siempre hay partidos toda esta semana, la siguiente semana también, todos los días.
5: Claro.
1: Y ayer, Francia-Senegal. Ganó 3-1 Francia.
0: Se veía venir, ya lo habíamos dicho.
1: Se veía venir, pero la verdad yo pensaba que iba a ser un partido un poquito más cerrado. Hasta la primera hora del partido estuvo el partido en ceros, hasta que llegó Kylian Mbappé y rompió. ¿Quién más? Si no es el Kylian Mbappé.
0: Ya sé.
1: El cara de tortuga.
0: Esther Espósito.
1: Está bien contentota.
0: Ah, está bien contenta porque ya le llegaron 1.500 millones de dólares.
5: 1.500.
1: Con doblete de Mbappé y un gol de Bradley Barcola. Y pues en Senegal, Ibrahim Mbaye, que bien juega ese muchacho, 18 años y se acaba de estrenar con la selección de Senegal. 3-1 quedó el equipo de Francia. ¿Qué más tenemos, mi querida Gaviota, en los demás partidos que se suscitaron el día de ayer en el mundo y en el país? ¿Qué más tenemos?
0: Fíjate que ayer estuvo jugando Irak contra Noruega, pues.
1: Es correcto.
0: Como mi USA, así como cuando presentan las Miss Universo.
1: ¡Noruega! ¿Cuánto quedaron?
0: 1-4 a favor Noruega.
1: Ajá.
0: 4-1, pues, o sea. No vi, pero pues también se veía venir.
1: Se veía venir.
0: Estaban muy fáciles los partidos de ayer. Que déjame decirte que los que están debutando, o estos partidos, o estos equipos, o selecciones, que son nuevas prácticamente, que tienen 40, 50 años sin jugar, están sorprendiendo, ¿eh?
1: Están sorprendiendo.
0: Así como Cabo Verde.
1: Sí, sí.
0: Que por cierto, déjeme decirle que el portero de Cabo Verde ya superó a muchos de los estrellas hasta
1: Seguidores,
0: en seguidores.
1: Como el de hoy, sí, cierto.
0: Sí, y fíjate, tú dices, ¿por qué? Porque pues nos encanta.
1: Uh-huh.
0: ¿Por qué no me hace famosa a mí?
1: Porque tú sí traes cotorreo, a lo mejor es por eso. Mi querida Gabriela, pues ayer explotaron de alegría los iraquíes.
0: Sí.
1: Cuando metió gol Ayman Hussein.
0: No te había entendido.
1: El primer gol de la selección iraquí en el mundial en este mundial. Y Noruega, pues 4 goles, hizo presente la estrella del equipo, Erling Haaland, con un doblete y otros 2 más de otros jugadores.
0: Así
1: pero
0: es.
1: En los resultados también ayer, el equipo de Argentina, pues ganó contra el equipo argelí. Oye, pues Messi haciendo Messi.
0: Oye,
1: haciendo
0: que ya se volvió el jugador con más goles en mundiales, superando a Cristiano Ronaldo. Ahí.
1: Es correcto, Gabriela. Acaba
0: de empatar. Hay que esperar cómo juega Cristiano.
1: Ah, fíjate, lo que pasó ayer fue, Mbappé supera a Messi con sus 2 goles.
0: Ajá.
1: Y después viene Messi a decirle, no, chiquito, aquí el que manda soy yo con 3 goles. Y se convierte empatando a Miroslav Klose en el mayor en el mayor, ¿cómo se le? Ay, se me fue la onda, preciosa. En el mayor anotador en los mundiales. Entonces, con 16 tantos, todavía falta mucho mundial. ¿Quién sabe si tendremos un nuevo líder hoy día o no? Pero bueno, le vamos con más información, mi querida Gabriela, porque en otros partidos estuvo por allí el equipo de Austria contra Jordania, quedaron 3-1. Y para concluir esta intervención, hoy juega Portugal contra Congo.
0: Portugal, nos vamos rápidamente con Portugal.
1: A las 11
0: también
1: de la mañana.
0: Inglaterra contra Croacia, nos vamos con Inglaterra. Ghana contra Panamá, nos vamos a, ambos anotan. Uzbekistán contra Colombia, yo me voy con Colombia.
1: Ok, ahí está. Si usted quiere perder su dinero, hágale caso a Gaby y listo, vámonos
0: ¿qué
1: a
0: te
1: más.
0: Pasa? Vámonos, vámonos a más. Un corte, ya regresamos a las 7 de la mañana, segunda hora de para arriba. Que no se le haga tarde, regresamos.
1: Bye bye, preciosos. Madre, me tengo que despedir porque tengo que ir a limpiar las calles de la. Ya no me dejan estar aquí. Ay, te mando a cortecito, yo te mando. 7 de la mañana. Déjame. Me pasas la escoba, preciosa.
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0: mañana. Continuamos y es momento que los niños participen con nosotros.
1: Claro.
0: A través del 81 20 10 103 7, porque ya llegó la preguntita.

0: ¿verdad?
1: Así es.
0: La papa, aparte de ser un tubérculo,
1: porque es día de las verduras.
0: Es una verdura. Exactamente. Y hoy, en el Día Internacional de las Verduras, conociendo a todos los niños que nos escuchan en La Qué Buena, me gustaría saber si a los niños les gusta comer verduras, a los niños de hoy,
1: claro,
0: o no. Y claro, si sí, ¿cómo comen las verduras ellos? Por ejemplo, dime tres verduritas que a ti te gusten.
1: Brócoli, calabaza y espinaca.
2: En ese orden. Todos no acepto.
0: Mira, Kevin, no aceptas un niño, no le gustan las verduras.
1: No importa el orden, me gustan. Los apios también me gustan con chilito y limón. Los nopales con chilito y limón. Las espinacas solas o en ensalada.
0: Ok, mira, ya está. Porque muchos comen fruta por lo dulce, pero se olvidan de las verduras. Y las verduras son muy importantes porque fortalecen el sistema inmunológico. Eso que tenemos dentro de nosotros, nuestra pancita, mejoran la digestión y significativamente nos hacen perder el riesgo de enfermedades.
1: Sí.
0: Entonces, ustedes, niños, deben de consumir verduras, les guste o no, pero yo sé que los niños que nos escuchan en La Qué Buena sí les gustan las verduras. O son bien sinceros y nos van a decir que no les gustan. Así que, del 1 al 3, ¿cuáles son sus verduras favoritas en la preguntita de hoy en el Día Internacional de las Verduritas? ¡Adelante! Y tiene estrellita mágica la persona que mejor participe hoy.
1: Ok.
0: ¡Adelante! ¡Iniciamos!

0: escuchan la Qué Buena.
1: Hola, buenos días, mi nombre es Tabata.
2: Hola, Tabata.
1: Y mis tres verduras favoritas es el número uno, la zanahoria, el número dos, el brócoli, el número tres, el betabel.
3: Hola, mi nombre es Tamara y mi fruta, mi verdura favorita es el brócoli, la zanahoria y el betabel.
2: El betabel en carpacho sabe...
0: ¡Qué fresa te escuchaste! No, no. Diles a los niños, por favor, que es un carpacho.
2: O sea, tipo, cuando el betabel está rebanado en laminitas muy delgaditas y le ponen limón y sal de grano, sal de mar.
0: O sea, betabel en rodajitas, ¿qué te
2: en
0: cuesta decirlo?
2: En rodajitas súper delgaditas. Y luego le ponen limón y le ponen salecita. Ay, no, una cosa deliciosa.
0: ¡Qué rico!
2: Se me antojó muchísimo. O el licuado, también me gusta mucho el betabel.
0: O un licuado de brócoli, ¿cómo te caería? Un saludo hoy desde la Ciudad de MX. Tocó acompañar a un concierto de Rose a mi amiga. Besos a la Georgia y a Kevin. Y a la Gavilla, ¿no?
2: Saludos hasta la Ciudad de México.
0: Oiga, niños, la preguntita de hoy, ¿cuáles son las tres verduras favoritas si las consumen? Y que me sean sinceros, ¿sí? Si no las consumen. A mí no me gustan las verduras porque saben bien feas. Adelante, están en todo su derecho los niños. 81-2010-1037. Bailándolo loco, dicen las niñas. Bueno,
4: soy Joana y mis tres verduras favoritas es el brócoli, la zanahoria y la lechuga. Adiós, soy Joana.
2: Adiós.
0: Muy bien, Joana. Oye, estrellita especial para el que me diga cómo preparar esas verduras.
2: Ok.
0: ¿Cómo las prepara y cómo se
5: Buenos
0: las
5: Buenos días, Gaby, Jorge.
2: Hola.
5: Soy Emilio.
2: Hola, Emilio.
5: Cuatro verduras que como son el brócoli, la coliflor, la zanahoria y el betabel. Aunque no me gusta comérmelas, me las como porque mi mamá me dice que me las coma.
2: Claro.
0: Claro, hay que hacerle caso a mamá.
2: Qué bueno que haces caso.
0: Qué rico, qué rico. Tres verduras que les gusten a ustedes, niños. Pero también quiero un niño sincero hoy.
2: Sí.
0: Que me diga, a mí no me gustan las verduras.
2: Yo desde cuando yo estaba chiquita, que me daban calditos y me ponían la calabaza toda aguada, me acuerdo que yo siempre la tiraba abajo de la mesa.
0: ¿No te gusta a ti la calabaza?
2: No me gusta la calabaza cocida.
0: No nos tienen que gustar todas las verduras. Eso es una realidad. Uh-huh. Tenemos que comerlas, pero no

0: Tienen que gustar todas. La calabaza no es tu preferida.
1: No, es de mi top.
2: Me las como a vapor y la lechuga también en ensaladita.
1: Oh, ¡qué rico!
0: Wow. La lechuga con limoncito y sal.
1: Ándale, se me antojó.
0: ¡Qué rico!
3: Hola, soy Emiliano y mis tres verduras son la zanahoria, la lechuga y la calabaza.
0: Zanahoria, lechuga y calabaza. Y el pan.
1: El pan
0: no es una verdura. El pan de zanahoria, el pastel de zanahoria.
1: O el
0: no
1: pan de papa también existe.
0: La papa es muy rica y la papa es una verdura.
1: Ay, a mí me gusta mucho la papa. No, toda papa, su presentación.
0: Me dejaste.
1: La papa con huevito, la papa con chorizo, la papa con sal, la papa frita, la papa rellena de algo.
0: La calabacita con carne de puerco, que ya lo habíamos dicho a los mamás. ¿Qué otra fruta se puede preparar así rica?
4: Hola, soy Ana. El brócoli hervido con tajín y limón.
1: Ajá.
4: La zanahoria así cruda y la muerdo así.
1: Ajá.
4: Así como dura. Y la lechuga en tortas, en frijoladas, en todo. Adiós, soy Joana.
0: Joana. Espérame, yo tengo una duda.
1: Dime.
0: El pepino... ¿Es una verdura
1: yes.
0: o es una fruta?
1: Es una verdura.
0: ¿El pepino es una
1: verdura? ¡Claro!
0: ¿El pepino es una verdura?
1: Sí.
0: ¿Y el aguacate?
1: Es una fruta.
0: ¿No es una verdura?
1: Ah, sí. No sé, la verdad no sé, estoy inventando.
0: Niño, primer niño que me diga la respuesta correcta tiene estrellita especial. ¿El aguacate es una fruta o una verdura? ¿Y el pepino es una fruta o una verdura?
1: Los niños también están como nosotros.
0: A ver, niños, piensen. El pepino se muerde como una... Aparte es verde.
1: Uh-huh.
0: Verde de verdura. Niños, el aguacate es una fruta o una verdura. Y el cucumber, uh-huh. O sea, el pepino es una verdura o una fruta.
5: El aguacate es una fruta. Buenos días, soy Vicky.
0: ¿El aguacate es una fruta? ¿Le creemos?
1: Sí.
6: Claro.
4: El aguacate es es fruta. ¿No? Adiós, soy Joan.
0: Dicen que es verdura.
1: A ver, tú chécale.
0: ¿Eh?
5: El aguacate es una fruta. Buenos días, soy Vicky.
0: Y acá tenemos otra persona que dice que ¿qué?
4: El aguacate es fruta.
1: Déjame decirte que sí, efectivamente, es una fruta.
6: ¡Claro!
0: ¿Qué?
1: Es una fruta.
0: Espérate, antes de irnos. ¿El pepino es una fruta o verdura? Vamos a decirle a los niños. ¿Entonces el aguacate es un...?
1: Es una fruta.
0: ¿El pepino qué? ¿No
1: ¿Qué?
0: Dice?
1: El pepino, desde la vista botánico, es una fruta.
0: ¿Y desde el punto de vista culinario es una verdura? ¿El pepino
1: ¿Qué?
0: Tiene dos personalidades?
1: ¡No!
0: ¡El pepino no! ¡No sé qué es el pepino! Vámonos a un corte y ahorita regresamos.
1: Estoy pensando.
0: Se los voy a dejar de tarea, niños. Mañana me tienen que decir si el pepino es fruta o verdura. ¿Qué? ¿Cómo que los dos?
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0: estamos completamente en vivo, mi querida Gabriela.
1: Así, así como lo oíste en la radio.
0: Así como lo oíste hoy.
1: Ya llegaron las viejas.
0: Exactamente, aquí suena la Qué Buena 103.7. Saludos para toda la gente que nos escucha en cualquier parte de la República Mexicana. Ajá. Y hasta donde no. Ahora resulta que nosotros somos, claro, mundialistas.
1: Sí.
0: Ya nos escuchan en Estados,
1: ¿sabes?,
0: Unidos. Nomás falta que nos escuche uno de Canadá para estar al puro pex. Al puro pex.
1: Sí.
0: Hoy en las viejas de Jorge Amaya.
2: Tócanos, Jorge, tócanos.
0: Tiene usted una vieja para mí, pero hoy, Gaby, bájamele todo, Kevin. A todos. Hoy son viejas del despecho.
3: ¡Guau!
0: Wow. ¡Perro! Viejas de despecho. Quiero complacer a todo el público femenino y también, ¿por qué no?, al masculino, que sabemos que las cantan muy dentro de su ser. Hoy, viejas del despecho, de cualquier género.
1: Va,
0: ya sabes que aquí somos versátiles y cualquier canción suena. Por ejemplo, quiero iniciar con esta canción que es una vieja para mí de despecho y que te la quiero dedicar, mi querida Gabriela. Se llama...
1: Esta canción me cae tan gorda.
0: ¡Güey, mi canción! Cuarta. ¿Cuál es la quinta estación del metro? A ver, está Sendero, está Tapia, San Nicolás, Anáhuac, Niños Héroes. ¡Niños Héroes! ¡Niños Héroes! ¡Adiós, tequila!
1: Esta canción me choca porque todo el mundo la cantaba igual. ¿Sabes que también es una vieja?
0: ¿Cuál?
1: Selena.
0: Claro, claro.
1: Selena ya entra en la categoría de vieja.
0: ¿Tiene usted una vieja de despecho para mí? Mándela hoy al 81-2010-1037. Si tú eres la morra que canta así, ronco, antes de empezar una frase, ¿puedes cambiarle de estación, por favor? No te quiero escuchar. No te quiero escuchar.
1: No, no, no.
0: Para el dolor.
3: ¡Ay! ¡Castelar!
0: ¡Ay, te intento! Por ejemplo, otra canción que cantan así es de Selena y se llama La Llamada.
1: Ajá.
0: La Llamada, versión 1993, cuando Selena estaba tocando su música. Qué bonitas pompis tenía Selena, la verdad.
1: Muy, muy, muy buen cuerpo.
0: Tenía dos, bueno, el amor.
4: Mi amor.
0: Sí.
4: Antes de...

0: Yuri.
1: Yuri, no, tiene usted una vieja de despecho para mí. ¿Cuál es esa de Yuri?
0: Yuri.
1: Pero elige una preciosa, por favor. O sea, necesito que.
0: Esa es Yuri.
1: No, la canción.
0: ¡Yuri! Ay, tiene muchas. Hay una que me te voy a decir que yo es la que canto en el karaoke.
1: Ándale, de despecho, por favor.
0: Ay, me choca que me pongan Yuridia, no.
1: Por favor, también Yuridia para mí.
0: Es ella más que yo.
1: Es ella más que yo, se llama, por favor, de Yuri. ¿Tiene usted una vieja? Mándela hoy.

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1: Imagínate ya, para que llegues a ese miserable pregunta. ¿Qué te da que no te doy?
0: Exacto, era otra despecho esa, detrás de mi ventana.

0: Gracias, está muy fuerte.
1: Muy fuerte, muy fuerte, muy fuerte, muy fuerte. De este ingrato concubino.
2: ¡Ay, Miguel!
1: Vamos a ver qué dice el público. 81-20-10-1037. Viejas de despecho. ¿Tiene usted una vieja para mí?
3: Buenos días, Gaby.
0: Hola.
3: Una vieja para Jorge. Amargo adiós. De inspector.
1: Ándale, pues. Ándale. De despecho. ¿Cómo ñoño? Dijo Kiko que envidiaba al chavo y no tenía absolutamente nada. Ese es de despecho también. Uh-huh. Viejas de despecho. Hoy en las viejas de Jorge Amaya.

0: tal? Buenos días, Jorge. Hola. Precioso, Gaby hermosa. Espero que tengan excelente miércoles.
1: Claro que sí.
0: Jorge, una vieja de despecho, para mí, me encanta.
1: Sí.
0: Dame un beso y dime adiós, de Grupo Indio.
1: Claro.
0: Jorge, tócanos, Jorge, tócanos.
1: Por supuesto, favor. Por supuesto. ¿Qué dice el público?
0: Que tócanos, por favor. Es triste.
1: Hoy.
2: Híjole.
1: Hombre, ese es de despechote.
2: Sí.
1: Despechote. Como Sabrina Sabrón. Despechotes que tiene la muchacha.
3: Nuestro amor no puede ser.
1: Hace rato vi una del clima que tenía unos despechotes. No.
2: Esa está muy buena para ponerse a limpiar.
3: No me acuses, por favor.
1: Y esa con Karim León.
2: Uf.
1: ¡Súbele, Kevin!

0: escuchan para arriba con Gaby y yo y Jorge Amaya. Nos vamos a ir a un corte, ¿sí?, y regresamos. Viejas de despecho hoy en las viejas de Jorge Amaya. ¿Tiene usted una vieja para mí?
1: Sí, muchas.
0: Póngase a llorar conmigo.
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0: ¿Qué onda, mi Jorquito? Tengo una canción vieja para ti, Malherido de Magneto. Jorquito, tócame, tócame, tócame.
1: Cada vez lo haces con más fervor,
2: hermano. ¿Qué te pasa,
1: Lupita? Más injundia, más pasión. A ver, te voy a escuchar otra vez.
0: Tócame, tócame, tócame.
3: Ya, basta. Quiero escuchar la canción.
1: Otra vez.
0: Tócame.
3: Ya, Jorge.
1: No, perdón, la canción.
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3: Mamá, se pone más lenta.
1: No había otra, güey, mejor.

0: 60, güey. Déjalo para los viejillos que se comunican acá, claro, que no me acabo de. No es cierto. Oye, ¿qué? Yo lo prefiero de villano Magneto en X-Men en vez de la.
1: Bueno, hola, buenos días.
0: Perdón, ¿tiene usted una vieja de despecho para mí? Disculpe usted.
1: Hola, buenos días. Excelente miércoles. Una vieja para Jorge.
0: Simón.
1: Espejo de Yuri. Saluditos y gracias.
0: ¡Que duela! ¡Que duela! ¡Una que duela! Espejo de Yuri.

0: lastima.
1: Súbele o apágale.
0: Es que me lastima.
1: No, no, no, ¿por qué? Porque,
2: oh, no, no. Que cosé el despecho. ¿Eh? Hola, buenos días, Gaby. Buenos días, Jorgito. La de se las voy a dar a otro, porfa.
1: ¿Para qué? ¿Para qué?
2: Que cosé el despecho.
1: Que cosé el despecho. Ahí está.

0: Nacho dice, se las voy a dar a otros.
1: Espérate.
2: ¿Qué tal? Muy buenos días, amigos automovilistas. Mucha precaución, ya se registra importante carga vehicular sobre la calle Rafael Ramírez, entre avenida Félix Uresti Gómez y la calle Gregorio Torres, esto en el centro de la ciudad de Monterrey. Justo en este punto, conductores nos reportan que hay una alcantarilla que carece de su tapa, puede ocasionar daños considerables en la suspensión o neumáticos de su automóvil, para que tomen en cuenta esta situación. También una obra que está provocando problemas es sobre Avenida México en su cruce con el Boulevard Acapulco. Esto ya para el municipio de Guadalupe. Extreme precauciones al transitar por la zona. También sobre la calle José María Letona en la colonia Santo Domingo, en el municipio de San Nicolás de los Garza, hay una obra que está obstaculizando parte de los carriles de la circulación de esta importante arteria vial. Ya tiene algunos meses y no ha sido concluida. Hay montículos de tierra, así es que extreme precauciones y sobre todo paciencia si transita por este sector. A transitar con mucha precaución, los saluda Yari Martínez, que pasen un excelente miércoles, muy buenos días.
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4: Muy buenos días, la temperatura actual es de 24 grados. Para esta tarde esperamos 36 y para la noche se prevén 28 grados. Será un día soleado y bochornoso.
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5: Lionel Messi acaba de poner su nombre en la historia del fútbol mundial, y es que gracias al hat-trick ante Argelia, logró alcanzar al alemán Miroslav Klose como los máximos anotadores de la historia de las Copas del Mundo al llegar a 16 tantos. Messi se lució con la selección argentina en el debut de la albiceleste en este Mundial, ante la selección africana, que no representó ninguna dificultad para el equipo campeón del mundo. El equipo dirigido por Lionel Scaloni llega a esta edición con la consigna de defender el título conseguido en Qatar 2022. Austria debutó con el pie derecho en la Copa del Mundo 2026 tras vencer 3-1 a una selección de Jordania que vendió cara a la derrota en un encuentro en el que anotaron su primer gol en mundiales. En la siguiente jornada de este grupo J, Austria enfrentará a la actual campeona del mundo Argentina y Jordania buscará sumar sus primeros puntos cuando se enfrente a la selección de Argelia. 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En deportes, Marco Navarro.
3: Internacional.
4: Un avión privado que salió de Los Cabos se desplomó anoche en una carretera de Laredo, Texas. La aeronave transportaba 6 personas y una de ellas perdió la vida. El accidente ocurrió en la autopista Loop 20, presuntamente por una falla mecánica.
3: Local.
4: Un accidente entre 2 tráileres y una camioneta dejó una persona lesionada en la carretera La Gloria, Colombia, kilómetro 19 en Anáhuac. El herido fue trasladado al hospital de Sabinas Hidalgo con fracturas en las piernas y traumatismo craneal. El senador de Morena por Nuevo León, Waldo Fernández, pidió licencia indefinida para registrarse en la contienda interna por la Coordinación Estatal de Defensa de los Comités de la Cuarta Transformación. Por su parte, Judith Díaz adelantó que en los próximos días también solicitará licencia.
3: Nacional.
4: Morena anunció su convocatoria para el proceso interno en 17 estados rumbo a las elecciones de 2027. El partido trabajará con el Partido Verde y el Partido del Trabajo. La Coordinadora Nacional de los Trabajadores de la Educación se concentrará en las inmediaciones del Estadio Ciudad de México durante el partido de Copa Mundial de este miércoles, como parte de su huelga nacional que se ha extendido por más de 2 semanas.
3: Editorial.
4: El insólito plan de Sheinbaum para la CENTE. Así titula la escritora Viri Ríos su columna No es normal. Hace referencia a las negociaciones de cada presidente en funciones con los maestros. Léala hoy en la página 13 de nuestro periódico Milenio en su versión digital o impresa.
3: Salud.
4: El Hospital General de Massachusetts Brigham publicó un estudio que confirmó la asociación entre delirio posoperatorio y deterioro cognitivo a largo plazo en adultos mayores.
3: Tras los famosos.
6: Los juguetes más queridos del cine están de regreso. Toy Story 5 llega a la pantalla grande con una nueva aventura donde la tecnología pondrá en jaque a Woody y a Buzz. En el doblaje latino, Belinda presta su voz a Lilipad, un dispositivo inteligente que busca ganarse a Bonnie, mientras que Irán Castillo regresa con todo en el rol protagónico de la vaquerita Jessie. La gran bomba de la cinta es la integración musical de Taylor Swift.

0: esta mezcla final para sorprender al mundo entero. En los espectáculos, Alberto Santos.
1: Hasta aquí Telediario Radio. Le informó Antonio Estrada Armendáriz. Que tenga usted un excelente día.
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1: Qué buena con Gabriela Ulloa y Jorge Amaya. Aquí suena La Qué Buena. Una chulada tenerlo con nosotros hoy en el Tema Master. Hoy vamos a recordar algo muy lindo para que usted participe. Lo quiero ver vivo y presente en la línea de comunicación 81-2010-1037. Ya tocamos despecho, ya platicamos con los morrillos y hoy nos toca opinar y burlarnos de lo siguiente. El tema máster de hoy es

0: helados. Eso es una cosa que comprábamos en la escuela. Hoy en el tema master, lo que comprábamos en la escuela, por ejemplo, las viboritas con crema y salsa, o lo que comprábamos en la escuela, también me acuerdo mucho que lo mencionábamos en días anteriores, esa como pulsera que tú mismo armabas, así como que la cosías en diferentes formas, una en forma de cuadro. Ajá. Y otra en forma como de espiral, sí, que se iba así en circular. Había quien le ponía unas canicas, claro, en medio para que se viera más padre. Ay. O algunas letras. Hoy el tema es lo que comprábamos en la escuela. Mi querida Gabriela, ¿te acuerdas tú de algo que comprabas en la escuela?
1: Sí, fíjate que a mí me gustaba mucho comprar estos crayoles que eran como tipo de chicle, que eran chicle tal cual.
0: Es verdad.
1: Y eran huecos por el medio, pero yo también compraba con 5 pesos. Que la marca Luca, que ya no venden ese chilito Lucas.
0: Ajá.
1: Lucas, me costaba 3.50.
0: No, creo que sí lo venden, pero tiene razón, acabas de desbloquear algo de mi mente. Bueno, el amarillo. Con letras moradas.
1: Exactamente, costaba 3.50, lo vendió un señor afuera de la escuela y le pasabas el dinero por la reja. Y el lápiz te costaba 1 peso. Entonces se me hizo agua la boca. Yo lo que hacía, le mordía la punta y como era hueco por el medio, le echaba Lucas.
0: El polvito
1: y luego me metía el chicle y cada vez que masticaba me salía demasiado chile y ácido porque era extremadamente ácido, me gustaba demasiado, o ponerle agua al chilito Lucas.
0: Claro.
1: Y así hacías un juguito de chile.
0: O sea, eras de esas marranas que le echaban así al juguito.
1: Y había un Lucas verde, que era de limón. Me estoy salivando. Y vendían sobritos 50 centavos.
0: Ajá.
1: Y yo por no abrirlo, me lo echaba completo, hasta con todo y sobre, y lo masticaba.
0: El típico salimón.
1: Sí, así, me lo completo con todo y plástico.
0: Ajá, sí, yo también.
1: Estoy salivando.
0: Sí.
1: Porque me gustaba que cada vez que masticara, se escuchara como la sal en los dientes.
0: Oye, y luego ese salimón que te duraba como...
1: Ay, salivé.
0: O sea, 3 horas, ¿verdad? Y se supone que nada más.
1: Claro.
0: Lo que comprábamos en la escuela, es verdad, ese salimón, el ya desaparecido en mi temporada, en mi época, el ya desaparecido Tico. Era el chilito que no era el Lucas, era un poquito más dulce.
1: Ajá.
0: Y yo compraba la paleta que está en forma de mano. Ojo con las marcas, agua, raza, no vayan a empezar porque los cortamos. Y le echaba a la paleta de mano. Y luego ya me lo comía con el Tico, el desaparecido Tico, que era un polvito.
1: Exactamente.
0: ¿Qué comprábamos en la escuela? A ver, los escucho en el 81-2010-1037. Bueno, con hue de guante y qué buena.
2: Yo en la escuela siempre compraba una cachetada, que nunca supe hacerla como de paleta.
0: Sí, siempre.
2: Y una mangona saliendo. Con 3 pesos, 5 pesos, te alcanzaban las dos cosas bien a gusto.
0: Tienes toda la razón, saludos por mi compadre Jorgillo, que siempre nos escucha y está al pendiente.
1: Sí.
0: Que no supo hacer las cachetadas, pero cómo le gusta recibirlas al muchacho. Y en las pompas.
1: Es que también nadie sabía cómo se comía una cachetada.
0: Hasta la fecha, fíjate, nadie entiende.
1: Nadie sabe nada.
0: No hay un dato científico ni algún artículo que haya salido en alguna película, en una revista de ciencia que nos diga cómo se puede comer una cachetada.

0: tratada de forma correcta o de forma limpia. ¿Cómo tampoco?
1: ¿Sabes también cuáles no sabíamos comer?
0: ¿Cuáles?
1: Los popocitos de, de las pecositas.
0: Claro.
1: Que si lo abría, empezabas bien y de repente ya tenías que estar mordiendo porque se babeaba poquito y hacía una masa horrible. Y tenías que estar mordiendo el popote para poderle sacar la pecosita.
0: Se tapaba la tubería. Se tapaba la tubería. Tienes toda la razón, Gabriela. Luego te decían, dame. Y ya es que como estaba bien flequito, por más que le dieras poquito, ya se bajaba la mitad de la pecosa. La pecosa.
1: Claro.
0: ¿Qué comprábamos en la escuela?
2: Yo recuerdo unas tiritas de polvo, azul, verde o roja.
1: Ah, ya sé cuáles.
2: Larguitas que eran de polvo.
1: Sí.
2: Y otras, unos avioncitos de unicel que le ponías un plástico en la punta y haz cuenta que con eso te divertías.
0: El avioncito no me acuerdo. Yo me acuerdo. ¿Cómo? ¿Sí, tú te acuerdas, Kevin? Ahí está. ¿Qué comprábamos en la escuela? Oye, adentro y afuera de la escuela había siempre había un señor que vendía nieve de esa verde. Verde, sí. Verde que no existe en el limón. O sea, verde radioactivo.
1: Verde y con vasito azul.
0: Sí, botecito azul. Sí, le vendían el chico, 5 bolas. ¿Me prestas? ¿Me prestas? Chico, el mediano era como ya cambiado de color, ¿no?
1: No.
0: Sí, el mediano era de otro color.
1: Era como más,
0: era transparente.
1: Más blanquecino.
0: El
1: sí, tenía limón.
0: Sí, sí. Pero yo nunca he visto ese limón en la ese verde en la naturaleza. O sea, ese
1: no
0: verde
1: sé.
0: Radioactivo.
1: ¿Sabes también? En mi escuela vendían yukis afuera.
0: El yuki.
1: El famoso raspado, el famoso
0: sí, sí.
1: Yuki.
0: Llegabas tú con el vato de los yukis y luego le decías, ay, me da ese de fresa. No, ese es de tomate. Okay, bueno, me da el de vainilla, ¿cuál es? Me imagino que es el azul. No, es el negro.
1: Exacto.
0: Y luego, bueno, entonces deme este negro. No, ese es que ese es de tamarindo. Y luego le pedías de naranja y te daba uno verde.
3: Ay, güey, mi mente.
0: Yo nunca entendí los sabores de los yukis.
1: No, pero los que estaban afuera de la escuela, si eras escuela de gobierno, era muy simple porque era solamente endulzante con hielo.
0: Sí.
1: Si eras fresa, había de que le ponían frutita.
0: Ah, claro.
1: Ah, ¿de cuál quieres? ¿De fresa?
0: Mermeladita.
1: Ah, te pongo mermeladita, te pongo jarabe, lechera, y ya era más pro.
0: Y los que vivimos esa etapa era el yuki, ver el señor en el bloque.
1: Sí.
0: Así sale jas, que parte del codo y el antebrazo pasaban por el hielo. Nosotros no nos dábamos cuenta. Mientras el raspaba y allá. Bien rico. ¡Qué rico! ¿Qué comprábamos en la escuela?
4: Tema master con ese tema.
0: Gracias.
4: Jorgito.
0: No, pues en los dos aquí
4: en la secundaria había unas pulseritas y unos collares como con piedras de colores, Jorgito.
0: Ajá.
4: Para la suerte, para el dinero, para el amor y para. Eso es lo que también se compraba cuando yo estaba en la secundaria.
0: Hombre, ahorita hablamos de las pulseritas. Los
1: así
0: mentados
1: es.
0: Chinitos, ¿te acuerdas?
1: No me acuerdo.
0: Uy,
1: de
0: ahorita,
1: esos.
0: Ahorita te lo
1: presento. Ahorita regresamos, son las 8:19 de la mañana. Seguimos en este miércoles del recuerdo prácticamente.
0: Exactamente. Regresamos. Esto es La Qué Buena. Para arriba.
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0: Pero, ese chocolate, la verdad es que no me acuerdo.
1: No, pero de las pulseritas estas están de colores. Uh-huh. Rosa, verde, naranja, amarilla. Que traíamos hasta el codo de pulseras. Así.
0: Oye, nada más ciertas personas, porque te costaban como un peso.
1: Sí, estaban a peso las pulseras. O las negras también, que claro, eran, parecían ligas, ¿no? Sí, de verdad.
0: Ah, sí. Sí, que eran los darks. Los hombres usaban negras y las mujeres de colores.
1: Pinche pulsera mía.
0: Palmiacoluchi, ni que nada. Nosotros ya teníamos esa moda.
1: Es que una vez un profe me regañó porque decía el profe que no podíamos traer pulseras al salón. Y dice, no pueden traer pulseras a menos que sean de oro. Y luego un amigo, César Alan, le manda un saludo y dice, pues que este es oro negro. Es petróleo. Es que en su momento me dio mucha risa. Pero bueno, a ver, ¿qué más dice el público? Las muelas, estas me hace recordar mucho a mi mamá. Las vendían en el...
0: Ay, esas yo no las había visto.
1: Las muelitas es que muerdes y se te quiebra el diente antes que el pichi dulce.
2: Yo me acuerdo que en la secundaria, poquito, y Gaby...
0: ¿Qué onda?
2: Vendían unos chili dogs también. Y yo pedía de que unas papitas que se llaman prismas, papirringa, no me acuerdo.
1: Ajá.
2: Que me les quitaran queso, los frijoles de los chili dogs.
0: Ay, espérate.
2: Bien sabroso. No entiendo cómo en ese tiempo comía todo ese mugrero y tenía cuadritos. Y ahorita me como unas mendigas papitas, me inflamo y me empanzono de una.
1: Sí, tiene razón, yo dejo panzón. Es un panzón este vato.
3: Jorjito, también vendían unas manitas como con una liguita, como de goma. Y le dabas vuelo y ¡zas! Le dabas unas buenas cachetadas a los compañeros, Jorjitas. Esas estaban buenas.
1: Que siempre llega un payaso a las fiestas infantiles y le dice, ¡les tengo charpecha, chiregalos! ¡Que participe! O le vende a la señora. Ajá. Señora, el show le va a costar 1,500, pero le incluye premios.
0: Ajá.
1: Llegas el vato, ganas un concurso y la de manita, pero ya nomás trae tres dedos. La manita.
0: Bien
1: así,
0: viejo, bien, regalo.
1: Es más, ya ni pega la manita. No. Y el vato los tiene ahí guardados de hace un chop. Como compró a Garanel, las mandó a pedir de China. Pues hazte cuenta que ahí se le quedaron. Pero, esas manitas.
0: Pero ¿qué es lo que le ofrece el payaso a la señora?
1: Ale, que tengo chopecha y regalo. Porque así contesta. No puede contestar bien. Sí, marcas y luego así.
0: A ver, yo voy a marcar así.
1: Sí, bueno.
0: Hola, estoy hablando para pedir informes del show infantil.
1: Ah, sí. Chichi, aquí es. ¿Qué es lo que necesita? Tengo paquetes para todo tipo de eventos.
0: ¿Tiene disponible el sábado?
1: Ah, por supuesto. Déjame checar la agenda. No checa nada, pero dice, ay, déjame checar la agenda para que se piense que tienen eventos. Sí, tengo disponible.
0: No te...
1: Oh. Pero todavía no le he dicho la hora.
0: A las 4 de la tarde.
1: Ah, sí, tengo disponible, sí. ¿Para cuántas personas, Chech?
0: Para 18.
1: 18
0: niños, 25 adultos con esposos, estamos hablando de 60 personas.
1: Ah, sí, 80 personas, claro que sí, le tengo el paquete para 80 personas.
0: ¿Cuánto cuesta?
1: 1,500. Okay, 1,500 y le incluye premios y regalos.
0: Ah, premios.
1: Para todos los niños.
0: Perfecto.
1: Pero sí me va a contratar, ¿verdad?
0: Sí, voy a contratar.
1: ¿Me lo promete?
0: Te lo prometo.
1: ¿Me podría mandar un antichipo?
0: Claro que
1: ¿Segura
0: sí.
1: ¿Segura que sí?
0: Sí.
1: Ay, gracias. Pero de verdad, ¿pero es en serio que me está contratando? Pues sí. ¿Sí soy yo? Sí.
0: Sí.
3: Ese payaso sí me cae bien, no como el coco.
1: A la barra.
3: Los sapitos de chocolate.
0: Ah, sí,
1: cierto. Mi respeto por mi compadre. Que sí. Trabajamos juntos.
0: Oye,
1: ¿qué pasó?
0: ¿Qué?
1: ¿Yo qué, güey?
0: Los sapitos de chocolate eran bien ricos. Te costaban unos 50, no sé, por mi cuadra.
1: Ajá.
0: Unos 50 te costaba el sapito de chocolate.
1: ¡Le incluye chapitos! 60 chapitos. Bueno, ya.
0: Una caja de 30 pesos te costaba.
1: Le sale más cara la caja que lo que le van a pagar al vato, pero quiere eventos. Disculpe, ¿me podría prestar tu bochina? Viejo.
3: Un Manrix. Algo bien.
1: Ok, ¿qué más?
3: Los álbumes que comprabas así de estampitas, esas chiquitillas, que llenabas 4 y ibas y los peleamos por un premio.
1: No manches, sí es cierto, no me acordaba de eso. También los señores que vendían en el carrito que te daban los rascaditos, ¿te acuerdas?
0: Sí. Oye, también otra cosa, bueno, ahorita regresando del corte lo seguiremos platicando, son las 8:38 de la mañana. Vámonos un corte, regresamos en este miércoles del recuerdo.
1: Que le rascabas y el premio mayor era un globo gigante.
0: ¡Hombre!
1: ¿A que sí?
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0: Señoras y señores, son las 8:52 de la mañana y seguimos.
1: Hoy tenemos este temamazo, no digo temamaster, mi querida Gaby, en donde pues nos estamos acordando.
0: Un tamalazo, ay, qué rico, un tamalito. Ay, hoy voy a comer tamales, voy a comprar tamales aquí en la señora de los tamales.
1: Sí, compra tamales.
0: Ah, vamos, ¿qué ahorita?
1: Vamos por tamales. A ver, alguien que me diga cómo se llaman esas cosas que hacían pulseras, pero no me acuerdo cómo se tiene el nombre.
2: Buenos días.
1: Para tejerlos.
2: Yo los compraba en la escuela. Era saliendo ahí con el señor de afuera. Las pulseras que venían de tres hilos, cuatro, que era para que tú las armaras. Ah, era una pinola para armar esas. Se armaba de todas.
3: ¡Épale!
1: Pero no tiene nombre, ¿o sí?
4: Había una paletita que era de un gato. Que en la parte trasera traía literalmente el juego del gato. Y sí, había una jugada ganadora. Pues ya entregabas o enseñabas la paletita y te daban otra.
1: Claro, la palegato ya no existe. Wow. La estuve buscando hace mucho tiempo porque si usted no sabía, yo vendía dulces, pero además que dulces vendía nostalgia. Y estaba buscando esa paleta de gato, pero nunca la encontré y me di cuenta después que ya no había, Gaby.
0: Ah.
1: Que por cierto, había paletas de gato que tenían pelo. Es cierto. Dependiendo qué señora te la vendiera.
0: ¿Sabes también cuál paleta me gustaba mucho cuando era niña? Yo creo que todavía sigue. Pero los de mango con chile.
1: Ah, sí, la mango.
0: Ajá, pero tiene forma de mango. Exactamente, pero no sé si la siguen vendiendo en la bolsita original, que era, ¿sí?, que traía polvida. Estoy salivando.
1: Sí. Oh, un día nos lanzamos a la dulcería para que compremos cositas así.
0: Y vamos a vender aquí.
5: Uy, bebé príncipe de mi alma y de mi corazón.
1: Yandis.
5: De recordar aquellos tiempos de una bebida refrescante en bolsa con unas galletas de sal, salsita Valentina y mantequilla. Bárbaro de mi corazón.
1: No me acuerdo yo de eso.
0: ¿Sabes también cuál? Ahorita que dijo mantequilla, no sé si es esa. En la marca del osito,
1: ¿sí?,
0: blanco, vendían un pan tostado que traía como mantequilla, que eran dos piezas.
1: Oh, sí, que venían en rebanadas.
0: Y ya no las he visto.
1: Ahí andan todavía.
0: Sí.
1: Que ya no las consumas, es tu problema, pero ya andan todavía. Nada más que ya están bien aburridas, porque ya no traen azúcar, ¿no?
0: Es que antes estaban chidas.
1: Sí.
6: Hola, Gaby, hola, Jorge.
0: Hola.
6: Muy buenos días. Pues lo que yo compraba siempre al salir de la escuela era esa nieve de raspa que vende afuera los señores, que le ponen un poco de chilito en polvo en la parte de arriba.
1: ¡Claro!
6: Y me desbloquearon un recuerdo, fíjate, con eso de las pulseras. Ya no me acordaba que yo también estaba traumado con eso.
1: ¿Sí?
6: A mí también me gustaría que Gaby me regalara una pulsera, si es que ella compraba cuando andaba en la escuela de Pro Recuerdo.
1: ¡Qué momento estamos!
6: Cuídense mucho, banda. ¡Bonito día!
0: Pues sí compraba. A ver, ¿quién es? ¿Tiene bonita voz? ¿Quién es?
1: No tienen foto. ¿Por algo será? ¿Por algo será?
7: ¿Qué onda, mi Jorgito? ¿Qué onda, mi Gaby? Pues yo recuerdo que en el salón vendían los creminos y los bocadines.
0: Ah,
7: y luego ya cuando salía de la escuela, pues vendían, ¿cómo se llama? Tenía un carrito de Doritos. Ay, qué Doritos tan ricos con frijoles, pero con manteca. Ay, qué rico. Y como me daban 100 pesos, pues invitaba a mis amigas.
1: Ay, cálmate, qué presumido, güey. 100 pesos, ¿qué le daban a nadie?
8: Si no, las cartulinas que traían números ahí que tenías que rascar y ya y salía el premio.
1: Sí, ¿verdad?
0: Oye, justo eso, antes de irnos al corte, estábamos hablando del gran premio que era un globo. Y uno, mira, andaba ahí gastando dinero. Era súper difícil que te saliera el globo grande. El otro se...
9: ¡Claro!
0: Te salió unos bien chiquitillos que ni con agua ni con nada se podían inflar.
1: Porque te acuerdas que costaba el boleto lo que te saliera el número.
0: Sí.
1: ¿Sí también te acuerdas?
0: Sí.
1: Y Kevin me acaba de decir también que eran varios globos los que te vendían en esos.
10: Sí, los zapitos, eso está...
1: ¿Los zapitos? ¿Cómo no?
11: Ajá. ¿Qué onda, chicos? Buenos días.
1: Hola.
11: Jorgito, Gaby.
1: Hello.
11: Oigan, si nunca compraste un pollito que venía de colores, bueno, te lo pintaban de colores allá afuera de la escuela, ¿no tuviste infancia?
0: No, yo nunca lo hice. Era
11: no
0: niño bien.
11: No, escuela pública, ¿verdad?
0: Sí, fui a escuela pública, pero no lo hice.
11: En la noche, lo compras en la mañana y se te moría en la noche, ¿verdad? Pero bueno.
1: Qué feos saludos, datos, ¿verdad?
0: Ya cuando sé. Veía los
1: pollos. Nunca viste un pollo morado, o sea, de repente que saliera.
0: Claro.
12: Pues a mí me echaron tacos de escuela o de secundaria, siempre los hacía mi mamá.
1: No manches, mi esposa, qué rico.
0: Qué rico. ¿Por qué no me traes?
12: Con ganas. Una coquita de manzana con hielo.
1: Uy, uy, uy.
12: Para seguir manejando.
1: Taco paseado de color rojo, así frío, tortilla quebrajada, Gaby.
0: Sí, qué deli.
1: Chilito. A ver,
0: qué deli. Oigan, vámonos un corte, ya regresamos. Son las 8:57 de la mañana. Ya viene Miguelito Díaz, hasta aquí el tema más.
1: Es correcto, lo que comprábamos en la escuela. No, hombre, hay mucho más que hablar. Ahorita regresamos. ¡Para arriba!
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29: ¿Qué tal? Muy buenos días, amigos automovilistas. Mucha precaución, accidentes viales se registran en diferentes puntos del área metropolitana. Uno de ellos ocurrió sobre la avenida Cuauhtémoc en su cruce con la calle Padre Mier, centro de la ciudad de Monterrey. También sobre la calle JJ Lozano y antiguo camino de los Andes en la colonia Coyoacán ocurrió un accidente donde se ven involucrados dos vehículos compactos, afortunadamente sin personas lesionadas, solo daños materiales. Percance ya fue abanderado por tránsito municipal. También un choque reportado sobre la avenida Enrique Celivas y la calle Terranova, como referencia es a la altura de la colonia Vistahermosa en Monterrey. Un accidente donde se ve involucrada también una camioneta es reportado sobre el contraflujo de la avenida Gonzalitos pasando la avenida Francisco y Madero. Esto evidentemente ha provocado tráfico lento sobre este carril de contraflujo que desfoga hacia el municipio de San Pedro Garza García. Ya se encuentran autoridades también abanderando la zona. A transitar con precaución, los saluda Yari Martínez. Que pasen muy buenos días.
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1: El inigualable Miguelito Díaz.
2: Ya estamos de regreso, son las 9:13 de la mañana y seguimos porque ya lo escuchó. En mitad de semana, en miércoles.
3: Miércoles.
2: Traemos noticias. Ponme música de novela.
3: Yo pensaba que estaba en un performance Miguelito Díaz. ¿Por qué?
2: Jorge Alan.
3: Dime, Gabriela.
2: Tengo algo que decirte.
3: ¿Qué tienes que decirme?
2: Es que... Hay algo muy importante.
3: Adelante, Gabriela, dímelo ahora.
2: Han dicho mucho de mí. Han dicho mucho de mí. Y Miguelito Díaz fue el culpable de todo.
3: ¿Es él? ¿Es él?

0: canción, porque ya aquí el rey de los espectáculos, el rey de los momentos fragmentados.
1: Una presentación fuera de lo comentado, donde mejor vayas a estudiar actuación un ratito, a ver qué.
2: ¿Qué te pasa, Miguel?
3: Oigan, que ¿ya vieron las fotografías de Kenia Oz?
2: No.
0: No.
3: Después de haber disfrutado, después de estar soltera, de haber terminado con Peso Pluma, de estar ella feliz de la vida, vayan a ver las fotografías.
2: Estoy corriendo.
3: Porque anda de vacaciones la señorita Kenia Oz. Vean nada más qué fotografías.
2: ¿Está en su perfil?
3: Kenia Oz disfrutando de su soltería. Ella en Punta Mita. No, hombre, no saben.
2: No, sí sé, ya vi.
3: No saben, chulito. Déjame se las reenvío. Déjame se las reenvío para que las vean porque.
2: No almorzado.
3: Oye, qué cosa. Qué bonita, Qué bonita mujer. Digo, yo tenía mis dudas de que estuviera tan bonita. Te las mando gas. Se la mandé primero a Jorge porque. Aquí el cochinote ya sabemos que es él.
2: Oye, Kenia Oz, no te conocía. Ahora entiendo, Preso Pluma, por qué andas tan triste. Ahora entiendo por qué andas tan agüitado.
3: ¿Qué tal? Disfrutando de su soltería, Kenia Oz.
0: ¡Ay, Kenia! Oye, no, eso ya se me hace muy mal porque anda enseñando ya media pompa.
1: ¿Qué tiene? Pues que enseñe. Si lo tienes, que lo enseñe.
0: Sí, sí, sí. Si trae traje de baño, creo que está bien. Pero esa foto donde se le ve la mitad de la pompa.
3: Se le ve casi toda.
1: ¿Qué diferencia tiene un traje de baño a un calzón? La verdad es que nada, enseñando
3: la cuestión es que ella anda desatada ahorita que está soltera, tú.
2: Claro. Entonces se hizo canon el meme de que cuando.
3: Cosas.
2: De que cuando alguien está soltero, luego empieza a mostrarse, ¿verdad? Buscando qué.
3: Pues ahora entiendo. Vayan a ver ustedes las fotografías de Kenia Oz. Yo ahora entiendo por qué Peso Pluma estaba a la Yori.
0: A la Yori. Ponle tú que está bien también estarle llorando porque la muchacha tiene muy bonito cuerpo. Y así ya está.
2: Es buena mujer
0: y todo. Pero también está llorando porque la extraña, porque probablemente algo hizo mal. ¿Qué habrá hecho mal Peso Pluma?
3: Ponerle el cuerno.
0: ¿Tú crees que le puso el cuerno?
2: También pienso que
0: No creo que la trató mal porque siempre la trataba muy bien en sus videos. Yo creo que a lo mejor en una de esas de algún desplantillo o un cuernillo.
2: Están todos los ingredientes para que haya sido una infidelidad. Mira. Peso Pluma está triste, está poniéndole gorro a toda la gente. Ay, yo no puedo más. ¿Y Kenia Oz cómo está? Radiante,
3: disfrutando y enseñando tremendos cachetotes.
2: Sí.
3: En Punta Mita.
2: ¿A qué crees que si hubiera sido ella la mala, hoy anduviera enseñando el cachete?
0: No, es que subió Kenia Oz un videíto donde está cantando una canción sobre infidelidad. Por eso también yo me voy y que por le eso. Pusieron el cuerno.
3: Pero pues bueno.
0: Miguelito, está cantando.
2: Miguelito. ¿Tienes problemas si muerdo el teléfono?
3: Ay, tú muerde lo que quieras. Acabó que a mí no me está mordiendo la nada. Me está muriendo.
0: Ay, qué rico que te haga. Ay, a ver, te

0: Le sucede con todo y con hasta donde tope. Así dice mi Lupis Rivera.
1: ¿Qué hizo? ¿Qué
0: mi Lupillo Rivera dice la que Lupis? La demanda con Belinda hasta donde bebé. Tope. Que caiga quien tenga que caer. Escúchenlo.
2: Pues mira, en Estados Unidos ha acabado mucho el crimen desde que se legalizó. Ha bajado mucho los crímenes pequeños, que podemos decir. Y pues pueden pasar muchas cosas positivas, ¿no? Nosotros uh-huh. vamos hacia adelante sin frenos. Nosotros vamos para darle para adelante hasta donde lleguemos.
3: ¿Hubo
2: un acuerdo? No ha habido ningún acuerdo, no ha habido ningún intento de nuestra parte tratar de arreglar nada. Nosotros, como les digo, voy adelante con todo y por así hay que aguantar la barra.
3: ¿Va a tener que quitar esas páginas de su memoria? ¿Esas páginas las va a tener que omitir?
2: No, esas se quedan para siempre, esas ya nadie las quita. Esas ya se quedan y no va a haber nada ni nadie que nos haga quitar esas páginas. Fíjate que con ninguna de mis exparejas tengo buena relación.
3: Ay, como ayer sí.
2: Yo creo que son exes, por eso son exes. O sea, solito dice la palabra, ¿no? O sea, si no podemos estar bien juntos, ¿cómo vamos a estar bien separados?
3: Es un aprendizaje.
0: ¿Cómo ven?
4: A ver, es que yo ahí tengo una opinión porque también me tocó dar esa nota en los espectáculos. Pero, o sea, se supone, se dice, se rumora y se comenta que probablemente pueda salir una bioserie con la historia de Lupillo y con todos sus amoríos. Que sí, es que a mí lo que me causa conflicto es algo que sí pasó. O sea, ¿por qué hacer tanto embrollo? Digo, Belinda, te queremos mucho, así, talentada, tipaz y lo que tú quieras, pero se sabe que tiene una famita de fortunita, de que le gustan los vatos que le den y le compren y la llene de cosas caras y valiosas, y se sabía que anduvo con Lupillo por eso.
1: ¿Qué opinas,
4: sí,
1: Miguelito?
0: A mí, la verdad, yo no entiendo por qué la molestia de Belinda que la mencione.
4: Pues porque la están relacionando con una persona que probablemente nomás lo utilizó, porque amor no hubo.
1: No, yo creo que sí.
0: Pero Belinda, ¿qué tiene que ver?
4: Pues sí, pero es como relación, es como decir de con tu ex, de que yo anduve con ella. Ay, yo no anduve con él. ¿Por qué no? ¿Porque era pobre? No, pero no anduve con él.
0: Lupillo no es pobre.
4: No, ya lo sé, te estoy dando un ejemplo.
0: Pero a mí se me hace que está chiflada la muchacha. Digo, Belinda está muy bonita. Ajá. Yo no entiendo, a lo mejor no quiere decir o se hace de la vista gorda de lo de Lupillo, porque a lo mejor para ella ha de pensar que está muy feo.
4: No sé. O ya grande, no sabemos, lo vamos a
0: pero
4: averiguar.
0: A mí me cae muy bien el Lupi.
1: Los dos se disfrutaron, que no se hagan güeyes.
0: Ay, pero hasta mañana.
1: Vámonos, Miguelito.
0: Ay, muchachos, pórtense bien.
1: No te juntes con esta chusma.
0: Vayan a tomar clases de actuación.
4: ¿Qué? Chavito, algo que me tengas que decir.
1: Vamos a un corte, así como lo ves. Yo también mando corte.
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1: Ya estamos de regreso, señoras y señores. Son las 9:33 y vótele por mí. Porque hoy en canciones de mi miércoles de nostalgia del recuerdo, traigo un rolón. Rolón, señor Rolón. Que si usted no lo ha escuchado, en el momento que usted lo escuche, va a recordar a papá, a mamá limpiando probablemente un domingo, a papá crudeando.
2: ¿Usted?
1: Crudeando mientras mamá hacía los frijoles para la barbacoa.
2: Claro, en aquel entonces.
1: Claro, en aquel entonces.
2: Canciones nostálgicas.
1: Canciones nostálgicas y me voy a ir a puro dolor.
2: A ver.
1: Sun by Far. Conecta conmigo en La Querreta.
2: ¿Cómo te devuelve esa rola, verdad?
1: Sí. Chavos, gracias por continuar con nosotros en la hora más romántica.

0: Muy buena canción, vote por mi canción 8120-10-137. Nomás me la dejaste 10 segundos.
1: Súbele, súbele, súbele, Kevin.
0: Mamá, ya está trapeando a todo lo que da. Y pobre de ti que te bajes del sillón, ¿eh? Te hago trapear con la lengua.
1: Te voy a poner la siguiente canción. No te enojes, no te enojes, Kevin. Que espero usted la recuerde. A mí me trae muchos recuerdos en aquel entonces. Es una canción grupera de grupo Negami. Vamos a ver, se llama Como Duele. Con el puro intro, a lo mejor la ubica y vota por mí. Es una propuesta nostálgica que traigo porque la bailábamos de morrillos en los bailes de la secundaria. ¡Súbele! ¡Negami! ¡Buena rola, güey!
0: Yo no me acuerdo,
1: Espero tocar alguna neurona de la nostalgia en su cerebro.
0: No, no.
1: Y que vote por mí. ¡Súbele!

0: porque esa canción la quiero escuchar aquí en La Qué Buena.
1: Porque claro, hoy Kevin entra
0: a la reta.
1: A la reta.
0: Porque también trae una canción muy buena y nostálgica.
1: Kevin nos presenta esta canción.
0: Adelante, Kevin. Esta canción es urbana y balada a la vez. Queremos escucharla.
1: Súbele, papirri.
0: Como Kevin no tiene voz más que Kevin. Adelante, Kevin.
1: ¡Kevin!
0: Es lo único que sabe decir y balbucear su canción. Quisiera volver otra vez, quiero volver a tenerte, tenerte cerca de mí. Así se llama.
2: Quisiera volver a amarte, volver a quererte, volver a tenerte cerca de mí.
0: ¡Cale, papirri!
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0: ¡Cale, papirri!
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0: pierdo. Dímelo.
1: Ya lo dijo.
0: ¿Qué quieres que te diga? Dímelo, mi gente. ¿Qué quieres? Vamos a votar en este momento, mi querido Kevin. Adelante con la reta.
1: Yo cuento.
0: ¿Por quién vota usted? 81-2010-1037. Gabriela con Son by Four. A puro dolor.
1: Conecta yo, conmigo.
0: Con Negami, perdón. ¿Cómo duele?
1: Y tú como lo oíste en la radio.
0: Como lo oíste en la radio. Y acá, reggaetón.
1: Con súbele, papirri.
0: Quisiera volverte con la mata, ¿verdad? Que le estoy
1: cercando.
0: Con
1: súbele, papirri.
0: ¡Échale!
3: Buenos días, voto por Kevin.
0: ¡Vota por Kevin!
1: No dijo nada la señora, nomás puro aire.
0: Póngale play, ahí échale.
4: Es para Kevin, les ganó esta vez.
0: ¡Vota por Kevin!
1: ¿Nos puso un baile? ¿Dónde? ¿Que no me llevó?
4: Hoy definitivamente votamos por
3: Kevin.
0: ¡Vota para Kevin!
5: Buenos días, por Jorgito.
0: Ok, gracias. Eso sí, la
6: voy a... Por Negami.
0: Voto de Negami, muy bien.
7: Hola, buenos días.
1: Hola.
7: Jorgito, yo sí me acordé, estaba en la secu cuando esa canción andaba en supero apogeo. Entonces, votamos por ti, Jorgito.
0: Gracias, chula.
7: Saludos.
0: Saludos igualmente.
4: Yo voto por Kevin.
0: ¡Vota para el Kevin!
1: O sea, nadie va a votar por mí.
0: Si quieres, vete
4: la
0: a la cabina.
4: La canción de mis ojos lloran por ti. Nunca pierde. Voto por Kevin.
6: ¡Claro! Voto por la tuya, Jorge.
0: ¡Gracias!
8: Buenos días, votamos por Jorgito.
0: ¡Gracias! ¡Vamos empatados! Gaby, te puedes ir si quieres, ¿eh? Se puedes ir saliendo de la cabina, no pasa nada.
1: No, espérate.
0: Sí, ya quieres, si quieres ya puedes irte a tu casa.
6: ¡Claro! Sí, es cierto, mejor voto por Jorge. ¡Voto por Jorgito!
0: ¡Oh! ¡Eliminamos voto de Kevin!
1: ¡No! ¡Ese era mío! Es que antes tuyo. Como que había otro voto,
0: okay,
1: supongo.
0: Voto para mí, te voy ganando, Kevin.
9: Hola, buenos días, Jorgito, Gaby. Saludos para ti, Jorgito, especialmente. Ay. Pero hoy votamos por Kevin.
0: Gracias, preciosa Neya.
1: Podemos dar una probadita otra vez. Claro. Para los que no escucharon mi canción.
0: Épale,
1: ¿qué?
0: Como quieran, iban a votar, o sea, está bien.
1: Un botillo.
0: Vamos empatados.
1: Pónmela, Kevin. Y la canción también.
0: No.
1: Conecta conmigo en esta mañana en La Qué Romántica. 9:38. En La Qué Reta.
10: Perdona si te estoy llamando.
1: Conecta
10: en este
1: conmigo.
10: Momento, pero me hacía falta.
0: ¡Suficiente! Yo pensé que te iban a votar
1: a
0: por
1: ver,
0: ti.
1: Échame la canción del Jorge como lo oíste en la radio.
0: Así como lo

0: vamos a ver qué dice el público.
1: Rápido. Vámonos con la de Kevin.
2: Sí, pues ya la conocen.
0: Échale, papirri. Esta canción, loco. Ya, es suficiente, güey. Ya saben
1: basta,
0: cuáles. Vámonos,
1: basta,
0: a ver qué dice el público.
1: Ya,
0: vámonos.
3: Ya ganó Jorge, ya
0: póngala
3: completa.
1: Ay,
0: la verdad es que te la pongo
4: por Kevin, voto.
5: No, Gaby, si le hubieras puesto con dinero en la juventud, a lo mejor sí les ganabas.
6: Hola, ¿qué tal? Buenos días, chicos. Yo voto por ti, Gaby, voto por ti.
1: Gracias,
6: por
1: mi primer Gaby. Voto.
0: Saludos. Un mísero voto.
7: Gaby,
1: ¿qué onda?
7: ¡Aburrido!
0: Nunca mejor dicho.
7: Voto por Jorge.
0: ¡Voto para mí! Estamos empatados.
1: Gaby, sí. Vete por los cafés, están bañados.
7: Hola, buenos días, Jorgito, buenos días, Gaby, buenos días, Kevin. Votamos por la de Kevin. Aquí suena la que buena.
0: En este momento.
1: No, ya te ganó. Espérate. Que estaban a un voto de diferencia, ahí está.
0: Espérate, pero acuérdate que hay que hacer la emoción.
1: Vamos ya no hay tiempo, tenemos tiempo.
0: Ah, sí tenemos.
1: No, ya no tenemos. Ya no.
0: Ah, perdóname, disculpame.
1: Ya no.
0: Te había entendido.
1: Ya ganó Kevin y en este momento doy el micrófono a mi compañero Papirri.
0: Chihuahua, güey, no mames.
1: Papirri.
0: Vamos a ver si.
1: Vamos a ver, Papirri.
0: Me perdí.
8: Gaby, ya había votado por ti.
1: ¿Pero qué?
8: Pusiste, tú mismo anunciaste a Kevin.
0: Tú mismo anunciaste
1: sí,
0: que.
1: Sí, hombre, ya. Hombre.
0: Bueno, suficiente para todos.
1: Papirri, ¿te puedes subir el pantalón, Papirri?
0: claro que no. Por favor, mi querido Kevin, en representación tuya, échale, Papirri. Tenemos hoy.
1: Dímelo.
0: En la que rapera. Es que esta es rapera. En la que rapera. La canción ganadora de tu nombre, que es.
1: ¡Kevin!
0: Lo escuchas y dímelo, mi gente. Porque dicen, a ver, que cuando le digan mi gente, no es tu gente, es la
1: gente.
0: No,
1: sí, que diga, dímelo otra vez.
0: Dímelo, mi gente, dice.

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0: señoras y señores.
1: Sí, señores. Saludos al buen Monty, que anda aquí en la cabina, platicamos con él, estamos viendo la posibilidad de que las cosas sucedan y pasen.
0: Espera.
1: ¿Qué trae?
0: Siendo las 9:56 de la mañana, el señor Cruz Martínez me acaba de contestar.
1: Ajá.
0: Y acaba de repostear mi historia.
1: 10 de 10. ¿Qué quiere decir? Que el 28
0: que estamos
1: de junio,
0: más cerca.
1: Cada vez más cerca.
0: Gran logro de los Cucucucucumbia Kings.
1: Usted echa la vuelta a nuestras redes sociales, estamos subiendo unos videitos ahí, like, reposte.
0: Sí, por favor.
1: Y también siga las redes sociales de La Qué Buena. Pero ahí está, vámonos a los Cumbia Kings.
0: Vámonos a los Cumbia Kings.
1: Oye, Gaby, pues ya nos vamos, pero vamos a escuchar a la gente a ver qué nos tiene que decir aquí en el 81-2010-137. Échale.
2: Muchachos, que tengan un excelente miércolitro, que Diosito me los acompañe donde quieran que vayas. A ti, Jorge, y a ti, Gaby, te mando un beso, mándame un besito de mentira y que Diosito me bendiga a toda tu familia, mi Gaby, y a tu familia también, mi Jorge.
1: Muchas gracias.
2: Y que tengan un excelente miércolitros. Y los vemos mañana con la verde porque juega México. Bye.
1: Mañana juega México. México. Mañana vamos a ganar 2-1.
0: Claro.
1: Lo platicábamos ahorita. Hoy, mañana lo perdemos. Sí, no podemos perder.
0: Así es. Oiga, mañana regresamos en punto a las 6 de la mañana con toda la actitud. Mañana jueves, ya viernes, chiquitos, de 6 a 10 de la mañana. Yo fui y seré por los siglos de los siglos. Amén. Gaby Ulloa. Kevin estuvo en los controles.
3: ¡Kevin!
0: Josué estuvo en los controles. Luis estuvo en los controles.
1: Gloria. ¿Por qué de Linares?
0: Gloria, gloria a Dios y gloria al cielo. Jorgito, muchas

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5: ¿Qué tal? Muy buenos días, amigos automovilistas. Mucha precaución, hay accidentes viales que se registran en diferentes puntos del área metropolitana. Uno de ellos lo reportan fuerte entre dos vehículos particulares sobre la carretera Monterrey-Nuevo Laredo a la altura de la calle Vía Toledo, como referencia en la colonia Nueva Castilla, municipio de General Escobedo. Se han desplegado paramédicos de la Cruz Roja Metropolitana a este accidente vial, también en conjunto con tránsito municipal para que extreme precauciones. Un accidente es un choque con al menos una persona que resulta lesionada sobre la calle Valle Hermoso y Valle del Norte, colonia Los Remates, esto en el municipio de Monterrey. También se solicitó la presencia de los paramédicos de la Cruz Roja Metropolitana. Y otro choque también es reportado sobre la avenida No Reelección, a la altura de la colonia Valle Verde Segundo Sector en Monterrey, donde participan dos vehículos particulares. Y un accidente también es reportado, participa el conductor de una motocicleta sobre la avenida Miguel Alemán y la avenida Bonifacio Salinas, colonia Libertad, en Guadalupe. A transitar con precaución, los saluda Yanni Martínez, que pasen muy buenos días.
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0: ¿Qué pasó? ¿Qué pasó? 10 de la mañana ya con 15 minutos. Buenas, buenas, Monterrey, ¿cómo estamos? Oye, ya es miércoles 17 de junio del 2026, mitad de semana, se me va. ¿Qué partidos hay hoy? Bueno, tenemos mucho que hablar, chicos. ¿Era roja o no era roja? Para empezar. Ay, tema controversial, tema polémico. Muchos piensan que sí debieron de haber expulsado a Messi. Hay otros tantos que dicen, no, creo que no, es pura envidia, loco. Bueno, ¿tú qué opinas? Claro. ¿Sí lo viste, no lo viste? ¿Qué pasó? Cuéntamelo todo al 81-20-10-103-7, que es nuestro WhatsApp en cabina para que pues te pongas en contacto con nosotros. Y hoy Kevin, ¿quién juega? Hoy juega el Cristiano, loco. A las 11. Ahorita lo vamos narrando, Kevin. Para ver Portugal contra Congo a las 11. Y luego a las 2, Inglaterra, Croacia. A las 5 gana Panamá. Va a ganar Panamá. Perdón. Desayuné, payaso. Colombia, hoy juega Uzbekistán a las 8. Entonces, tenemos mucho fútbol, vamos a ver, claro, pues cómo nos va. Pero por lo pronto, ayer 3-0 Argentina Argelia. ¡Qué cosa! ¿Se deben de llevar a Messi o no se deben de llevar a Messi? Messi. Ay, bueno. Ahorita, si ustedes tienen algún comentario o algo, yo los escucho. Vámonos con el top 5. Vámonos.
1: Yes, muy buenos días. Yes, excelente día. Yes, excelente ombliguito de semana. Aquí andamos como siempre al millón. Yes. Que tu vicio sea superarte cada día más y levantarte más fuerte y no rendirte jamás y no voltear hacia atrás.
2: Duérmete otro rato, güey.
0: Sí. Pa' atrás ni la gorra, dicen por ahí. Pa' atrás ni la gorra, ni para agarrar vuelito. Vámonos. Así que bueno, pues para que no se anden.

0: yendo ustedes para atrás, por favor. Y si se van para adelante, metan las manos, loco, metan las manos, porque si no se van a dar un madrazo bien fuerte.
1: Muy buenos días, Jess. Pues, saludos de la Ciudad de México. Me Ándale. Tocó acompañar a mi hija al concierto de The Rose. Porque fan del K-Rock. Que tengan un excelente día. Un besote chilango para ti, Kevin. Y aquí suena.
2: La qué buena.
1: Con Jess de León, la voz mágica que pone de buenas el cuadrante.
0: Oye, qué bonito. Y se escuchó la hija de Julián, ¿sí lo escucharon? Me gustó la voz de tu hija, loco. Y qué bueno que nos están escuchando, aunque sea en Ciudad de México. Ay, se agradece, en verdad. Muchísimas gracias.
3: Hola, hola. Buenos días, chiquis.
0: Hola, chiquis.
3: Ya es miércoles.
0: Hora de pisear.
3: Sí, ay, que te voy a pedir que me mandes un besito bien tronado.
0: ¿Por
3: así,
0: qué? ¿Qué pasó?
3: De esos que llegan hasta el corazón.
0: Besito a Taquichurri, anda pa' churrar.
3: Saludos, porque aquí suena la qué buena con la hermosísima.
0: Pero hermosísima.
3: Hermosísima, hermosísima. Yes, de León.
0: Andas apachurrado, ¿qué pasó, Lobito?
4: Buenos días, mi Jess.
0: Ay,
4: te mando
0: el panecito.
4: Un besote enorme.
0: Gracias.
4: Aquí desde la panería.
0: Mándame un pan mejor, güey. Sí. Bueno, dos, uno para el Kevin y uno para mí.
4: A ver si entro en el top. Y nos vamos a desconectar, mi Jess, no. Porque vamos a ver el juego de Portugal.
0: No, no, no, no, no, no, no. Yo te lo voy a narrar aquí. Yo te lo voy a narrar aquí. ¿Cuál desconectar? ¿Cuál desconectar? ¿Cuál desconectar?
5: Hola, bebé de luz.
0: Hola, bebé.
5: Kevin. ¿Viste a Messi? Oye, nada, si era roja, nada más que puse al enano. ¿Qué le van a hacer al enano?
0: ¿Qué le van a hacer?
5: Metió tres pepinos.
0: Pues qué, hombre.
5: Ahorita vamos a ir a ver a Portugal contra el Congo.
0: ¿Contra el Congo?
5: Va a estar bueno. Sí, voy a ir a verlo porque hay que ir a ver, hay que ir a echarle algo a la piñata.
0: No.
5: Y ahí lo vamos a ver, ahí nada más viéndolo. No, hombre, el Congo trae un... Sabrá Dios qué jugadores traerá el Congo, pero dicen que sabe jugar fútbol. Bueno, vamos a ver.
0: Oiga, saluditos. Ahorita lo vamos a narrar. ¿Cuál desconectar? ¿Cuál desconectar? Es cuando más conectados tienen que estar, hombre. Chihuahua, un zapper para todos ustedes. Pero bueno, vámonos con más. Vámonos con más. Son las 10 de la mañana ya con 20 minutos. ¿Cuántos grados estamos? Tenemos 20. Ah, no, ¿cuál 20? No, 34, loco. Calorón, ¿qué hace? La que buena. 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

0: ya me dio hambre, chiquillo, me dio hambre. Y luego viendo TikToks de que... X, aquí se comieron un pastel. Y vas a decir tú, es bien temprano para un pastel. Nunca es temprano para un pastel. Y tampoco nunca es tarde para un pastel. O sea, yo digo que los pasteles es la cosa más deliciosa. Es más, si tú crees conveniente comerte primero el postre, que, o sea, un pastelito, antes que la comida, hazlo. Hazlo, hazlo. Yo no sé si te vas a atragantar con ese postre y luego ya no. Imagínate que no lo hayas podido disfrutar. No, tú hazlo, hazlo. Conocí a una persona que hacía eso. O sea, se comía primero el postre. Y me dice, no, es lo más rico. Y luego ya me como todo lo que me tenga que comer, ¿verdad? Ay, se me está haciendo agua en la boca. Pero bueno, ¿qué? ¿En qué estábamos? 10:34 a.m. Sí, se me fue la onda. Se me van las cabras.
1: ¿Qué tal? ¿Qué tal? Buenos días. Aquí como todos los días escuchándote puntual desde las 5 a.m.
0: Wow. Yo no estoy desde las 5 a.m, loco. Es más, ni hay locutores a las 5 a.m.
2: No.
0: ¿Por qué no? Pero tú estás sintonizando la estación. Bueno.
2: Claro.
0: Ok, está bien.
3: Yo también conozco una tía que primero se comió el postre. Uy, tiene muchos postrecitos.
4: ¿Qué?
0: Ay, no, hermana, estás bárbara. Oye, pero me encanta porque ¿te llamas cómo? ¿Te llamas Diana? Te llama, es que dice de guerra. Tengo que ponerte nombre, hermana. Tengo que ponerte nombre porque tú te avientas unos comentarios bien atinados. Me encanta. O sea, ella es de pocas palabras porque casi no manda audios, pero cuando manda, no, cállate. Es de esas personas que están en, ay, me imagino, ¿verdad? Porque no la conozco, pero me imagino que es de esas personas que están en los grupos que nada más lee. Pero cuando hay que soltar un comentario o un facto, ella de que pum, lo tira y todo jajaja, o genera como incomodidad, ¿sabes? Esos comentarios sabrosones que le ponen justamente ese toque a la vida. O sea, gracias a Dios por ese tipo de personas, porque no, o sea, tienen que existir. Claro, necesitamos esa felicidades.
2: Hombre, porque
5: es lo que le digo yo, Angie, a mi novia, que primero nos comamos el postre.
0: Ahorita le paso el mensaje a Angie, entonces, para que
6: Charlie, que anda buscando morrita, no encuentra, ahí está su voto.
0: Otra vez, Charlie.
6: Porque diga mi número, para echarle el clan barraquillero.
2: Cállate, hombre.
0: La cosa es que ya dije tu número, ya suéltala mejor. Ya dije tu número y pues no quieren marcarte, loco. ¿Qué hacemos? 10:36, ya me preocupé. Ay, no, hay que conseguir una novia al Charlie. La que buena. 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

0: Ya estamos de regreso, 10 de la mañana con 49 minutos. Oigan, ya saben que a mí me gustan los chistes así medios locochones. Ustedes saben. Bueno, medios. Porque estaba triste la harina. ¿Alguien sabe por qué estaba triste la harina? ¿Tú sabes, Kevin, por qué estaba triste la harina?
1: No, no.
0: Porque no tenía quien la amase. Oh. Ay, lo vi, me pareció bien bonito. Bien bonito. Por eso anda triste el Charlie, loco. Por eso anda triste el Charlie. Y por eso anda mande y mande mensajes. Porque quiere encontrar pareja. Así que apúntense, apúntense para poder darle amor al Charlie. Pues ya se merece una parejita, ¿no? Y el Charlie, sí, yo.
2: Muy buenos días, hermosísima Jess de León. Aquí está la que buena con la hermosa Jess de León. Qué guapa y hermosa se miraba hoy en la mañana. Y sigo enamorado de sus cejas. Mándame un besito guapolotero. Y tú sabes cuánto es un pingüino menos un pingüino, mi Jess.
0: Un pingüino
2: es ningüino.
0: Ay, ay, ay, me encantan esos chistes. Tienen más, porque yo quiero más. ¿Saben qué hace una vaca en la carretera?
1: No, no.
0: Va caminando.
3: Charlie, que se vaya al Regio Fest, ahí hay un chingo de coreanas.
0: Charlie, ya escuchaste, ya te invité dos veces al Regio Fest. Lánzate al Regio Fest para que puedas encontrar el amor de tu vida.
4: Buen día, mi Jess de León. Tú no les das caso a la gente, no entienden tu flow.
0: Claro.
4: Así me dio gracias tu chiste.
1: No, gracias.
4: Muy buen día y que tengas una excelente mañana.
0: Igualmente.
4: Y una excelente tarde. Y excelente programa.
0: Gracias, chiqui. Claro. Oigan, ¿cómo se llama el oso que cuenta chistes? Estoy dándoles tiempo para que piensen.
1: Ya sabes.
0: Chistoso.
5: Hola. Hola, preciosa, bonita.
0: Hola.
5: ¿Cómo estás?
0: Ok.
5: Mi yes, hay otro chiste.
0: Andale,
5: ¿sabes
0: échale.
5: Cuántos chinos hay en China, mi yes?
0: ¿Cuántos
5: ¿No
0: hay?
5: ¿No sabes? Pues ninguno, porque todos son lacios, mi yes.
6: Dice Charlie que el dinero mata carita, a ver si tiene.
0: Espérate, loco, estamos pisteando tranquilo.
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0: échele los oigan, ¿cuáles prohibidos? Ya va ganando Portugal, locos, que si sí, lleva apenas 14 minutos de partido y Portugal ya va ganando un gol. Lo metió Joao Neves en el minuto 6. O sea, él dijo a lo que ve. Yo vine, fue a esto, ¡pum! De volada metieron el gol. Pero bueno, pues todavía falta mucho. Todavía falta mucho. Vamos a ver si Cristiano ahí hace un golecillo. Uno, dos o tres. Así como el Messi, sí. Bueno, vamos a ver quién más. Pero por lo pronto Portugal va ganando contra el Congo, Congo. Oigan, pero bueno, vamos arrancando la segunda hora, 11 de la mañana con 16 minutos. Tenemos calor. ¡Hala! 36 grados. 36 grados, loco. Bien nos dijo Nelson ayer que las sensaciones térmicas y el sentimiento, bueno, no, el sentimiento, pues cada quien lo tiene, pero esa sensación que íbamos a tener iba a ser muy elevada. No solamente hoy, sino que también mañana. Así que para aquellos que van a ir a ver a jugar a la selección mexicana, pues váyanse bien hidrataditos. Bueno, más bien, llévense la anita para comprarle, para hidratarse, porque pues ya saben los precios, ¿verdad? ¿Para qué les digo? ¿Para qué les digo? Pero bueno, oye, estamos arrancando, te digo, la segunda hora, quédate conmigo. Ah, tenemos audios todavía pendientes.
1: Buenos días, preciosa.
0: ¡Holi! ¿Qué onda?
1: Excelente ombligo de semana.
0: Igualmente,
1: mando chiquis. Besito banquetero.
0: Besito banquetero.
1: Y un fuerte abrazo.
0: Que sean dos.
1: Tú sabes.
0: Yo sé, que sé.
1: ¿Cuál es el animal?
0: A ver, a ver.
1: Que
0: a ver.
1: Salta más alto que una casa.
0: ¿Cuál es el animal? No, no sé, ¿cuál es?
1: Pues todos, que las casas no saltan.
0: ¡Ay, me gustó, me gustó, me gustó! ¡Ay, qué lindos!
2: ¿Tú sabes qué le dijo un...? No, pero si andamos para los chistes con ganas. ¿Tú sabes qué le dijo?
0: ¿Qué le dijo?
2: Un 2 a un 0.
0: ¿Qué le dijo un 2 a un 0?
2: 20 conmigo.
0: ¡Ah!
2: Baby, ya vamos a comerciales, ya está yendo muy para abajo esto. No te creas.
0: 20 conmigo, 20 conmigo. Oigan, ¿ustedes saben qué es un ladrillo? Es un gritillo de un perrillo. Me emocioné, me emocioné.
3: Yes, ¿sabes cuál es el animal más antiguo, más antiguo?
0: ¿Cuál es?
3: ¿No sabes?
0: No.
3: La cebra, porque está blanco y negro.
0: Ay, los quiero mucho, que me sigan el rollo con mis chistecillos. Vámonos con más, ya regreso con el chismecito.
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2: Puro mitote que traemos y puro amor se respira en el aire. Ya, ya.
3: Ay, aquí lo importante es que vuelva a creer en el amor.
2: Ay,
3: como dice Intocable.
2: ¿Y por qué hay música de Shakira? ¿Qué pasa?
3: Porque al parecer Shakira está enamorada.
2: ¿Qué?
3: Ay, y deja tú.
2: ¿Qué?
3: Con un mexicano.
2: Se sabía.
3: Me encanta.
2: Se sabía. Aparte está guapetón.
3: Sí, estamos hablando de Manuel García Rulfo. Si usted vio la serie del abogado de Lincoln,
2: ajá,
3: se la recomiendo, está buenísima. Bueno, él es el protagonista de esta serie. Y ahora lo vieron visto saliendo de un hotel de Los Ángeles junto a Shakira. Fueron a cenar, fueron a cenar, no piensen otra cosa. Solamente fueron a cenar, a pasar un rato agradable, que de ahí se fueron a echar un bailongo. A mi niño pues no se le da tanto. Bueno, Shakira sabemos que es experta, pero pues ahora están esos rumores de que están saliendo.
2: Ah,
3: al menos están conociendo.
2: Se están conociendo, así empiezan los grandes amores. Ay, una aceptada de ay, vamos a cenar, y ahí ya sabes, el jijiji, jajaja.
3: Sí.
2: Pues sabemos que hay muchas relaciones que inician así. Lo bueno es que se están conociendo y esperemos que pues que se dé algo, ¿no?
3: Que florezca el amor.
2: Porque ya se le ha vinculado con otros tantos.
3: Pues con Lewis Hamilton, con el piloto.
2: Con el Hamilton.
3: Que ahorita anda con la Kim Kardashian.
2: No, este es mexicano. Va a decir, a ver, pues yo. El Abelardo va a decir, yo.
3: Pues yo, exacto.
2: No, ni modo. Pues bueno, esto todavía está
3: en rumor.
2: Exacto.
3: En supuesto.
2: Sí, que puede pasar, puede que sí, puede que no, pero bueno, esperemos que.
3: Pues que se dé la oportunidad de menos de conocerlo.
2: Aparte, ¿ya cuánto pasó? 4 años.
3: Sí, ya.
2: Pues ya.
3: Ya es momento.
2: Ya es momento, ya es hora. Oye, es momento y es hora también de una pausa. Ya regresamos, tenemos más. Ay, lo que viene, lo que viene.
3: Era.
2: Bueno, también es un rumor, pero hay que platicarlo. Ahorita te contamos qué está pasando con el sol.
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0: Sí, porque hay mucho sol, Lile. Mucho sol.
1: Hay que hidratarnos muy bien.
0: ¿Con qué? ¿Con agüita?
1: ¿Con agüita?
0: ¿O con...?
1: No, pues ya si se te atraviesa una, pues tampoco le vas a decir que no.
0: Que lo pensé. Oye, venía con mis termos y digo, y grabé una historia de que, oigan, aquí traigo agüita, aquí traigo bebidita y aquí traigo mi proteína. ¿Qué bebidita crees que traigo? Adivina.
1: No, no es cierto, no traigo alcohol. No vayan a pensar que traigo alcohol. ¿Cómo se llaman estos? Para reanimarte.
0: ¿Quieres decir marcas? ¿Quieres decir marcas? Oye, pero espérate. Sí, o sea, no traigo agüita, nada más normal. Pero yo sí, he conocido de gente de raza que de repente mete pisto ahí.
1: Ay, no, no hagan eso.
0: Con el mundial. No hagan eso, por favor. Hidrátense bien. Aparte, es bien temprano. Es muy
1: genial. Al rato tal vez, pero ahorita todavía no.
0: A partir de la una tal vez.
1: Puede ser.
0: Oye, ¿qué tiene que ver? Pues que nos tenemos que hidratar porque estamos hablando del sol. ¿Qué está pasando?
1: Oye, pues es que otra vez hay preocupación entre las fans porque mencionan que se está que se ingresó a una clínica de Nueva York para someterse a una intervención quirúrgica. Dicen que se encuentra bajo supervisión médica, pero todavía no revelan detalles de los motivos por los cuales se tuvo que operar. Estos rumores ya tienen un tiempito.
0: Sí, ya tienen
1: que será como un mes que salió el primer rumor, más o menos. De que había estado hospitalizado. Sin embargo, ya después se calmó y dijeron, ay, ya fue dado de alta. Pero insisto, todos son rumores. Aparte, la vida de Luis Miguel siempre ha sido muy sospechosa. Sí. Y muy pues muy aparte, ¿no? Del foco público. Entonces, pues si está hospitalizado o no, yo creo que ni lo vamos a saber.
0: No.
1: Mientras tanto, pues bueno, eso es lo que se menciona.
0: Oigan, sí, porque si desde aquella ocasión sigue todavía hospitalizado, pues ya tendría un mes hospitalizado. Entonces, si es demasiado
1: preocupante.
0: Sí, ya sería algo preocupante, pero dicen que le hicieron una operación en el corazón. Sí. Obviamente, pues dicen eso, ¿verdad? ¿Quién sabe? Obviamente eso sabemos que son cosas bien delicadas y que toman su tiempo de recuperación y de intervención y demás. Entonces, pues no sabemos a ciencia cierta porque como bien decimos, es muy bajo el perfil de Luis Miguel, pero eso es lo que se está rumorando. Esperemos que
1: todo
0: se encuentre
1: sea
0: bien.
1: Un rumor, exactamente. Sí. Digo, lo dudo que se lance algún comunicado.
0: No.
1: Entonces, pues bueno, solamente serán especulaciones. Mientras tanto, pues sí, esperemos que se encuentre bien de salud.
0: Y esperemos en algún momento verlo y ahí nos vamos a dar cuenta. Ah, ya está bien.
1: Por su físico, totalmente. Sí. Entonces, pues bueno, mientras tanto seguiremos al pendiente de cualquier actualización.
0: Totalmente. Y lee tus redes sociales.
1: Ileana G con doble A, si me encuentran en Instagram.
0: Perfecto, vámonos.
1: Hasta mañana.
0: Hasta mañanita y yo me quedo contigo. Yo te sigo dando aquí cómo va Portugal con Congo, no te preocupes, ¿ok? Ya regreso.
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platicando de él, pues una rolita del sol. Y digo, aprovechando que tenemos 38 grados, ¿qué? 38 grados al sur de la ciudad. Paren todo porque, pues sí, en tiempo extra Congo le empató a Portugal. Así que ahorita van 1-1, va en el minuto 47. Y pues vamos a ver qué pasa. Porque mientras Portugal empezando anota, pues el Congo dijo, no, de una, antes de irnos, un golecillo más, por favor. Así que vamos a ver ese segundo tiempo, pues qué va a pasar. Pero bueno, por lo pronto, la rolita que te pone de buenas, esa canción que dices, ay, la necesito en este, ¿qué es hoy? Miércoles. Miércoles con cara de viernes, ¿no? Sí, ya. Ya fue mucha semana, loco. Oye, no sé por qué, pero hoy muy cansada. Yo hoy bien cansada. Me andaba durmiendo en todos lados, así que necesito una rolita que me despierte, una rolita que me ponga de buenas. ¿Cuál es la tuya? ¿Cuál es la tuya? El 81 20 10 1037. Esta es la mía. ¡Fla!

0: tuya. Y con este calorón también se antoja pasarla bien. Así que mándame tu rolita que te pone de buenas al 81-2010-1037. ¿Cuál será la rolita que le pone de buenas a este Cristiano Ronaldo? ¿Cuál será? La ha dicho. ¿Alguien sabe? ¿Alguien sabe para ponerla de una?
1: Que Charlie anda veniendo a Gelatina, está todo lo que da.
0: Ay, Charlie.
1: Cuando ando morra y no encuentra, anda veniendo a Gelatina, está todo lo que da.
0: Ah, ya. No, ya el Charlie ya no está buscando morras, ahora está buscando clientes para las gelatinas.
2: Hola, Jess. Buenas tardes. Rolita que me pone de buenas, la de dile que bailando tengo.
0: Oro, sí.
2: Cuéntale.
0: Dile a Don Omar.
2: Por favor.
0: Ponla,
2: hace
0: dile.
2: Hace mucho calor.
0: Ay, demasiado, hermana. Refréscate.

0: Buenas tardes.
1: Fíjate
0: que una rolita de ombligo de semana.
1: ¿Cuál es?
0: Sería la chaparrita de Grupo Flash.
1: La chaparrita.
0: Para poner algo de cumbia sabrosa para alegrar el día. Saluditos.
1: Hoy no.

0: poniendo de buenas, muy, muy de buenas. Oigan, esa rolita que te pone de buenas al 81-2010-1037, ya te la sabes. Soy Jess de León y estás a través de la que buena 103.7.
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3: Hoy nomás. Tin, tin, tin, tin, tin. No, hombre, no me le baje. Súbele, súbele. Que ya es viernes, Lupe. Que ya es viernes.
4: Ya mero, ya casi. O es viernes.
3: O es viernes.
4: Claro
3: que sí es viernes. Le parece que ya es viernes. ¡Lupe Garza! ¡Aplausos!
4: Gracias, gracias por la invitación. Buenas tardes a todos.
3: ¿Cómo estás?
4: Muy bien, muy contento, bien agradecido por el espacio y pues gracias por tenerme aquí, primero que nada.
3: No, hombre, gracias a ti por darte la vuelta, por platicarnos y contarnos de lo que andas haciendo, de tu proyecto, porque sabemos que La Yaquecita le ha ido muy bien.
4: La Yaquecita está funcionando muy bien, la grabamos aproximadamente un año, pero ha sonado fuerte bastante, sí. La gente le gusta mucho, es una clásica, pues que nunca pasa de moda y la gente la baila y la canta y la verdad salió muy bonita y pues la música norteña sigue más fuerte que nunca. Yo diría que más fuerte que nunca.
3: De
4: ahorita.
3: Hecho, qué sí, bárbaro. ¿Verdad? Como que siento que en algún momento, Lupe, tomó mucha fuerza lo urbano, lo alternativo. Y así como es. Que se. No que se haya quedado fuera, pero sí como que bajó el ritmo. Pero hoy más que nunca, siento que cobró mucha fuerza, mucha potencia. Y pues estamos abrazando nuestras raíces y esa música que aparte llega a todas partes del mundo.
4: Sí, pues ahorita, fíjate, la música mía. Está funcionando muy bien para Colombia, Guatemala, ¿sí? Para todos lados está funcionando. Saltillo, Colorado, para los Estados Unidos, todo Texas, en Houston está explotando también las cumbias. Pues ahorita con las redes sociales y todo sigue muy fuerte todavía. La música norteña, la verdad, está más popular, más fuerte que nunca y pues es lo que a mí me gusta. Estoy bien contento de verla así.
3: Oye, y aparte, digo, sabemos que tienes talento, o sea, se escucha, ¿no?
4: Gracias, gracias.
3: Tienes mucho talento y eso yo creo que también el público lo agradece, ¿no? O sea, que haya personas que... Uy, ¿escucha? Es que aparte te dan ganas de bailar con su voz.
4: Yo creo que transmite porque pues soy una persona muy positiva, muy alegre.
3: Y porque te gusta
4: pues, canto
3: lo que
4: con
3: haces.
4: Mi propia voz.
3: Sí.
4: Tengo pues, un timbre muy diferente y la música, la verdad, se escucha muy bonita y la alegría transmite por el micrófono.
3: Justamente. Y aparte que disfrutas lo que haces, eso es lo más importante.
4: Yo amo la música norteña.
3: Sí. ¿Con qué creciste?
4: Con toda la música que escuchaba mi papá, Los Cardenales, Traileros, Invasores, Cadetes, Lalo Mora,
3: sí.
4: Isaías Lucero, Cachorros, es la escuela que traigo yo.
3: Y esa escuela obviamente se agradece porque pues es lo que te ha forjado también para que tú le sigas en el camino.
4: Así es gente, admiro, los respeto bastante, todo lo que han hecho por la música norteña y pues vamos a seguir impulsando la música norteña para todas las nuevas generaciones que vienen.
3: Justamente en ese micrófono y ahí donde estás, y recientemente vino don Juan Villarreal y estuvimos platicando con él y todo y justamente lo que dices ahorita, ¿no? La música de Los Cachorros y de muchas personas
4: así
3: más
4: es.
3: Pero para las nuevas generaciones viene Lupe Garza.
4: Lupe Garza, la nueva esencia de la música norteña y pues estamos haciendo las cosas bien y pues no les voy a quedar mal.
3: El amigo de la raza, ¿sí eres amigo de la raza?
4: El amigo de la raza, así me pusieron porque me la llevo bien con todos.
3: Sí.
4: Sabes que tú eres Lupe Garza, el amigo de la raza.
3: ¿Y te gusta ser compas? ¿Te gusta ser
4: amigo? Me gusta ser amigo del amigo, me gusta pues ser positivo como te digo y pues llevármela bien con todos porque a mí no me gustan los problemas y ahorita está muy difícil toda la vida como para andar peleando y para que se sienta mal alguien. La música se trata de alegrar a una persona, que se olviden de sus problemas por lo que sea, 3-6 minutos, ¿verdad?
3: Pero de eso, ¿no? De conectar, porque uno nunca sabe, por ejemplo, ahorita que decías que había personas del otro lado que te escuchaban, son esas canciones que dices, ay, como que me recuerda a México, ay, como que me siento más cerca de mi familia, levanta sentimientos.
4: Sí, porque pues toda esa música viene de aquí, de Monterrey, pues ahorita, como te digo, anda por todo Estados Unidos y todo México, más fuerte que nunca y se siente bien bonito llevar toda la cultura de aquí para todos lados, para todo lado del mundo, a nivel global, diría yo ya.
3: Totalmente, a nivel global. ¿Dónde te ves, Lupe? ¿Dónde te ves próximamente? ¿Qué es lo que viene para ti?
4: Ahorita estamos cocinando 5 temas que van a salir aproximadamente en unos 15 días.
3: Okay.
4: Julio 28, vamos a grabar 12 temas, una live session en mi pueblito de Los Herreros,
3: Los
4: Nuevo
3: Herrera.
4: León. Así es.
3: Ándale.
4: Para toda la gente de mi pueblo, muchas gracias por el apoyo también. Y el próximo año, yo creo que en enero, febrero, vamos a grabar una producción con mariachi y con banda.
3: ¡Ah, qué chulada! Así es. ¡Qué
4: sí,
3: chulada!
4: Pues, todo lo clásico, lo que es la banda, el mariachi, toda la música norteña, son cosas que jamás van a pasar. Y a mí me gusta toda esa música, la verdad.
3: Oye, ¿y te gustaría, sí, totalmente, las colaboraciones o esos duetos que se hacen con próximamente o con quién te visualizas?
4: En el 2020 cumplí mi sueño, grabé con los Tremendos Gavilanes de Juan Torres, él es mi ídolo. Hace 2 años grabé con Chu Scott, con el vocalista de Los Cachorros, justamente sí, estamos hablando de Juan. Me encantaría grabar con Los Invasores de Nuevo León.
3: Ay, bueno,
4: Javier
3: pues,
4: Ríos
3: sigue.
4: Es mi ídolo, así que si están escuchando,
3: claro,
4: aquí estoy puesto yo para grabar con ellos. Y pues han grabado con un chavo y pues sí, yo estoy seguro que se va a hacer.
3: Totalmente.
4: Se va a hacer.
3: Lo confiamos y lo creemos y así va a ser. Y próximamente, mira, vas a regresar a La Qué Buena a hablar de esa colaboración. Vas a ver.
4: Claro que sí, claro que sí.
3: Oye, bueno, pues Lupe, muchas gracias. ¿Cómo te seguimos en redes sociales?
4: En las redes sociales estoy en el Facebook, en el TikTok, estoy en Instagram, YouTube, Spotify. Simplemente bajo Lupe Garza. No tiene pierde la cosa, está muy simple, okay, muy sencilla. Lupe Garza. Y estamos disponibles para todos los eventos, igualmente, ¿va? Para que me manden un mensajito ahí en todas las redes sociales bajo Lupe Garza.
3: Perfecto.
4: La nueva esencia de la música norteña.
3: Eso.
4: Y gracias a Monterrey, gracias a todos los medios, me han abierto las puertas aquí, pero gracias al público que es el número uno.
3: Eso, un aplauso para Lupe Garza. Ya lo pueden pedir a través de La Qué Buena 103.7 y aquí tiene su casa cuando guste regresar.
4: Gracias, gracias. Nos vamos a ver muy pronto.
3: Ya dijiste.
4: Ya me comprometí.
3: Ya se comprometió. Vámonos con más. Soy Jess de León. Ya regresamos a La Qué Buena.
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0: Vuelve Ricky Martin y Los Ángeles Azules. Oigan, ya me voy, 1:10. Ya saben que aquí se escucha sabroso, se suelta el mitote y se vive bien de buenas. Yo soy Jess de León. Hasta mañana. Bye.
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4: Conductores que transitan por la calle Encino en su cruce con Ébano, colonia Valle del Topo Chico en Monterrey, hay un registro, carece de su tapa y algunos conductores han caído en este desperfecto que no se percatan de esta situación. Los saluda Yari Martínez, que pasen muy buenas tardes.
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4: ¿Cómo andamos?
5: Buenas tardes, Monterrey, Nuevo León, México. El día de hoy, dándole con todo en este miércoles. Ya es mitad de semana. Compare.
6: Estoy cansado.
5: Hoy empató el Beach. Sí, no, pues hoy no hubo sí. Hoy hubo no. Empató el Beach. Cristiano Ronaldo. Empataron, ¿verdad, compadre? El Portugal, 1-1 contra, pero deja tú. ¿Contra quién fue, compadre? República del Congo. Hazme el favor, compadre. Y no voy a decir nada malo, pero creo que los de República del Congo les llegaron los tachones una semana antes, güey, de que empezara el Mundial. Y fueron contra los meros cracks. No, es que en este mundial sí traen para ser campeones, güey, porque traen la mejor selección Portugal de toda su vida y lo saben.
7: No.
5: Pues no sé si a lo mejor estaban calándose. A lo mejor estaban entrenando. Es el primer partido, ¿va, compadre? Es el primer partido. Hay que darle su avena, o sea, suave. Hay que darle calmado. Y listo, ¿va? O sea, y listo, compadre. No pasa nada, güey.
7: No pasa nada, güey.
5: Tranquilo, da. Compadre, 81-2010-1037. Quiero que el día de hoy se reporte la racita, compadre. Y me digan dónde crecieron, o sea, dónde se criaron, dónde vivieron su infancia y dónde viven ahora. No ocupan decirme calle, número. No, nada más la colonia. ¿Qué onda, compadre? Yo crecí en La Croc y ahora vivo en Real de Juárez. Ah, bueno, perfecto. Compadre Mike, yo crecí en Misoli de Oro. Y aquí sigo viviendo en Soli. Ah, bueno, muy bien, no pasa nada. O sea, no tienes que superarte a fuerza, ¿verdad? ¿Sabes qué, mi Mike? Yo crecí acá en la Independencia y ahorita vivo en el Uro. ¡Ay, perro! Ah, le fue con madre el vato. Mi Mike, yo crecí en República del Congo y hoy... No te creas. No, yo crecí, ¿en dónde, compadre? En la Niño Artillero, en la Artillery Boy, ¿verdad? En la Kill Boy, en la Army Boy. Pero... ahora vivo, en la Linda Vista. Ah, bueno, o no ocupa ser que se superaron, ¿verdad? O a lo mejor todavía sigues viviendo ahí porque estás soltero, porque estás, a lo mejor, pues, sí, Nelas, te divorciaste, a lo mejor no te has casado, a lo mejor nomás ahí sigues viviendo ya porque ya tus papás te dejaron esa casa.
7: Pobre.
5: Como tú quieras, compadre. ¿Dónde criaste y dónde sigues y dónde vives ahora? ¿Tú, compadre, dónde te criaste, Kevin? En Guadalupe, eres guadalupeque. ¿Cómo se llama ahí la colonia, más o menos? Ex Hacienda del Rosario, y vives ahí mismo. Ah, está soltero, mi Kevin de Oro, está soltero, es el nene consentido todavía.
8: Se me mae, buenas tardes. ¿Cómo que empataron?
5: Empataron, güey.
8: Nosotros la semana pasada los goleamos, somos de la Alianza Real. ¿Qué onda, qué rollo, Cristiano?
9: Duerme todo el rato, güey. Yo nací en la granja. Y ahora vivo hasta Juárez.
5: Hasta
9: Saludos.
5: Juárez, compadre.
9: Hola, Rosita, excelente miércoles.
5: Órale, compadre, ¿dónde creciste y dónde la estás viviendo ahora? ¿Dónde la estás zumbando? ¿Dónde andas gozando? ¿Dónde andas poniendo gorro? ¿Dónde eres el vecino ruidoso ahora, compadre?
10: Yo nací, crecí, me forjé y me casé en Huinalá.
5: ¿En Huinaloa?
10: ¡Wow!
5: ¿Y dónde vives ahora, comadre? ¿Ahí mismo qué? ¿En Huinaloa?
11: No, yo me crié ahí en San Nicolás, en la Constituyentes, y ahora vivo en Escobedo. No, mucho mejor Escobedo, que vive en la Costa.
5: Sí,
11: gracias, saludos. Ay, se andaban copiando en la mañana con los chistes, Jess de León, pero no.
5: ¿Cómo está eso? No pasa nada. Como dicen los locutores viejos, el concepto es el único original, mijo.
12: Sí, mi Mike. Hombre, Mike, yo crecí ahí en Santa Marta, la Nueva Esperanza, en Escobedo, y ahora vivo acá en Buenavista, de Carmen Aguilón.
5: Órale, compadre. No, me te hubieras quedado donde estabas, compadre.

0: ¿Dónde creciste? ¿Dónde creciste? ¿Dónde te desarrollaste? ¿Dónde la viviste de niño? ¿Y dónde vives ahora, compadre? ¿Dónde andas ahora? A ver qué dicen por acá.
1: ¿Qué onda, Mike? Yo crecí en la Noria Norte, en Apodaca.
0: ¡Órale!
1: Y vivo en la Nueva Almaguer, en Guadalupe, Nuevo León. Saludos.
0: ¿Y qué salió mejor, compadre? ¿Qué salió peor? Ahí sí desconozco. Digo, la Noria sí la conozco. Noria Norte, Noria Sur, ¿verdad? Allá por la, cerquita, allá pegado a Cañada Blanca, todo aquel lado, allá por el Álamo, allá pegado a Los Cristales, compadre. Todo ese show de Guadalupe, y Apodaca. Pero, acá la del Almaguero, ¿cómo? No sé cómo dijo, esa no la conozco, compadre. Es en Guadalupe, ¿verdad? Dijo que está en Guadalupe ahora. Pues quién sabe, compadre. Pero bueno, vamos a ir a más y ya regresamos. Por lo pronto, quédate aquí en la Qué Buena, ¿eh? Porque la vamos a cotorrear bien chido de aquí hasta las 4 de la tarde. Ya sabes que a las 3 llega el chisme o chiste. 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

0: 8:33 minutos a través de la Cabuena. ¿Dónde creciste, compadre? ¿Dónde naciste? ¿Dónde te criaste? ¿Te revolcaste con compas? O sea, en el buen sentido, ¿verdad? De que de niño te peleabas. De que de niño te peleabas o así, ¿verdad? ¿Y dónde vives ahora? O sea, por ejemplo, a lo mejor te criaste, ¿qué te gusta? Ahí en la colonia León 13. Y ahora ya vives con tu familia. Allá en no sé, en Tres Caminos, güey, o algo así. Porque normalmente, compadre, donde creces tú. Se va abriendo la raza, ¿verdad?
1: ¡Claro!
2: Aquí andamos, saludito desde aquí, General Escobedo. Pues yo nací en Tuxpan, Veracruz, México. Y actualmente aquí andamos radicando en Monterrey, Nuevo León.
0: ¡Wow! En Monterrey, Nuevo León. Ok, compadre, ¿por aquí qué dice la raza?
3: ¿Qué onda, Mike? Buenas tardes. Yo me crié ahí en la Josefa Sosaya, en Guadalupe. Y ahorita ya vivo en Cantoral, en Pesquería.
0: Cantoral en Pesquería, perfecto, compadre. Hasta Pesquería, güey, hombre, está bien lejos, compadre.
4: Ese mi mae. Pues yo crecí en la Fomerrey 113, mi mae. Crecí en la Fomerrey 113. Ahora vivo acá en Santiago. Ahí humildemente acá vivo en Santiago,
0: compadre. Santiago, Nuevo León, compadre. Pero Santiago, Nuevo León, bueno, es que no conozco tanto de Santiago, Nuevo León, compadre. Pero, o sea, por ejemplo, en Santiago, Nuevo León, también hay colonias así como... Es que yo conozco puro chido, güey, de Santiago, Nuevo León. O sea, todo lo bonito. Pero también habrá colonias así medias de que, la madre. ¿Sí? Sí, o sea, acá medias underground. Así medias como que... Y porque a lo mejor dice, vivo en Santiago y tú te imaginas lo chido, ¿eh? Frente a la presa, con una mansión. Y nada, compadre, que vive acá en las chirris.
5: ¿Qué onda, mi mae? Buenas tardes. No, pues yo soy de acá, de Prados, de Santa Catacha. Aquí crecí. Y aquí seguimos todavía. Soy vecino de mis papás. Aquí el barrio, nunca voy a salir del barrio, ni el barrio de mí.
0: Porque yo podré salir del barrio, pero el barrio nunca saldrá de mí. Échale, compadre, 8120101037. ¿Dónde naciste? ¿Dónde creciste? ¿Y ahora dónde la mueves? ¿Dónde radicas? ¿Dónde vives ahora? Hay mucha gente, compadre, que le ha tocado cambiarse hasta de ciudad, güey. Hay razas que crecieron, no sé, por ejemplo, a lo mejor en Zacatecas y ahora ya viven acá en Monterrey. A lo mejor crecieron en Nuevo Laredo, Tamaulipas, por ejemplo, y ahora ya viven acá en Santa Catarina. La vida te va moviendo, Kevin. Tú no te agüites, compadre. Si la vida te pone arriba de mí, tú vente para acá. No, perdón, eso no.
6: ¿Cómo, Mike? Yo crecí en la colonia Los Fresnos. Ajá. Y ahora radico, pues, en toda la ciudad. Soy vagabundo.
0: ¿Cómo? ¿Estás mentiroso, güey? ¿Los vagabundos no tienen teléfono o sí? ¿Qué decía? Lo borró. Ojalá que haya sido que lo haya borrado a tiempo. Vamos a más, compadre. 1:00 p.m. ya con 36 minutos a través de la Qué Buena. La temperatura en los 38 grados centígrados. ¡Aso!
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0: cabrón, maestro.
1: Una de la tarde ya con 49 minutos, bueno, con 50 ya, son 10 minutos los que faltan para que sean las 2 de la tarde. Kevin ya tiene cara alegre, cara sonriente porque ya se va. Él sale a las 2 de la tarde y dice, como los morrillos, ¿verdad? Cuando saben que ya están a nada, que toque el timbre de la salida, ¿verdad? Vámonos a la chingada. Échale con el 81-2010-1037. Pero usted y yo nos quedamos aquí hasta las 4 de la tarde. A las 3 arranca el chisme en chiste. Y ahorita todo seguidito, compadre, hasta las 4. Hasta las 4 de la tarde. ¿Qué dicen
2: hola,
1: hasta la popi?
2: Ah, bien. ¿Estás con tu novia o si te puedo mandar mensaje? solo para que me confirme si nos vamos a ver en la noche.
1: Como habíamos quedado.
2: ¿A qué hora pasas por mí?
1: Son de los audios que vienen, que te reenvía la raza, güey. Envíame un audio chido, compadre. A ver, envíame un audio bueno, güey.
3: Se May, ¿qué onda, May? Buena tarde. Oye, yo nací en Ciudad Victoria, Tamaulipas. Me crié en Abasolo, Tamaulipas.
1: Ok.
3: Tengo mi casa en Matamoros, Tamaulipas. Mi familia en Matamoros, Tamaulipas.
1: Y vivo en Reynosa.
3: Pero me la paso trabajando en Monterrey, Nuevo León.
1: ¡Monterrey! Oye, compadre, pues tienes toda tu vida hecha en Tamaulipas, compadre. Digo, andas acá, me imagino que trabajas, ¿qué, compadre? ¿En el transporte? ¿O en qué trabajas, carnal? Digo, si se puede saber y todo. Sí, porque es de Tamaulipas. Si se puede saber, señor, no se preocupe,
2: claro.
1: Señor. Si no, no se preocupe, señor. Usted como quiera, escúchenos. Buenas tardes, May. Yo nací y crecí en Fresnillo, Zacatecas. Dice, desde hace 15 años vivo aquí en el Cercado Nuevo León. Qué padre, güey, el Cercado Nuevo León. Siento que es una zona, el Cercado, Santiago, todo eso, como que muy relax, güey, como que ya muy relax. De hecho, al contrario, los regios están yendo para allá a quitarles la tranquilidad, la paz, güey.
2: ¡Claro!
4: ¿Qué ha habido, mi May, compañito? Buenas tardes, bendiciones. No, pues yo soy de John, me quedé en San Berna. Era
1: algo
4: acá por la Alianza, cerca de un vivero, pues, ¿cómo ves?
1: Es todo, compadre. ¿Dónde creciste? ¿Dónde naciste, güey? ¿Dónde te criaste? ¿Y ahora dónde la andas zumbando? ¿Dónde vives, compadre? Es de lo que estamos platicando a través del 81-2010-1037. 81-2010-1037. Mi Kevin, ¿hasta cuándo hay partido? ¿Hasta qué hora, compadre? ¿Sigue otro ahorita o ya no? ¿Ya jugó Portugal? No, tiene que haber otro, ¿o no? Sí, tiene que haber otro más de perdido. Otros dos mínimo, güey. Y luego mañana juega México, ¿ah? ¿Eh? ¿A qué hora, compadre? A las 7. A las 7 de la tarde. A meter el telediario, güey, nomás. No, a las 7 de la tarde juega, Kevin. No me digas eso. A esa hora. Ahorita juega Inglaterra-Croacia. A las 2 de la tarde, ¿no? Pues ya en 8 minutos, compadre. Ese es en Dallas, Texas, ¿verdad? Ese es en Dallas, Texas, ese partido Inglaterra-Croacia. Que los croatas andaban haciendo un despapaye en Dallas, güey. Con lonas, mantas y cuanta cosa de palaporra, güey.
5: ¿Qué onda, mi May? Pues yo me crié de morrillo en Guadalupe, fumaré 19.
1: Ok.
5: Y ahorita en la actualidad vivo en Apodaca, acá por Las Margaritas. Saludos.
1: Órale, compadre, mamalón, ahí estamos.
6: ¿Qué onda, May? Buenas tardes. Yo nací en Veracruz. Y tengo 19 años aquí en Nuevo León. Tengo toda la vida hecha.
1: Toda la vida ya.
6: Tengo mi familia, ya. Mi casa.
1: No, pues ya.
6: La mitad de mi vida tengo aquí. Entonces ya. Soy más de aquí.
1: No eres de aquí, compadre. Como quiera, cualquier cosa, no eres de aquí.
2: No, no.
1: Pero, bienvenidos, compadre. Todos los que vengan aquí a Nuevo León, mientras vengan a trabajar bien, a hacer billetes y todo, está perfecto. Ya los que vengan aquí a hacer desorden y andar ahí poniendo desorden y cosas, que se larguen, es correcto. Mi gente, 1:54. Vámonos, Kevin. Vamos a más, papi. Ya para firmarte la hora de salida. Pásame la tarjeta para firmártela de una vez. Órale. Rumbation, Kevin. Vámonos.
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5: En Monterrey, Avenida Constitución, en su cruce con Avenida Venustiano Carranza, hay otro percance vial. Extreme precauciones, ya también se encuentran autoridades abanderando la zona. A transitar con mucha precaución, los saluda Yari Martínez. Que pasen muy buenas tardes.
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7: Esta tarde tendremos 36 grados como temperatura máxima. Para la noche se prevén 28. Será un día soleado y bochornoso.
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8: Vámonos con la información deportiva. La selección mexicana ya está en Guadalajara, se prepara para el partido de mañana jueves, su segundo partido de esta Copa del Mundo, donde van a enfrentar a Corea del Sur en juego importante dentro del grupo A, buscando pues obviamente ser líderes de grupo y acercarse a la clasificación de la siguiente fase del Mundial 2026. Acaba de terminar el juego de Portugal en contra de la República Democrática de Congo y el marcador quedó 1-1. João Alves al minuto 6 fue el único gol de Portugal. Luego llegó a empatar República Democrática del Congo. Cristiano Ronaldo en su sexta Copa del Mundo no logró anotar. Entonces Portugal inicia con un empate. Resto de la jornada. Está por comenzar Inglaterra en contra de Croacia. Juego importante, juego europeo. Está Ghana contra Panamá. Y luego todavía en la Ciudad de México, Uzbekistán contra Colombia, en nuestro país. Así es que esa es la jornada. Reportando para Telediario Radio, Pepe Villalba.
6: Internacional.
9: Internacional. Un empresario tecnológico murió y 5 resultaron heridas tras estrellarse un avión Cessna en Laredo, Texas. La aeronave venía de México cuando sufrió una falla mecánica durante un aterrizaje de emergencia. El jefe de policía, Miguel Rodríguez, confirmó que parte del avión impactó un vehículo.
6: Local, local.
7: Continúa la búsqueda de José Ariel Hernández Villarreal, hombre de 50 años, desaparecido desde el pasado lunes en el río Pesquería en Escobedo. La corriente lo arrastró durante una creciente. Protección Civil, Ejército y la Comisión de Búsqueda participan en este operativo con drones, binomios caninos y un helicóptero.
9: Vecinos del sector San Ángel protestaron en la fiscalía para exigir avances en la investigación del atropello de un menor de 4 años, ocurrido el pasado sábado, donde el presunto responsable, conductor de una camioneta, huyó del lugar.
7: La Secretaría de Agricultura confirmó 3 nuevos casos de gusano barrenador del ganado en la entidad. Los casos se registraron en Escobedo, Salinas Victoria y Vallecillo. Con estos registros suman 30 municipios afectados por esta plaga en el estado, esto según el informe del Servicio Nacional de Sanidad.
6: Nacional, nacional.
9: La presidenta Claudia Sheinbaum declaró que Morena determinará la candidatura para 2027 mediante procesos internos. Respondió así a cuestionamientos sobre el senador Enrique Insunza, señalado por Estados Unidos por presuntos vínculos con el narco. El legislador anunció que no solicitará licencia y permanecerá en el cargo hasta 2030.
7: Las autoridades desplegaron un operativo en las inmediaciones del Estadio Ciudad de México por las movilizaciones en protesta de maestros de la CENTE. Por otro lado, el Aeropuerto Internacional de Guadalajara registra alta afluencia de pasajeros, consecuencia del partido de este jueves del conjunto mexicano contra Corea del Sur.
6: Editorial, editorial.
7: En el callejón de las trabas acumuladas. Así titula el escritor e historiador Héctor Aguilar Camín su columna Día con Día, destaca que esto es lo que ofrece México a los inversionistas: cancelación caprichosa de grandes inversiones y productividad, etcétera. Léala hoy en la página 3 de nuestro periódico Milenio, en su versión digital o impresa.
6: Salud, salud.
9: Los casos de cáncer de riñón aumentaron 12.23% a nivel nacional en las primeras 21 semanas del año. La Secretaría de Salud reportó 1.156 casos, comparado con 1.030 del año anterior. 11 estados registraron variaciones superiores al 50%. Le informamos Yesenia Pinales.
7: Y Joel Valdés, muy buenas tardes.
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0: 13 minutos, 39 grados centígrados. Pues ya, compadre, ya el último es pura acordeoncita. Ya, déjame hablar, güey. Ah, no se crea, no, aquí está la música de mis compadres, Ricky Torrente. Charlie Torrente, se llama No Me Aferraré, es todo. Tengo una fiestecita, compadre, en septiembre, a ver si se pueden echar la vuelta los muchachos de Torrente. Ah, no se crea, no es cierto, güey. No, aquí sí hay billetes para pagarles, no pasa nada. Ah, o sea, los cambio por una frentosa, ustedes saben.
1: ¿Qué onda, compadre? Buenas tardes. Yo nací en Monterrey.
0: Simón.
1: Crecí toda mi vida en San Pedro. Y tengo como 3 años viviendo acá en Santiago.
0: Órale, compadre.
1: Santiago, Nuevo León. Y la verdad que sí.
0: ¿Sí qué?
1: Bueno, toda mi familia ha vivido aquí en el Yerbanís, Santiago, Nuevo León.
0: Yerbanís.
1: Y la neta que toda la gente está viendo para acá y sí, nos está quitando toda la tranquilidad, como lo comentas.
0: Quitando la paz, güey, es lo que digo yo. Estamos platicando justamente con ustedes de dónde creciste, dónde te criaste, dónde naciste, dónde fueron tus primeros pininos y dónde vives ahora. Pero la gente que dice que vive allá para Santiago, Nuevo León, compadre, y todo eso, antes era pura tranquilidad, güey. Santiago, El Cercado, Montemorelos, todas esas plazas bonitas, así bien padre, güey. Pura gente tranquila, Ricky. Todo en paz. Y ahora los regios, los nuevos, the new rich boys, o sea, los nuevos ricos. No, hombre, compadre, en un Racer son, Ricky. ¡Súbele, compadre! Espérate, güey, espérate, güey. Van y compran una casita, Ricky, porque ahorita también están haciendo la culpa. Hacen fraccionamientos, 5 millones de pesos valen las casillas, más o menos. O los puros terrenos, ¿verdad? Digo, no dudo que es gente que tiene billetes, si tienen billetes, con el puro rey, si tienen un billetón, ¿verdad? Pero apenas donde se cambia que dicen, anda, compadre, a meter cerquita.

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4: No es envidia, comadre, no es envidia. Al contrario, tengo muchos amigos que viven de aquel lado y se quejan de eso, Ricky. Oye, estamos hartos. No, comadre, yo tengo mi quinta, voy y me encierro a mi quinta ya. Yo voy y me encierro allá a mi quinta. Y mira, Ricky, listo, compadre, listo.
5: ¡Qué envidioso te escuchaste!
4: No, tú no. Vamos a más y ya regresamos, señoras y señores. Mañana juega México, Mañana va a haber partidito de México. Ahorita les voy a dar una recomendación a todos que van a ir ahí a disfrutar del cotorreo y el ambiente.
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2: Ya de regreso con todos ustedes. Oigan, qué calorón es afuera, ¿eh? Calorón, pero qué cosa, güey. Son 39 grados centígrados. Y hoy y mañana hay riesgo, compadre. ¿De qué? De 42 grados centígrados. Para todos los que van a ir al FanFest mañana, échense talco. Pero un buen de talco, Ricky. Un puño de talco. Como si los fueran a freír, ¿ah? Desodorante, por favor, también. Y les voy a dar una recomendación. Si la quieren agarrar bien, si no, ustedes saben. Llévense una playerita abajo. O sea, una interior blanca. No de tirantes, güey. Porque si no es lo mismo, es como si no trajeran nada. No, una interior cuello V, para que te quede tu jersey precioso arriba. Una interior cuello V blanca, de esas de 60 pesitos, con un buen desodorante. Y luego te pones tu jersey de México o de la selección que te dé tu gana. Y te echas perfumito y todo el show, ¿verdad? No puedes introducir nada de eso al festival, ahí a la fundidora. No se puede. Ni te lo lleves porque te lo van a tirar, güey. Es desde antes, es con tiempo. Porque esas camisas de fútbol, Ricky, como la que traes puesta, huelen horrible. Esa camisa de la selección, no de la selección, o sea, ese material. Dry fit, les llaman, ¿da? Dry fit, oh my God. Bueno, eso huele horrible, güey. Huele mi gacho. A los 3 minutos de haberte la puesto, güey. En lo que salgas de tu casa y llegues a fundidora, ya va a salir mi gacho. Y mañana, si va a haber 42 grados, no me imagino a qué va a oler todo el fandango ahí. Entonces, mañana, pónganse una playerita abajo y listo, papá. ¿Qué otra cosa? Y talco, güey, talco. Talquense todo. Talco, Ricky, talco, talco, talco, talquense todo. Porque si no, se me van a rozar. Va a haber 39 grados centígrados, 42 grados centígrados. Y ahí en fundidora no hay nada que cubra. Tal rayo del sol. Tal rayo del sol. Unos cuantos árboles, pero pues ya cada vez hay menos. Cada que voy hay un árbol menos, güey. Lo están quitando porque es en los festivales más grandes cada vez. Aunque les arda, se tenía que decir y se dijo. Entonces, ¿qué van a hacer? Bien talqueaditos, bien perfumaditos. Vámonos, compadre. Vamos a más y ya regresamos a través de La Qué Buena 103.7.
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0: 2 de la tarde ya con 48 minutos, señoras y señores, a través de la Qué Buena. ¿Cómo andamos o qué? ¿Ya se bañaron entonces o no? ¿O qué, show? ¿Ya tienen su playerita preparada o no?
1: Ay, como quiera, ni la soleada va a valer la pena, mañana va a perder. Hasta ahí llegamos. Pero hay que divertirse al menos viendo la goleada.
0: Nunca falta, güey.
1: Excelente tarde.
0: ¿Tú eres coreano? ¿Qué, perro? ¿Qué? ¿Jalas con los Kias o qué, güey? ¿Qué onda contigo, perro? ¿Cómo ven este vato? ¿Cómo ven este vato? Ya me agüité, Ricky. Ya ni quiero ir, güey. Mejor no. Apenas iba a llegar ahorita bien contento a lavar mi camisita, va. A preparar la otra, va. Como dicen, va. Y este vato ya no se agüitó, Ricky.
2: No te crees, compadre. Pero mira, vida nomás hay una, y a descansar al panteón, hombre. Mientras que suene la tuba.
0: Sí, pero acá de este lado, en Apodaca, va. De este lado, en Huinalá, en Apodaca, en acá en Sol y en todo ese show. No quieran ir a robarle allá la felicidad a los otros que están allá bien tranquilos.
3: Buenas tardes, licenciado Mike. Aquí andamos al millón y aunque les arda, Mike. No, yo soy de Villa Santiago, Mike.
0: Villa Santiago.
3: Allá me crié en Villa Santiago, en el barrial. Sí, y pues cuestiones de negocio, pues me tuve que venir a vivir acá. Ya tengo 15 años aquí. Ajá. En Escobedo. No, era diferente antes, Mike. Allá hacías lo que querías.
0: Neta.
3: Para todos lados te movías pisteando y recio y con ganas en la troca. Hombre, cayendo aquí Escobedo, luego me atornillaron y pues ya me tuve que acoplar a las reglas de aquí, may. Y aquí andamos al millón, porque al 100 cualquiera, may. Bendiciones, correcto, para todos.
0: Ah, compadre, pues es que no es lo mismo, compadre. ¿Tú crees que puedes andar acá bien a gusto, ¿verdad? Como la raza que es desde allá de Sabinas, tú, Ricky, de Sabinas Hidalgo, ¿verdad? Y andan con el bote en la camioneta y todo el salón del policía. ¿Qué dice, primo? Buenas tardes, ¿cómo le va, primo? Y todo con el bote en la mano. ¿Les vale queso, ah? Pasas tú, Ricky, por un taller, donde sea, con la tapa de la troca abierta, todos echando cheve, güey. Están haciendo un cabrito, güey, en la caja de una Ram 80. Están haciendo ahí, güey. Tienen un ataúd, compadre, ahí con cheve. Está ahí todo el show, compadre, bien machimba. Allá en Sabinas Hidalgo, de aquellos lados, compadre. Bueno, hasta donde yo me acuerdo, no sé ahorita, pero yo creo que sigue igual, ¿verdad? Todavía. Y en una plaza, compadre. Hay dos plazas nomás, la principal y la que no es principal. Y ya, compadre. Y ahí está la raza, ya anda pisteando. Oh, güey. Un señor en un sable. Un carro sable, güey. Un Mercury sable. Con placas de Texas, güey. Pero todavía traía la navecita de astronauta. Con un marquís, güey. Con un marquís que dice ahí, güey. Taxi of Laredo, Texas. Taxi 86, güey. Una torreta así como los de Nueva York, güey, todavía. Amarelo, el taxi. Y lo trae un viejito, compadre. Va manejando y pisteándole, vale queso. Y luego se vienen a vivir acá, a Monterrey. ¿Y quieren hacer lo mismo, Ricky? ¡Ah, muñeco! ¡Un caliente! ¡Ay, muñeco! ¡Véngase para acá! ¡De atornillador!
4: Yo nací ahí en La Campana. Sí, ahora vivo acá en Apodaca. Soy aquí en el Cerezo de Apodaca.
0: Saludos para toda mi raza que está allá en el Cerezo, en los diferentes Cerezos, compadre, que nos escuchan, ya sean celadores, sean internos, sean de todo, compadre, la raza que trabaja allá y demás. Les mandamos un abrazo, compadre, les mandamos un abrazo a todos. Bueno, pues que no hay, ¿cómo se dice? No hay fecha que no se llegue ni de esta que no se cumpla o algo así, dicen, ¿verdad? Entonces, al tiro, compadre, échale ganas, mi gente, y a darle con todo. 2 de la tarde ya con 53 minutos a través de la Qué Buena. Es momento de ir a más y ya regresamos. Ahorita que regrese, ya va a ser hora del chisme o chiste, compadre, ¿verdad? Ahorita regresamos con el chisme o chiste. Vayan preparando su mejor chiste.

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4: También sucede otro percance vial entre dos automóviles compactos, un choque por alcance que está obstruyendo un carril de la circulación en ambos sentidos de la vialidad. 35 grados centígrados en el área metropolitana. Les saludo Brandon Pereira, que tenga una estupenda tarde.
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1: Oigan, para toda la racita que el día de hoy nos está escuchando, chisme o chiste, compadre. A punto de arrancar. Y ahí te va, compadre. Chisme o chiste. Los chismecitos que sean de amistades, conocidos, compas, familiares, etcétera. Que traigan todo el mitote del FanFest, compadre. Puro chisme de eso, Ricky. De decir de que tenga que ver con el mundial, con el FanFest, compadre. Esos que dices. Ahí anda el pelado frentoso diciendo, vamos al FanFest, Ricky, que no saben inglés, hijito. Oh, que las suecas, compadre. ¿Con qué ojos, hijo? ¿A dónde las vas a invitar? ¿Cuánto? De esas que dices, Mike, pues vi que el fin de semana andaba con toda la familia en el FanFest y no me han pagado los 1,500 que me deben. Oye, pues ahí andan, dice en la oficina, que el FanFest, que cuando vamos, no se puede ni ver, hijito. Nunca han comido juntos, nunca han podido comer juntos, ¿a qué van? Oye, compadre, escuché a unos, Mike, todo lo que tenga que ver con el FanFest, compadre, que está chido, digo, no he ido, no he tenido la oportunidad, voy a ir, sé, mira, tengo la fe, Ricky, de que no he ido, pero cuando vaya, va a estar espectacular, o sea, tengo la fe que cuando yo vaya, o sea, no me han invitado, tengo la fe de que cuando me inviten, cuando me llegue esa invitación al FanFest, va a ser porque va a estar algo matón, carnal. Tengo la fe. Próximamente, ya verás.
2: ¿Qué tal, Mike? ¿Cómo estás? Buenas tardes. Me es un gusto siempre saludarte.
1: Igualmente, compadre.
2: Pues un chismecito del mundial.
1: A ver.
2: Que la empresa mañana nos dieron la salida a todos a las 4:30.
1: ¿En serio?
2: Con tal de que la raza se vaya a ver el juego de México.
1: ¡Qué fregón!
2: Bueno, yo salgo a las 3, pero la racita... Los de Bodega les van a dar la salida a las 4:30 en lugar de las 6. Y aquí suena la que buena.
1: Qué chulada, compadre. Qué chuleta. Es que el juego es a qué hora, Ricky, 7, ¿va? Es a las 7 de la tarde. Pero lo que llegas a tu casa, en lo que vas y compras, pues duritos, crema camel y todo eso, no creo que traigan ahorita para la carne asada, ¿verdad? O sí traerán, Ricky, para la carnita asada. Pues es quincena, ¿no? Pero aquí yo conozco a mi gente, compadre. Del día 16 les tocó el pago 10,000 bolas de crédito, la tarjeta de crédito. Les pagan 12. ¿Con qué se quedaron, hijo? Pues no, güey, pues te estoy diciendo. Yo sé que es 17, Ricky. No, todos ganan como tú, compadre. Pero, pues, ¿qué te puedo decir? En lo que llegan, compran duritos, crema y queso, camelia. Unos frijolitos de esos de sobre también. Una salsa de esa de San Luis. Y con eso mero, compadre. Con eso mero, va para ver la selección a las meras 7 en punto. Ma, tengo hambre. Agarra otro durito. Todavía está jugando el México. Agarra tu durito. ¿Y ya?
3: ¿Qué onda, Mike? Buenas tardes. Ahí tengo un chiste.
1: Sí.
3: Oye, ¿sabes cómo se inventó el chorizo?
1: Ah, caray.
3: Pues andaba un pelado con un pantalón. Lo rompió y chor hizo.
1: Ah.
3: Saludos, Mike.
1: Eso me gusta, Payache. Tuvo bueno ese, Payache, tuvo bueno.

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1: Pelotero a la bola, batiri, batiri, va, batiri, batiri.
2: Puro chiste, chiste, compadre, puro chiste, chiste, ¿cómo dice?
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2: oigan, puro chismecito, chisme, chiste, chisme, chiste. ¿Qué dice por acá la ralea? La ralea, güey. Échale, compadre.
3: ¿Qué ha habido, mi mae?
2: No, oye, nada.
3: Pues, buenas tardes. Ahí te va un chistecillo. A ¿tú ver, sabes cómo se apellidaba la primera familia que existió en el mundo?
2: ¿Cómo?
3: Se apellidaban Pérez.
2: ¿Pérez?
3: Pues, ¿no te acuerdas? La primera familia fueron Adán y Eva. Entonces, ya ves que se comieron la manzana, el fruto prohibido. Y llegó Diosito y se enojó y los torció y dijo, a ver, por haberme desobedecido, que no comieran la manzana, el fruto prohibido, perecerán. Y pues ahí está.
2: Güey, no sé si a lo mejor no estoy tan familiarizado con esos temas, pero no le entendí, payacho. Ay, sí que me expliques el chistecito, payacho, porque no le entendí. El de la señora quedó pendiente, échale.
4: Hola, May. Hola. Adivinanza. Entra duro y sabroso y sale aguado y baboso. ¿Sabes qué?
2: ¿Qué es?
4: Pues el chicle.
2: Ah, el chicle. El chicle, payacho. Deberíamos de tener la risa, Ricky, ya sé cuál. Te la voy a encargar de tarea, Ricky. El del niño, un niño perladito, que está así sentado como llorando y lo... Y se empieza a reír, que está como llorando y se empieza a reír. ¿Sabes cuál te digo? No. Que le ponen al final los videos de risa. Eso deberíamos de tener aquí, güey.
5: ¿Qué onda, Mike? Buenas tardes. Ahí te va otra adivinanza. A ver si te la sabes.
2: ¿Cuál?
5: Entra duro en lo blando y quedan las bolas colgando.
2: ¡Hala, Mike! No, no sé, payacho. No sé, payacho, pero me estoy imaginando por excusas bien raras. Me acordé cuando me bañaba con un tío.
5: ¿Qué es?
2: ¿Qué es? ¿Qué es?
5: Pues los aretes, mi madre.
2: Los aretes,
5: güey. Saludos, madre. Aquí te da la Qué Buena.
2: Órale, compadre. Saludos, compadre. Ay, ya me había espantado. Me acuerdo cuando me metí a bañar, papá, y jugaba box.
4: Chiste, chiste, payasito.
2: Chiste, chiste, payasito. Ya tengo eventos, ¿eh? Por si me quieren llevar a sus piñatitas, ya tengo evento.
4: Ahí te va.
2: A ver.
4: ¿Dónde está mamá? No sé.
2: ¿Dónde está papá?
4: No sé. Digan quiénes somos.
2: Orfanato San José.
4: Ay, payaso.
2: Ay, payasito, si yo lo conté una vez en la macro. Me bajaron a puros.
6: Cállate, madre, que se me la Qué Buena con el May. Payachito, payachito, un chiste, chiste, chiste. Estaba un chavo que tenía Alzheimer afuera de una iglesia. Y luego, ¿qué crees, May? Estaba vendiendo recuerditos, mi May. Porque no se acordaba de nada. Ah, vendía recuerditos, ah, afuera de la iglesia. Recuerditos.
2: Ah, mi cuento. No, oh, sí, no, payacho. ¿Cómo? Tenía Alzheimer y venía recuerditos.
5: May. May. Oye, May.
2: Es un audio, puño, no es llamada, güey. Es un audio, yo nunca te voy a contestar. Cuando sea audio, tú mándalo así como si estuvieras hablando conmigo. Tú imagínate que estás hablando conmigo. No, es un audio, ¿ok?
6: ¿Qué onda, May? Un chiste, payachito.
2: Un chiste, payachito.
6: Oye, May, ¿tú sabes de dónde saltan?
2: Perdón, porque nunca me caí en la boca. La gente está feliz hoy con los chistes de payacho.
6: Oye, May, ¿tú sabes de dónde saltan las personas tristes?
2: ¿De dónde?
6: ¿Lo sabes?
2: No.
6: ¿De un puente?
2: No, güey.
6: Saludos.
2: Oh, no.
6: Puños.
2: No. Puños.
7: Hola, Mike. Saludos. ¿Cómo estás? Chistecito. ¿Tú sabes por qué Shrek nunca puso una tienda? Porque su esposa era bien Fiona.
2: ¿Por qué Shrek nunca puso una tienda? Porque su esposa era bien Fiona. ¡Ay, payaso! ¡Señor payachito!
8: A ver, mi Mike. Está atrás y arrugado. ¿Qué es?
2: Ay, güey, pues no sé.
8: Es, pues, el codo, mi ma, el codo.
2: Ay, ya me había asustado, payacho. Yo pensé que era otra cosa.
9: Licenciado May, ¿usted sabe por qué nadie cruza el Mar Rojo, May? Porque están esperando que se ponga en verde.
2: Pues sácate aquí, güey. Están bien graciosos todos hoy, güey. Ya que se ponga en verde y cruzamos, payacho, está en rojo. Oh, venga, Sato.
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0: tarde ya con 47 minutos a través de la Qué Buena, a ver qué dice la racita, compadre. Chisme o chiste con Mike González. Chisme o chiste con Mike González. Papá, échale por acá.
1: ¿Qué onda, Mike? ¿Tú sabes para dónde va un soldado cuando pisa una mina? Para todos lados.
2: ¿Qué onda, mi Mike? Buenas tardes. Oye, Mike. ¿Tú sabes cómo le dicen a la niña que ve letras chiquititas?
0: A la niña que ve letras chiquititas. ¿Cómo le dicen a la niña que ve? Ay, no sé, güey. ¿Lo pongo o no? ¿Qué dice la raza? ¿Lo pongo o no lo pongo? A ver, lo que diga la gente, güey. Es que, hombre, güey, con ustedes ya no sé ni qué onda, carnal.
3: Oye, mi Mike.
0: Dígame.
3: ¿Tú sabes que entra parado, sale mojado y oliendo pescado?
0: Nada más.
3: El buzo.
0: El buzo, muy bien. Ay, pues no sé si poner el otro, güey. ¿Qué
4: dice, licenciado? Ya para despedirnos, ¿cuál es el cereal favorito de los surfistas? La granola. Hasta mañana, licenciado.
0: Hasta mañana, compadre. No me voy, espérate, no le cambies.
2: ¿Qué onda, mi Mai? Buenas tardes. Compadre. Oye, Mai, ¿tú sabes cómo le dicen a la niña que ve letras chiquititas?
0: No sé si ponerlo, güey. ¿Qué dice la raza? ¿Lo pongo o no lo pongo?
5: Lupita.
0: ¿Lo pongo o no lo pongo?
2: ¿Sabes o no sabes?
0: No.
2: Pues le dicen Lupita.
0: Lupita, güey. Puños, puños, puños.
6: Puños.
0: Póntese, Ricky, póntese.
6: Puños.
0: 81-2010-1037 es el contacto que usted debe tener guardado y que usted le debe poner ahí la Qué Buena 103.7, la estación más fregona de todo Nuevo León. Póngale ahí Mike González, póngale ahí, como usted identifique ese contacto, 81-2010-1037. Es importante también que nos sigan a través de las redes sociales, compadre. A través del Instagram, nos encuentras arroba Qué Buena MTY. A través del Facebook, Qué Buena Monterrey. En el TikTok, en YouTube y en todas las plataformas digitales estamos como Qué Buena Monterrey, Qué Buena MTY. Para que usted, obviamente, le ponga por ahí, nos siga y que esté bien al pendiente de promociones, boletos de la unidad móvil, de la Qué Bueneta, qué andamos haciendo en la calle, si va a haber meet and greet. Ahora el fin de semana pasado estuvo el de Cristian Nodal. Vienen también muchos eventos, así que bien, pero bien, bien, bien pendientes. Y por lo pronto, señoras y señores, síguenos y síganme a mí también, pues ya que anda por ahí, ¿verdad? Ya nada más me falta, casi llego al millón, compadre. Me faltan 925 mil seguidores. Ya nomás con eso, si llego al millón. Me faltan 925 mil seguidores y llegamos al millón en Insta. Arroba Mike González Oficial. Síganos ahí para que estén al pendiente. Y a todos los que me sigan ahorita, les voy a seguir yo también para hacernos compas. Ahí va. De una vez en el Insta, a ver quién empieza a seguirnos, compadre. A ver si es cierto que muy, muy. Pásamelo, compadre. Aquí está. Arroba Mike González Oficial. Listón, papá. A ver quién nos sigue ahorita. Y ahorita los voy a empezar a seguir a todos yo también. Ahí está, mira. Arroba Maru. Salud, Maru. Daisy también. Saludos para Daisy. Omar 15. ¿Quién más? Cari. Karina, me imagino que es Cari. Y bueno, para toda la gente que nos esté siguiendo, saludos, compadre. Señoras y señores, quiéranse mucho. A mí no me olviden y el universo los bendice. Son ya las 3 de la tarde con 51 minutos y aquí suena. Vámonos, compadre. Qué calorón hace en Monterrey. 40 grados, pura nieve aquí.
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0: 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César Ramos hace historia en el Mundial 2026. 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Una hazaña construida en 3 mundiales. 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

0: 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Una hazaña construida en 3 mundiales. 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

0: 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César Ramos hace historia en el Mundial 2026. El árbitro mexicano igualó el récord de 8 partidos dirigidos en Copas del Mundo, marca que compartía en solitario Armando Archundia. Una hazaña construida en 3 mundiales. 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
1: Amigos automovilistas, les saluda con mucho gusto nuevamente Brandon Pereira para informarles qué es lo que está pasando en nuestra ciudad. En el municipio de San Nicolás de los Garza, paramédicos de la Cruz Roja Metropolitana se movilizan al cruce de las avenidas Diego Díaz de Berlanga y José María Letona en la estancia Primer Sector para atender a varias personas lesionadas que participaron en un accidente vial. Recuerde no detenerse a observar. Mientras que en la calzada del Valle, municipio de San Pedro Garza García, en el sentido de oriente a poniente, en el cruce con Río de la Plata, sucede un choque de crucero que está ocasionando largas filas de vehículos que inician desde la avenida José Vasconcelos. Tenga muchísima paciencia. Mientras que también sobre la avenida Manuel L. Barragán, municipio de San Nicolás de los Garza, en el sentido hacia el sur, antes de llegar a la calle Tizoc, otro accidente vial está provocando intensa carga vehicular en aquella zona del área metropolitana. Ya tránsito se hace cargo para deslindar responsabilidades. 35 grados centígrados en el área metropolitana. Conduzca con mucho cuidado, que tenga una estupenda tarde.
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